0: mamacita chula, recuerda que estás participando por un acceso doble para que te vayas con el trono de México. Y bueno, ya di tres pistas, my love. Dijimos que las primeras dos personas que nos mandaran la respuesta correcta a esta canción, a esta trivia, se llevaba su acceso. A
1: ver. La canción es Para Sacarte de Mi Vida, la mera mera es la grupera 89.3.
0: Esa respuesta es incorrecta, no es esa respuesta.
2: Ganas de volver a amar. La grupera es la mera mera.
0: Esa tampoco es, my friend.
3: La canción es Quiero pero no puedo, el trono de México. No.
4: Órale, cocazo.
0: Esa respuesta es incorrecta. Esa no lo es. Esa no es.
5: La grupera es la mera mera.
0: Ay, ay, espérate,
5: porque ella se fue del trono de México.
0: Es esa canción. Sí, esa canción es incorrecta. Esa no es. Esa no es.
6: Entre las canciones, el trono de México, te recordaré.
0: Esa respuesta es incorrecta. No, no es la respuesta correcta, my friend. Hombre, pues, ¿qué traen? Nadie le atina.
7: La grupera 89.3, 89.3, Se Fue Mi Amor. Esa es la canción que me va a hacer ganar.
0: Y esa canción, ¿qué crees? Esa canción, ¿qué crees? Es la que te va a hacer perder, my friend. Esa no es.
4: Órale, cocazo.
0: No manches, ¿cómo que no adivinan? Voy a ir a una pausa, regreso contigo y espero que ya tengas un poquito ya la respuesta. Las primeras dos personas se llevarán ese acceso doble para que se vayan con el trono de México. Es más, para que se vayan ambientando. Vámonos con música, órale. Porque, mira, el sábado vamos a estar cantando. Vamos, dice la otra. El sábado vamos a estar cantando con

6:20. Después de esta rola nos vamos a la pausa y regresando conocemos a los ganadores. Por acá, por cierto, nos están diciendo, ya mandé mi respuesta, pero la respuesta que mandaste es incorrecta, madre. Madre, la respuesta que mandaste es inconecta, mi amor. ¿Qué hago? Ayúdame a ayudar.

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25: 6:28 después de esta rola conoceremos a los ganadores que se van con el trono de México. Así que pendientes, 6:28.

0: Sánchez. Son las 6 de la tarde con 30 minutos. Recuerda que más adelante conoceremos a los ganadores que se van al trono de México. Pero mientras, vámonos a información a Radar Mundialista.
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2: Se reanuda el encuentro entre Francia e Irak. ¿Qué tal? ¿Cómo le va? Le saluda con muchísimo gusto su servidor Max López al micrófono para informarle en este Radar Mundialista que después de más de una hora de espera, el encuentro de la fecha 2 de fase de grupos entre Francia e Irak se ha reanudado en el estadio de Filadelfia.
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2: Viral. Un famoso curandero de Ghana asegura estar trabajando para detener a Harry Kane antes del partido entre Ghana e Inglaterra en el Mundial. Se trata del mismo personaje que en 2014 afirmó haber provocado la lesión de Cristiano Ronaldo.
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2: El historial entre las selecciones de Noruega y Senegal registra un total de 2 enfrentamientos oficiales. La balanza se encuentra inclinada a favor de la selección africana, quienes dominan el balance con una victoria y un empate. Sadio Mané es el jugador más destacado y la máxima leyenda en la historia del fútbol de Senegal. El delantero y capitán de la selección es el máximo goleador histórico de su país, ganador del Balón de Oro africano y actualmente milita en el Al Nassr FC de la Liga Profesional Saudita. 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En el Radar Mundialista, Max López, excelente tarde.
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0: 6:32, señores. Estamos por conocer a los ganadores que se van a ir con el trono de México este próximo 27 de junio en el Auditorio GNP. Muchos dijeron.
4: Se trata de sentimientos en contra.
0: Muchos dijeron. Espérame que onta.
5: 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Creo que la canción es El Trono de México. Te recordaré.
0: Muchos dijeron, te recordaré.
6: Hola, la canción es Quiero, pero no puedo. El Trono de México.
0: Otros dijeron quiero.
7: Ganas de volver a amar.
0: Ganas de volver a amar.
7: La grupera es la mera mera.
8: Otros dijeron. La canción correcta es Ganas de volver a amar. Ganas de volver a amar. Derby, derby.
0: Pero nadie dijo. Nadie mencionó.
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0: la canción.
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0: Ganadora, mejor dicho. La canción de la cual estamos hablando es.
9: El trono.
0: Nada más y nada menos que.
4: La grupera, la mera mera. La canción se llama Sentimientos Encontrados del Trono de México.
0: ¡Efectivamente!
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0: Que su amor no vale. Tenemos primer ganador que se va con el Trono de México.
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0: Yo te lo dije, yo te lo dije. O sea, de pronto este personaje habla consigo mismo porque. Porque sí, tiene miedo. Este es nuestro primer ganador. El segundo ganador, ¿qué dice?
4: La mera mera es la grupera. La mera mera es la grupera. Hola, Berbi, chaparrita preciosa. Oye, la canción es la de Sentimientos Encontrados. Muchas gracias, Berbi. Saluditos,
0: gracias,
4: saluditos.
0: ¡Felicidades! ¡Épale! Dijimos que eran los dos primeros que nos mandaban la respuesta correcta.
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0: Sí,
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0: Fueron los dos primeros, Berbi. Muchas felicidades a nuestros ganadores, nuestros dos primeros ganadores. Gracias, porque durante toda esa semana estoy segurísima de que habrá más sorpresas, más accesos para que te vayas con el Trono de México este próximo 27 de junio al Auditorio GNP con el Trono de México para cantar, mira, estos rolones. Ay Dios, es que el Trono de México sabe cosas. Sabe cosas, hombre. Pero bueno, venga, vámonos a la pausa. Regreso contigo. Si quieres escuchar alguna grupera de colección también, mándame tu audio. 2212-664780, 2221-234599. Ya sabes que aquí te ponemos esas canciones que, hijo mano, llegan directo al corazón, como dijeron los Tigres del Norte. Yo te acompaño hasta las 7, no te muevas. Yo soy Berbi Martínez, te mando un abrazo y un beso donde quiera que estés. Saludos a todos los que vienen manejando. Un beso. Mm. ahí a nuestro querísimo Ulises. Ulises, ¿qué? ¿Cómo te llamas? ¿Ulises qué? Ni me acuerdo, hombre. Saludos para Ulises Hernández Muñoz, o Muñoz Hernández. Es igual, hombre. Saludos, que tengan excelente tarde. Vámonos a la pausa, son las 6:35.
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1: ¿Quién se acuerda de? Ay, viejos tiempos con esta rolilla. Cuando salíamos de antro, en aquel entonces, hace qué buenos tiempos, ¿sí o no? Ya tú la...

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15: Oye, ¿sabes la canción? ¿Qué dijo? ¿Sabes que la canción te va a doler cuando escuchas?

0: casi las 7 de la noche. Vamos con música. Hola, ¿qué nos
1: hola, Ternolita, digo, aprovechando ya que están los clásicos, ¿no me podrás poner la canción de Sentimientos Encontrados del Trono de México, por favor?
0: Aprovechando, dice. Se llaman gruperas de colección, precioso, te cargo. Gracias, bebé. Claro que sí, precioso. ¿Qué otra canción quieres? Ahí le va, hombre. Besos. 8:07. Esto es Gruperas de Colección. Recuerda que la Grupera 89.3 te llevará con el Trono de México. ¡Pendientes!

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1: 5 minutos y las 7 de la noche. Oye, vámonos con otra canción. Esta es una de Palomo, que también está. Oye, que por cierto, me estaban informando que ya está lloviendo por diferentes partes de Puebla. O solo me engañaron. Alguien que me diga. Si es así, manejen con mucho cuidado y mucha precaución. Ya sabes que nosotros te acompañamos con buena música, así que vámonos con más. Es un Palomo, se llama Nos Faltó. 656.

Señores, me tengo que ir. Gracias a todos por acompañarnos en este gran día y en esta gran noche. Nos escuchamos el día de mañana en punto de las 4 de la tarde. Te vas a quedar con muy buena compañía. Llega Silvia Nava con La Confrontación. Y recuerda, muy pendiente, porque nosotros te llevamos a la zona grupera con el Trono de México. Así que tienes que ser muy pendiente. Síguenos en todas las redes sociales también. En Facebook, La Grupera La Mera Mera. En Instagram, La Grupera 89.3. Y en TikTok también. Porque por ahí también puede, ¿verdad? No lo sé. Caída dinámica y mucho más. Así que sigue nuestros pasos y no te despegues de tu radio. Cuídense mucho. Aquí llegamos con Gruperas de Colección.

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1: Néstor Camarillo niega fracturas con Movimiento Ciudadano. Buenas noches, soy Jesús Lemus y esta es la información más importante de la última hora. Le quiero comentar que el senador de Movimiento Ciudadano, Néstor Camarillo Medina, rechazó que haya divisiones con la dirigente estatal de esta fuerza política, Fedra Soriano Corrales, luego de reconocer la semana pasada estas aspiraciones que tiene para aparecer en las boletas electorales de 2027.
2: Creyendo firmemente que la diputada Fedra es una gran dirigente estatal, es una gran coordinadora estatal. Afortunadamente hasta el día de hoy no he tenido un solo problema con ella. Todo lo que así hemos trabajado juntos, lo hemos dialogado, ha habido diálogo. Yo desde aquí nuevamente le manifiesto mi respeto, mi respaldo y mi apoyo en lo que así ella considere.
1: Por otra parte, le quiero informar que el Instituto de Física Ingeniero Luis Rivera Terrazas de la UAP llevó a cabo la segunda edición de La Ciencia Abraza a la Industria y a la Sociedad 2026, un encuentro que busca fortalecer la vinculación entre la academia, el sector productivo y las instituciones gubernamentales.
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1: En los temas nacionales le voy a informar que vinculan a los primeros dos por autosecuestro de alcaldes en Tenancingo. En los temas internacionales le quiero confirmar que encuentran lamentablemente a dos niños sin vida al interior de un auto. Habrían perdido la vida por la ola de calor de 39 grados en Francia. A través de la cuenta de X, arroba la red 5 radio, le voy a informar que se registra el incendio de una camioneta sobre la lateral de la recta Cholula. Autoridades recomiendan a automovilistas extremar precauciones y utilizar vías alternas para evitar congestionamientos. La temperatura ambiente en este momento de Puebla capital es de 20 grados centígrados. Hasta aquí la información más importante generada en la última hora. Lo invitamos a seguir con las noticias de Puebla, México y el mundo a través de la red ciudadana por el 1120 de amplitud modulada. En la consola digital, José Pacheco. En los micrófonos del radar, le informó Jesús Lemus. Muy buenas noches.
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0: 7:26, vámonos con la confrontación. Bienvenidos a esto que es la confrontación a través de la Grupera 89.3. Así que estamos dominando. Y ya sabes, tres radioescuchas respectivamente ponen a competir su canción. Las dos que tengan más votos se quedan, la que tenga menos votos se va. Aquí no nos importa quién gane, sino quién pierda, ¿vale? Así que vámonos de una vez. ¿Quién es la primera opción? Soy Silvia Navra Traviesa. Manda tu opción al 22-12-66-47-80.
1: Hola, hola, Traviesa.
0: Hola.
1: ¿Puedes volver a confrontar la canción de Yo Sí Me Enamoré de Vagón Chicano, por favor?
0: Claro que sí. Hoy te acompaño hasta las 10 de la noche y dice...

0: Vámonos, yo sí me enamoré, vagón chicano, canción número 2.
1: Hola, traviesita, que tengas una bonita noche lluviosa y un bonito turno y podrás poner a confrontarla de El Gran Varón de Willy Colón. Gracias.
0: Claro, saluditos. Que sí, corazón, y dice.

0: Vámonos, canción número 3.
1: Hola, hola, Chivis, buenas noches. Oye, ¿puedes poner una rolita de Hasta la miel amarga, pero con los Tiranos del Norte, por favor?
0: Ok, vámonos. Hasta la miel amarga, canción número 3.

0: estamos ahora sí dispuestos a ver quién gana. Canción número uno, Yo sí me enamoré, va con Chicano. Canción número dos, El gran varón. Y hasta la miel amarga, ¿ok? 22-12-66-47-80, ¿por cuál votas?
1: Traviesa por la 2 y la 3, por favor.
0: 2 y 3 llevan su primer voto. 22-12-66-47-80, 22-21-23-45-99.
2: La 2 y la 3, traviesita.
0: La 2 y la 3, por acá.
3: Hola, traviesa, muy buenas noches. Como siempre es un placer escucharte, acompañarte todas las tardes.
0: Gracias.
3: Y votamos por la 2 y la 3. La 2 y la 3, traviesa, por
0: favor. Ganando la 2 y la 3.
4: Travi, 1 y 3.
0: Ya hay voto para la 1.
5: La 1 y la 3.
0: Ya hay voto para la 1, pero sigue ganando la 2 y la 3. Le está solamente la 1, un voto abajo de la 2.
6: Por la 2 y la 3. 2 y 3, travesuquis.
0: 2 y 3.
7: Pues confrontar la de Secretos de mi Memoria.
0: Ahorita la ponemos.
7: Traviesita, muy buenas noches.
0: Buenas noches.
8: Hola, traviesita, votamos por la 2 y la 3. Por la 2
0: sigue
8: y la
0: 3. Ganando la 2 y la 3.
9: La 1 y la 3, traviesa, la 1 y la 3.
0: Ok, pero sigue ganando la 2 y la 3. No, la 3 puede ser. Ay, la 3, dice.
10: Señorita Nava. Por la 2 y la 3 son muy buenos temas.
0: La 2 y la 3, y por acá.
2: La 2 y la 3, traviesita.
0: La 2 y la 3.
11: Sí, sí, ramito de violetas, por favor.
0: No, sí, bueno, esa no votó.
12: Traviesa, buenas noches, la 1.
0: La 1, pero no le está bastando. 22-12-66-47-80, cerramos.
13: Yo voto por la 3.
0: Ok.
14: La 2.
0: Se me hace que esto ya está decidido, la 2 y la 3, así que cerramos esto y nos vamos rapidísimo al radar mundialista.
15: Yo voto por la 2 y la 3, traviesita.
0: Se quedó la 2 y la 3, esto regresando del radar mundialista. ¡Felicidades!
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17: Ya juegan la selección de Noruega y Senegal. ¿Qué tal? ¿Cómo le va? Les saluda con muchísimo gusto su servidor Max López al micrófono para informarle en este radar mundialista que en el estadio de New Jersey ya juegan la selección de Noruega contra Senegal. Los africanos buscarán su primera victoria del torneo para seguir con vida en la justa mundialista, mientras que Noruega intentará sellar su clasificación a 16avos.
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17: El seleccionado argentino Julián Álvarez rompió el silencio y blanqueó públicamente su deseo de cambiar de aire para vestir la camiseta azulgrana. Una noticia que revoluciona los planes de su actual club, el Atlético de Madrid.
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17: El seleccionado argentino Nico Paz es uno de los nombres que empieza a acaparar todas las miradas en el continente europeo. El joven volante ha despertado un genuino interés por parte del Inter de Milán para incorporarlo a sus filas de cara a la próxima temporada. La actividad futbolera continúa a las 9 de la noche con el Jordania contra Argelia en el estadio de Santa Clara, California. 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En el radar mundialista le informó Max López. ¡Excelente noche!
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0: estuvo la primera confrontación, estuvo con Tocho Morocho, así que vámonos con el más regresando del corte comercial, ¿vale? Así que saluditos para mi querido Paquito, mi querido Paquidermo, le mandamos un beso, qué gusto amigo siempre poder saludarte, te mando muchos besos, sabes que se te quiere y se te quiere bien, así que muchos besos, ¿ok? Talentazo, yo creo que uno que está en este medio y todo, te das cuenta cuando alguien es talentoso, es sencillo, la verdad es que es buen amigo y mi querido Paquito es uno de ellos, así que te mando un beso, amigo, de verdad. Siempre me va a dar mucho gusto poder saludarte. Así que vámonos regresando, nos vamos con la siguiente confrontación. ¿Quién será? Lo vamos a descubrir juntos, así que no te despegues.
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0: Ya son las 7:46 a través de la Grupera 89.3, así que vámonos con más, vámonos, porque nos piden la canción de Ramito de Violetas a través de la Grupera 89.3. Esta siempre será una, ¿cómo llamarlo? Una contendiente difícil, ¿verdad? O sea, la verdad, quien se ponga a competir con esta canción la tiene complicada. Y dice...
21: Traviesita, traviesita, ponme a confrontar Ramito de Violetas.
0: Y dice así...

0: Rebeca.
1: Ok, vámonos. ¿Cuál otra?
2: Yo, la de mi castigo, del grupo ladrón, mi castigo. Por favor, traviesita, esa canción, dedíquemela.

0: canción número 2, mi castigo ladrón, y por acá.
1: Hola, Trevisita, buenas noches. Yo quiero poner a confrontar la canción de Julián Álvarez, Cuando te amé.
0: Ok, canción número 3. Julián Álvarez.

0: Así que ¿por cuál votas? Canción número uno, Ramito de Violetas. Canción número dos, Mi Castigo Ladrón. Número tres, Cuando Te Amé, de Julión Álvarez. ¿Por cuál votas? 22-12-66-47-80.
1: Bueno, no, ya no me tocó.
0: Pero puedes pedirla como canción, no te preocupes.
1: Por las tres.
0: Ah, manches, tú también. Como las tres. Cámate, por favor.
2: Buenas noches, por la uno y la tres.
0: La uno y la tres.
2: Pesita, yo voto por la uno y la tres.
0: La uno y la tres. Va ganando la uno y la tres.
3: Vamos por las dignas de grupera de colección. La uno y la dos, traviesa.
0: La uno y la dos. Ahí favor, está. Gracias. El primer voto para la dos.
2: Dos y tres.
0: Y ahí está.
4: Yo voto por la dos.
0: Va ganando, en este momento se da la vuelta. La tres y la dos.
2: La tres y la uno.
0: Ahí está, a un voto, la uno de alcanzar la dos.
5: Traviesita, la uno y la tres.
0: Ahí
5: está. La uno y la tres.
0: Va ganando la tres y está empatada la uno y la dos.
2: Amigues, la uno y la tres.
0: Va ganando la uno y la tres.
6: Por la tres.
0: Va ganando la uno y la tres.
2: La uno y la tres.
0: Va ganando la uno y la tres. Va ganando la uno y la tres.
7: Voto por la uno, la dos y la tres.
0: Va ganando la uno y la
2: traviesa,
0: tres.
2: Atraviesa la dos y la tres.
0: Ok.
2: Una y dos.
0: Se empieza a recuperar la dos, pero no le basta. Sigue estando la tres y la uno arriba.
8: Hola, buenas noches. Voto por la uno y la tres.
0: La uno y la tres.
2: Dos, tres, chivas.
0: Ok. Ah, me dijo chivas. Sentí así como mucho. Ah, mi corazoncito. Muy fuerte. Y dice, por acá, no dice nada, por acá.
2: Por la uno y por la tres.
0: Por la uno y la tres, sigue ganando la uno y la tres.
8: La dos y la tres.
0: La dos, ya se está recuperando, pero le falta.
9: Uno y tres,
0: parece que esto ya se decidió. La uno y la tres.
2: Por favor, voto por la uno.
0: La uno y la tres, se quedó, la uno y la tres. Se va, ladrón, no puede ser. Pero se queda, Ramito de Violetas. Les digo que es difícil tumbar a Ramito de Violetas en la confrontación. Es una cosa impresionante. Así que vámonos, llega Ramito de Violetas y llega Julión Álvarez, Cuando Te Amé, y con esto cerramos la confrontación porque nos vamos a Corazón Grupero. Vámonos, las 7:51.

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1: Son las 8 de la noche y este es el resumen de las noticias más importantes de este lunes 22 de junio. Gobernador Alejandro Armenta afirmó que no existe omisión en el caso del tirador de la vía Atlixcáyotl y aseguró que continúan las acciones para ubicar al responsable y presentarlo ante la justicia. Puebla, 12 delitos de alto impacto registran una baja entre enero y mayo del 2026. La Fiscalía mantiene 7 carpetas por daños automovilistas en la vía Atlixcáyotl. En promedio aseguran 1.8 tomas clandestinas de hidrocarburo al día y se han recuperado 2.7 millones de litros de combustible. En la actual administración se han realizado 10.000 detenciones, incluidas 140 de objetivos prioritarios. Puebla se ubica en el lugar 14 nacional en homicidios dolosos. Hayan colgado y sin vida a un hombre en el barrio de Los Remedios, en Puebla capital. La Fiscalía mantiene abiertas las investigaciones por el vehículo incendiado localizado en el periférico donde fue hallado un cuerpo. 4 lesionados dejó una explosión en Geovillas del Sur. Global Gas confirmó que 2 heridos son trabajadores de la empresa. La Fiscalía realizó una recreación de hechos en la vía Atlixcáyotl para analizar la trayectoria de la bala que impactó en una camioneta. El gobierno de Puebla mantiene monitoreo por lluvias en Ciudad Cerdán. Se detectaron asentamientos en zona de río y se reubicarán familias en riesgo. El programa Agua para el Bienestar llevó agua potable a colonias con desabasto. 140 familias fueron beneficiadas. Con la estrategia Calles al 100, el alcalde José Chedraui inició la pavimentación de la 16 de septiembre en Santo Tomás Chautla. José Chedraui y María Elise Budip inauguraron la primera unidad médica imparable al sur de la ciudad. En el trazo del cablebús se contempla el replantado de 77 árboles, informó José Luis García Parra. Samuel Aguilar Pala informó que en Acatlán de Osorio se solicitará una revisión de las finanzas municipales y habrá ajustes administrativos. 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
1: Bienvenidos a Corazón Grupero, el espacio donde uno hace que el corazón sienta más de lo que uno a veces quiere, ¿no? Ya sea amor o desamor, como quieras, pero aquí le damos con todo. Así que dinos qué canción quieres escuchar en esta nochecita, sea de amor o desamor, una noche lluviosa todavía en algunas partes de la ciudad, así que con mucha precaución, por favor. Y te pido, pues, cuando pidas la canción, oye, esta canción, quiero escucharla, nos cuentes un poquito de la historia o para quién va dirigida. Para que nos hagamos una comunidad de historia, ¿no? De historia del corazón. Así que me va a dar mucho gusto poder escucharlos al 2212-664780 y 2221-234599. Y ya saben que en este espacio, pues también tenemos varios temas para platicar. Y hoy vamos a platicar las tres frases, o las tres cosas, o las tres palabras, o las tres frases que no quieres escuchar en una relación. Y vamos a acomodarlas así de. ¿Cuál crees que sea la peor frase que te pueden decir en una relación, ok? Va la primera. La primera es, no eres tú, soy yo. ¿Será en qué lugar la pones? En el número dos es, ya no te amo. Y la número tres es, hay alguien más. O sea, no van juntas, van separadas. La primera es, no eres tú, soy yo, que es un clásico que no falla en las relaciones para romperlas. La dos es, ¿qué te dije? Ya se me fue el avión de que me quedé pensando cuántas veces hemos dicho, no eres tú, soy yo. La segunda, ay, ¿cuál era la segunda? No puede ser posible. Ah, ya no te quiero. Y la tercera es, hay alguien más. ¿No? O quiero alguien más, o hay alguien más. Esas son las tres. ¿En qué número la pondrías? ¿Cuál crees que es la peor, la más o menos y la menos peor? Porque las tres son peores, pero ¿cuál es la menos peor? Así que dímelo a través del 2212-664780-2221-234599. Se me hace que mi mente lo quería bloquear. Cualquier parecido con la realidad es pura y mera cochina coincidencia. Y dice por acá.
2: Perdón, chivi, sí, dije chivas, luego quise corregir, pero es que ando trabajando acá y tuve que mandar el audio rápido.
1: Ah, es cierto,
2: pues, corazón. Quería escuchar esta canción de Julión, Cuando te amé. Saludito, chivis, excelente.
1: Gracias.
2: Corazón.
1: Sí, sentí golpeado, pero nada, ya sé que es con mucho cariño, yo lo sé. Y dice,
3: traviesa, la de no soy perfecto.
1: ¿De quién es no soy perfecto? Acuérdense de pedírmela también con el grupo, porque luego pasa que pues son varias canciones con el mismo título, entonces, por acá.
4: Traviesa, ¿me puedes poner la canción de Me enamoré de usted? De Los Azares del Norte, por favor.
1: Uy, De Los Azares no la tengo, nada más la tengo con El Privilegio. ¿Te la puedo poner con El Privilegio?
5: Es así en orden. Primera, hay alguien más. Ajá. Segundo, ya no te amo. Tercero, ya no eres tú, soy yo.
1: O sea, ¿creen que...? O sea,
5: así es, el orden, ese orden.
1: La menos dolorosa sí podría ser la de no eres tú, soy yo. Sí, esa podría ser la menos dolorosa. ¡Ah, caray!
6: Hola, traviesita. Yo aquí pasándome a reportar. Y si
1: bien,
6: haces favor de ponerme la canción de Conjunto Primavera. Se llama Sentí. ¿Vale? Es para un amigo al que quiero muchísimo. Siempre lo voy a querer. Y pues nada, lo adoro con todo mi corazón. Y listo. Gracias, traviesita.
1: Gracias, manita. Vámonos con la música a través de la Grupera 89.3. Estamos hablando, ¿en qué orden pondrías estas frases? Uno, ya no te amo. Dos, no eres tú, soy yo. Tres, hay alguien más o amo a alguien más. Así que, ¿cuál crees que duele más y cuál crees que duele menos? Porque son clásicas, ¿eh? Son clásicas para cuando te quieren terminar, ¿no? O sea, las clásicas. Yo son las más usadas. Si hiciéramos una quiniela, yo creo que sería así esas tres, ¿no? ¿Tú qué opinas?

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6: Seguimos platicando acerca de este rollo. Si es que nos duele menos o nos duele más que nos digan no eres tú, soy yo, tengo a alguien más o amo a alguien más. O la clásica, tal vez, pues ya no te amo, ¿no? Yo creo que ya no te amo sí, ya es como el más heavy, ¿no? O sea, no manches, no. Aparte hay gente que lo puede decir sin remordimiento, o sea, así como que ahí te va, o sea, ya no te amo, ya, bye. ¿Y tú qué? O sea, aguanta vara, ¿no? Tranquilo.
7: Chubi, también en mi caso sí me pasó ya hace varios años. Bueno, la primera yo pondría la de ya no te amo. Te pueden decir que ya no te aman, pero que te quiere, ¿no? Ajá. La otra sería no eres tú, soy yo. Esa es la famosa frase, yo creo que muchos dicen, ¿verdad? Y pues ya la de hay alguien más, pues eso ya sale de sobra. Para mí esa palabra, esa frase ya sale de sobra, porque en automático ya las otras dos, pues llegas a la conclusión que es así, ¿verdad? Y pues quisiera escuchar una canción, no sé si se pueda, por
6: claro,
7: favor.
6: Claro, ¿cuál quieres?
7: Quiero escuchar la de Julión Álvarez, la sonrisa obligatoria, por favor, Chevis. Nuevamente, muchos saludos.
6: Gracias, corazón. Vámonos con la sonrisa obligatoria. Y sí, bueno, puede ser, que la de ya amo a alguien más o hay alguien más, si ya vaya pues después de las dos frases, ¿no? O sea, es más que obvio, lógico. O quién sabe, hay gente que a lo mejor nada más termina pues porque ya no quiere esa persona. O sea, no es que haya alguien más, pero ya no, o sea, ya no hay. No sé, 831, ¿tú qué opinas?

0: Alguien que está dolido.
1: Oigan, quiero poner completa la canción, no la quiero cortar, así que vamos a hacer una cosa. Me voy al radar mundialista y la ponemos completita, sí, para que no la tenga que cortar. Así que vámonos. ¿Cómo está la información? Aquí te la dejo.
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3: Partidazo en Nueva Jersey, Noruega clasifica a 16avos. ¿Qué tal? ¿Cómo le va? Le saluda con muchísimo gusto su servidor Max López al micrófono para informarle en este radar mundialista que la selección de Noruega venció 3-2 a Senegal en el estadio de Nueva Jersey en uno de los encuentros más atractivos de la cartelera de este día. Erling Braut Haaland marcó doblete contra Senegal y suma ya 4 tantos en el torneo veraniego. Solo va por debajo de Mbappé y Messi.
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3: Messi es la figura del día al anotar doblete en el partido de la selección argentina contra Austria, mismo que le dio el título de máximo goleador de la historia de los mundiales con 18 tantos.
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3: La actividad mundialista continúa a las 9 de la noche con Jordania enfrentando a Argelia. Ambas selecciones buscarán su primera victoria en el torneo para seguir aspirando a los 16avos de final. 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Para el Radar Mundialista le informó Max López. ¡Excelente noche!
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0: cuando son las 8:43 a través de la Grupo 89.3. Dice, hola Travisita, ¿puedes poner la de Lo Sigues Amando de Pequeños Musical? Esa canción queda perfecta con la frase que estás diciendo para todos aquellos que dicen amar y no pueden olvidar a su ex y terminan dañando a los demás. ¡Ay! Pues mira, ese todavía no es, ese no es el tema de hoy que podemos tratar en la semana. ¿Cómo? Es que, oye, hay personas que no olvidan a su ex, pero necesitan hacer una nueva vida. O sea, qué difícil, ¿no? ¡Qué difícil! ¡Y dice!
1: Pero ya no, o sea, ya no.
2: Hola, Trevi, guapa. Corazón de melón. ¿Cómo Hola. Estás, aparte de bien guapa y preciosa?
0: Ay, que te invito.
2: Pues yo creo que, mira, dices tú, lo más heavy es la de ya no te amo y quien te la dice así, sin remordimiento alguno, pero yo creo que es lo mejor.
0: Bueno, sí.
2: Creo que es lo mejor, sí. Como dicen por ahí, derecha a la flecha, ¿no? Y pues, ¿para qué andarle buscando y adornando los sentimientos o las palabras? Y al final de cuentas, pues, esa es la principal razón de todas las demás frases que queramos inventar, ¿no? Uh-huh. Y por ejemplo, yo no estaría muy de acuerdo con no eres tú, soy yo, porque como que te están ocultando la razón. O sea, ok, no eres, pero ¿por qué, no? Entonces, yo creo que derecha a la flecha.
0: Derecha a la flecha.
2: Ya no te amo, se acabó. Ya, o sea, sí va a doler, sí se va a sentir, sí, mucho tiempo, muchos sentimientos, muchos detalles, muchas cosas invertidas, pero yo creo que es mejor decir las cosas de frente y como son. Entonces es preferible que estar ahí como que buscando suavizar la situación cuando pues, la realidad es esa, ¿no?
0: Y fíjate que...
2: Digo eso, digo yo.
0: No, sí, sí, sí. Y fíjate que escuché una frase el fin de semana que era algo así como, ¿qué prefieres? ¿Que te sigan dando cachetadas con mentiras o que te mate una verdad? Y creo que, o sea, a lo que se refiere eso, o sea, no es literal, obviamente, sino es que, pues bueno, ¿qué pasa si vives todo el tiempo golpeado por una mentira, pero se vuelve una agonía? No, porque al final... pues no te está diciendo la verdad. O prefieres una verdad que duela, que digas, bueno, sí me está doliendo hasta el alma, pero es una realidad. O sea, ya hasta aquí terminó el problema, se acabó, se finí. Y bueno, a lo que sigue, ¿no? Te da la oportunidad de rehacer tu vida, de enamorarte de alguien más. Pero sí está muy cañón. O sea, y sí, cuando no tienes esta parte de que te tengas toda la verdad encima o toda la verdad en las cartas, pues obviamente se queda como, no eres tú, soy yo. Pero ¿por qué soy yo? O sea, ¿por qué eres tú? O sea... ¿Qué es lo que yo estoy haciendo que te haga pensar que eres tú el problema? O sea, pero esa frase no sé a quién se le ocurrió un día decirla y dijo, ah, es perfecta como para terminar una relación y así no se sienta tan mal. O sea, no seas payaso. Oh, nos llega Pequeños Musical, Lo Sigues Amando, 8:46 en esto que es Corazón Grupero.

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6: Vámonos con más. ¿Qué dicen los Watts por acá?
7: Hola, Teresita. Buenas noches. Como siempre,
6: hola,
7: es un gusto escucharte.
6: Buenas noches.
7: Yo creo que la que más duele es la de Ya hay alguien más, ¿no? Creo que esa es más dolorosa porque sabes que lo diste todo por esa persona. Le entregaste lo mejor de ti. Y aún así no fue suficiente para que ella te amara como tú la amabas en su momento, ¿no? Y pues ya no te amo, sí duele, pero puedes seguir con tu vida. Y la de no eres tú, soy yo, pues yo creo que nos las aplican a todos, ¿no? Que tengas una bonita noche, Travesita. Ojalá y me puedas complacer con la canción de Algo Bien de Banda Todo Terreno. Bendiciones, buen turno, hasta luego.
6: Gracias. Me dijiste cuál de banda Todo Terreno, pero me dijiste que es la de...
7: Escucha, Travesita. Ojalá y me puedas complacer con la canción de Algo Bien de Banda Todo Terreno. Bendiciones, buen turno. Hasta luego.
6: Gracias, corazón. Y la pregunta es, ok, nos la han aplicado, pero también la pregunta sería, ¿cuántas veces a ustedes, o ustedes, mejor dicho, la han aplicado? O sea... Sí, porque está gacho que te la apliquen, pero si tú la aplicas, o sea, la han aplicado, la verdad, yo no. Ay, es que si yo les contara mi vida, señores, estoy pensando y no me tocó aplicarla y ojalá y no me toque aplicarla. Ay, no, qué cosa. Seguimos hablando del tema. Vámonos, 6 minutos y las 9.

0: Vamos a cerrar este espacio. Muchísimas gracias. Y para concluir el tema, yo creo que cuando utilices estas frases, hazla con sentimiento y pensando en la otra persona. Y cuando te las digan, da gracias, porque a lo mejor viene algo mucho mejor, pero mucho mejor, después de esto que estás perdiendo. Y dice...
1: Traviesa, traviesa, buenas noches. ¿Puedes ponerte la canción de Algo Bien, de Banda Ejecutiva, por favor?
0: Ay, la acabamos de poner. Mira, dos nos la pidieron. Estuvo muy solicitada esa canción el día de hoy. Así que, de verdad, a veces creemos que perdemos cuando se acaba una relación, pero ¿quién no nos dice que a lo mejor lo que estamos haciendo es ganando algo muy bueno? Y a veces tienes que decir muchas gracias por haberme abandonado. Si no te hubiera sido... No lo tendría o la tendré a mi lado. No, Macayu. Rolón, con esto cierro Corazón Grupero, pero me quedo una hora más contigo en esta noche por el día de hoy. Así que vámonos, esto fue Corazón Grupero.

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Ya son las 9:09, otra vez de la Grupera 89.3. Ay, ¿qué dijeron? Esta muchacha se va a ir a su casa a mumir. Pues no, aquí estamos porque somos una máquina de chambeo. Sí, señora, soy una máquina de chambeo. Miren, le convengo, ve, señor, le convengo. Fiel, chambeadora, relajada, no celosa. ¿Qué otra cosa soy? Pues soy como soy y no me parezco a Naiden, mis compañeros. Bueno, así, o sea, no. ¿Han escuchado esa canción del señor Pedro Infante? Ay, qué bonito. A mí como me gusta el señor Pedro Infante. O sea, ni me tocó. O sea, de hecho, Pedro Infante falleció en el año que nació mi mamá. Entonces, no manches, yo ni por, o sea, nada. Pero lo veo y yo me acuerdo que mi papá, es una de las cosas que nos ponía en los fines de semana, porque aparte no había otra cosa. Pues obviamente en la tele y pasaban las películas de Pedro Infante. Entonces mi papá nos ponía a verlas porque a mi papá también le gustaba mucho Pedro Infante. Y entonces me sé todas las películas, señora. O sea, de verdad que yo sí soy una cosa increíble. Y yo lo veo y babeo, no importa la edad que tenga, yo babeo de ver el señor Pedro Infante. O sea, yo no sé, le falta a México una figura de ese calibre, de esa magnitud, que ahora también como traen esto de las dinastías, ¿no? Que si la dinastía Fernández, que si la dinastía Aguilar, que si la dinastía Infante, que creo que es a la que más le está costando, que ahora salió la nieta de Pedro Infante, no sé si la han visto en TikTok. Y que canta bastante bien, la verdad, también. Pero pues ya la empiezan a comparar que sí que con Ángela Aguilar, que sí con Camila Fernández y que no sé qué. Pero yo creo que al final el talento se hereda en segundas, terceras, cuartas generaciones, pero se hereda. Hay algo que traes en los genes y que obviamente se mantiene. Entonces, pues bueno, todo esto era para decirle que me encanta Pedro Infante y que esa canción la canta Pedro Infante. Oigan, también muchísimas gracias a toda la gente que se dio cita en el Azar y Cotorrear, de verdad, muchísimas gracias, estuvo padrísimo, así que muchas gracias también a los Askis, a los Hijos del Pueblo que me cantaron mi fondo, que la neta está bien padrísimo, una cosa linda, una cosa preciosa, una cosa bien hecha, a Patrulla 81 que están guapísimos, yo no sé qué pasó, pero señora, usted véalos, una cosa deli deli, y Dalia Sosa que es guapísima también, así que

No, hombre, Código Norte, Banda Primos. Bueno, con decirle que Banda Primos y los Huskies echaron una canción. Y los Hijos del Pueblo y también los Huskies echaron una canción. O sea, una cosa que solamente la grupera puede hacer. Así que, mientras tanto, nosotros nos vamos con más música. Llega Master Cumbia con Bye a través de la grupera 89.3. Y de ahí nos vamos con más del corte comercial. Volvemos, no le cambies. 9:12.

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0: Ya son las 9:31. Acabas de escuchar El Boleto con esto que es Mike Balmori y también con La Majestad de la Sierra. También escuchaste Bobby Pulido con Vive y Los Vivis con Dale Campeón. Así que vámonos 22-12-66-47-80-22-21-23-45-99. Espero que esta noche la estés pasando tranqui. Si estás trabajando en plataforma, que te vaya muy bien, por favor, mucho cuidado. De verdad es que no nada más la lluvia. O sea, trabajar yo creo que de noche en plataforma es bien complicado. No nada más la lluvia, a veces los pasajeros imprudentes, porque no dudo que uno que otro pasajero imprudente, pues obviamente la delincuencia, así que por favor cuídense mucho, por favor anden bien buzos, dirían los ticanes de Tijuana. Maldita dislexia. Los tucanes de Tijuana, así que ahora sí, espejeando arriba, abajo, un lado al otro, ¿no? Sí, porque luego se atraviesa uno que otro conejo, que ¿para qué quieres? Así que vámonos al corte comercial, regresamos con más, no le cambies, 9:32.
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muchas gracias. Primero Dios, si Dios nos lo permite, y tú también, nos escuchamos el día de mañana en punto de las 10 de la mañana de la hora ganadora. Soy Silvia Nava, la traviesa, te dejo en la compañía de mi querido Johnny. Gracias, bonita noche. Bye, bye.

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0: Adelante.
1: ¡Chavales! ¿Cómo andamos? Buenas noches. Buenas noches. Me chupo el dedo. ¿Cómo andamos? Saludos y bendiciones. Excelente noche de lunes. Aquí otra vez en la grupera La Mera Mera. Despedimos a mi querida traviesa en esta rica noche contigo de aquí hasta las 12. Me presento, a mí me dicen Johnny, el JR. ¡Qué bonito! Ya regresamos aquí a la cabina de La Mera Mera, la grupera. La neta. Ya por acá comenzó, luego le voy a llegar peticiones. Muchísimas gracias. Bueno. Bueno. Recuerda, el teléfono sonando en cabina 22-21-23-45-99. Y además también tenemos el 22-12-66-47-80. Me chupo el dedo. Como ya lo sabes, en este programa hacemos dos propuestas. Una canción del pasado o considerada del pasado y otra canción conocida como la del presente. Y es una canción que salió después de esa rola, ¿ok? Porque luego me dicen, son dos del pasado. ¡No! Si una rola salió en el año 1995 y la otra en el 97, ya es más del presente. ¡Qué del pasado! Vamos a lanzar nuestro grito de batalla en esta noche. Porque ya les he dicho, pura gente bonita, pura gente linda, pura gente guapa. Así que, para todos mis amigos, los guapos, ahora sí que ya llegamos, ya estamos acá. Oye, no
2: más. Va llegando el mero guapo.
1: ¡Ay, ay, ay! Ya llegaron puros guapos. Morititos guapos, oye, la neta, ¿sí o no? Pero no te enamores,
2: bueno, no te enamores.
1: Ahí andamos al orden, para el desorden, 10 de la noche con 4 minutos. Vámonos con música, vámonos a conocer cuál es la rola que viene representando al, pues cómo le podríamos decir, pues sí, ¿no? A lo mejor ahí al pasado, más que nada por el tiempo en la cual salió. Entonces, la rola que viene representando al pasado suena... Oye nomás. Propuesta musical de la terminación.

una se llama El Gato y el Ratón. Ellos son Arremachos. Me voy. Ya regresaré. Recuerda que esa canción viene representando al pasado.

0: al gato y al ratón. ¡Vámonos! No, ¿cómo que échamela?
1: Échamela.
0: A ver, ahora, ¿qué bromas? Vámonos con la siguiente rola. Pero antes, hagamos las cosas bien, oye, no puede ser.
1: Pasado o presente.
0: Y la rola que viene representando al presente suena. Ellos son Montes de Durango, se llama la rola Espera.

0: presente.
1: Vámonos con la votación, recuerda, 22-21-23-45-99. ¿Qué pasó con ese guapo? ¿Qué pasó con ese guapo? Vámonos con votación. Hola, ¿qué tal? Buenas noches. Pasado, presente.
2: Presente, presente.

0: noche con 10 minutotes. Hoy tenemos reporte vial. Pon mucha atención porque aquí está el reporte vial.
1: Espero que no sea un accidente aquí en la pista JR. Hay tráfico que la salida de Bosques para Chichapa. Okay. Hay un cuidado a los que andan por esta zona. Saluditos.
0: Ahí está, mis amigos de la grupera. Recuerda, de Bosques para Chichapa. Hay tránsito lento, así que manéjale con precaución. 10 de la noche con 10 minutos, ya estamos en pasado presente.

0: amigos de La Grupera, ya son las 10 con 13 minutos. Vámonos con el siguiente pasado o presente. Aquí a través de La Grupera, la mera mera, recuerda, teléfono sonando en cabina 22-21-23-45-99. Nada más que déjame poner otro fondo porque se me va a dar sueño. ¡Vámonos!
1: Vamos a bailar la cumbia, patrón. Roberto Junior.
0: Vamos a conocer la rola que viene representando al pasado.

0: presente.
1: Vámonos con la votación. Recuerda, teléfono sonando en cabina 2221-2345-99. Y además también tenemos el 2212-6647-80. Vámonos con la votación. Hola, ¿qué tal? Buenas noches. Pasado, presente.
2: Johnny, Johnny, ponme la azúcar.
1: Azúcar.
2: Saludos, Johnny.
1: Ya estás.
2: Saludos.
1: Carnal, te mandamos un abrazote. Buenas noches. Hola, hola. Pasado, presente.
3: Presente, presente, mi Johnny.
1: Me quedo, Tony, te mandamos un abrazo, amigo. Tenemos una rola para el pasado, bueno, un voto para el pasado, un voto para el presente.
4: Voto por el presente.
1: Ya estás, carnal.
4: Para la tóxica que traigo al lado.
1: Híjole, carnal, bájala de una vez ahí. Para que valore, dile. No, no es cierto, carnal. No la hagas enojar porque, mira, anda brava. Ya son las 10:16. Llegando a la casa, mi hermano, a dormir sin cenar y a dormir al patio si bien te va, y te va a quitar las llaves de la ranfla, ¿eh? ¡Aguas con el agua! ¡Qué vale! Pero espérame, déjame ver, a ver.
4: Voto por el presente.
1: Ahí está, 2-1 el presente. ¡Qué vale! ¡Buenas noches!
5: Buenas noches, Johnny. Vamos por el pasado,
1: ¡no manches! ¡Vamos 2-2!
6: Presente, JR, presente, presente.
1: Ahí está el presente. Vámonos con este rolón que se llama Gotas de Lluvia. Ellos son los 10.

noche con 20 minutos. Ahí estuvo la rolononona que ganó en la pasada, en la pasada, en la pasada. Dice por acá mi Johnny, ponte una rola, por favor, para que mi tóxica no me mande a dormir al patio, ya ves, ya, sí, ya ves. Si el miedo no anda en burro, dicen por ahí. Vámonos a conocer cuál es la rola que viene representando.

0: presente.
1: Vámonos con la votación, recuerda, 22-21-23-45-99. Hola, buena noche, pasado, presente.
2: Y eso es lo que provoca el tráfico, eso es lo que está provocando el tráfico. El tráiler está en el carril de baja.
1: No manches, hay un tráiler.
2: Corrijo, JR, corrijo. En el reporte vial hay un tráiler, está detenido por Guardia Nacional.
1: Ok, perfecto.
2: Antes, metros antes de la salida hacia Bosques de San Sebastián.
1: Ok.
2: Viniendo del kilómetro 131 hacia la salida.
1: Ahí ya está, carnal.
2: Un tráiler detenido por Guardia Nacional. No sé si se descompuso o lo está banderando.
1: A ver, ¿qué están haciendo?
2: Así está, en el sentido a Chachapa.
1: Ya estás, carnal. Muchísimas gracias por el reporte vial. No es accidente, únicamente es una, por ahí, una revisioncilla. ¡Qué hola, buena noche! ¡Pasado, presente!
3: Presente, Johnny, presente.
1: Ahí están las almas gemelas, 1-0.
4: Y vámonos por el presente, porfi.
1: 2-0.
5: Por almas gemelas, JR. ¡Ay! Almas gemelas.
1: ¡Esa no! Buenas noches, ya son las 10:24. Recuerda que estamos en...
0: Pasado o presente.
1: Y tú decides cuál rola representa mejor el tiempo.

0: 10 de la noche con 27 minutos. Ahí están Almas Gemelas. Qué bonita rola, la neta. Dice por acá, terminación número 78, millón. Y ponte la canción. Ahí en el pasado, la noche en que Chicago se murió. Perfecto.
1: A trabajar. Cuando vivía en Chicago, siempre fue y él fue, siempre al lado de la ley.
2: Una noche de verano.
0: Ahí está la banda Toro, esta canción viene representando al pasado. Recuerda, dos canciones, diferentes tiempos, un solo ganador. Y tú decides cuál es la rola que mejor representa al tiempo, ¿ok? Así que ahí está la banda Toro.

La rola de Raulín Rodríguez se llama este rolón, Medicina de Amor, y viene representando al presente. Recuerda la votación 22, 21, 23, 45, 99 y 22, 12, 66, 47.

0: gente.
1: Vámonos con la votación 22-21-23-45-99. ¿Qué vale? ¿Por quién votas? Pasado, presente.
2: La chona, la chona.
1: Ahora, ¿qué bromas con la chona? No robes. Quedamos que sin robar, mi terminación número 89, no manches. Sin robar, sin robar.
2: Johnny, Johnny, buenas noches, buenas noches, buenas noches, buenas noches, buenas noches, buenas noches, mi querido, querido JR.
1: ¿Qué onda, carnal?
2: Para ti, todos los que escuchan la 89.3.
1: Hermano, muchas gracias.
2: Vámonos por el pasado, Banda Toro, vámonos por Banda Toro.
1: ¡Órale!
2: Saludos para ti, aquí seguimos en la trabajación oyéndote.
1: Ya está,
2: mi
1: Juan.
2: Una crónica, mi buen Johnny.
1: ¡Ah, canijo! Una crónica, ¿será posible?
3: Por la de medicina de amor.
1: Quiero de ti. Vamos 1-1, no puede ser. 1-1. ¿Qué vale? Pasado, presente.
4: Buenas noches, buenas noches, Johnny. Buenas noches.
1: Hola, buenas noches.
4: La de medicina de amor.
1: Medicina de amor. Qué chulada, la neta. Hola, hola. Pasado, presente.
5: El pasado, JG. El pasado.
1: El pasado. Vamos. Vamos, vamos. Empatados. Así que este voto desempata.
6: Presente, medicina de Johnny.
1: Yo.
6: A veces escucho el audio. Con permiso, saludos a todos.
1: Hermanos, saludos y bendiciones y buenas noches. Ya le diste el gane a la rola, mi carnal. Te mandamos un abrazo, buenas noches. Ya son las 10:30.

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0: un mentiroso, pero solo mío.
1: No creo.
0: ¿Será que sí? Yo creo que sí, ¿no? Yo creo que sí, la neta, yo creo que sí. Pero bueno, vámonos con la siguiente confrontación. Recuerda, el teléfono sonando en cabina. 22-21-23-45-99 y 22-12-66-47-80 para que me digas por quién vas a votar. Si el pasado o el presente. Pero bueno, en esta ocasión ya me están proponiendo la chona. Ya hasta parece burla, te lo juro. Entonces, vamos a proponer a la chona.

0: botella.
1: Se supone que en este caso la chona viene representando al presente, ¿ok? La chona, el presente.
0: La gente la mira y le empieza a gritar.
2: Pasado o presente.
1: Y la rola que viene representando al pasado suena.

0: Vámonos con la votación. Recuerda, teléfono sonando en cabina 2221-234599. Ellos son el gran combo. Se llama Achilipo Abo Abo. Hola, ¿qué tal? ¿Cómo andamos? Muy buena noche. ¿Por quién, pasado o presente?
1: Yo digo que la hubieras puesto a competir.
0: ¿Cómo?
1: La Chona y Sergio el Bailador. A
0: este,
1: ver,
0: no,
1: a ver,
0: creo.
1: ¿Qué tal estaba este?
0: No creo, no creo, no creo.
2: ¿Qué tal,
0: mi
2: JR? Buenas noches.
0: ¡Yo!
2: Con
0: Achiribu, Abu, Abu. Hola, después, carnal. Saludos y buenas noches. Hola, hola.
1: Mi JR, vámonos por el pasado, mi JR.
0: El pasado, Achiribu, Abu, Abu.
3: Chona, chona, chona, chona, chona, chona, chona, chona, chona.
0: Neta que sí, la chona. No rabes, carnal. Ya, no, no manches, no. Es en serio. Vamos 2-1, va ganando Achiribu, así que échale de una vez el mensaje. Porque aunque no votes, vamos a poner la canción que más votos tenga. Así que tenemos 30 segundos para votar, ya sea por La Chona o también, si lo prefieres, por esta rola de Achilipú con el gran combo. Aquí a través del 2221-234599 y 2212-664780. 15 segundos. Hola, hola.
1: Presidente, JR, presidente, presente.
0: El presente, presente, 2-2, ¡no! A ver.
4: El presente, La Chona. Johnny, bendiciones a toda la gente.
0: ¡Órale!
4: De Monterrey, da la alegría.
0: Ya está, hermano.
5: Y arriba yo. Mi papá.
0: Ya voy a pedir que borren La Chona de aquí de la cabina.
3: Johnny, Johnny, el Achiribú. El Achiribú.
0: No, ya votaste bien tarde, bro. No por votar tarde, ya ves. Tiene que haber ganado el Achilipú y ganó otra vez La Chona.

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Y todos a bailar, ya son las 10:54. Vámonos con este pasado presente. Aquí a través de la grupera La Mera Mera, recuerda que tú decides cuál es la rola que mejor representa al tiempo. Así que vámonos con esta rola que viene representando al pasado.

0: presente.
1: Y la rola que viene representando al presente suena. Tal como eres. Gerardo y Kevin Ortiz representando al presente.

0: presente. Recuerda el teléfono sonando en cabina 2221-234599. Y también tenemos el 2212-664780. Ahí está la arrolladora entre beso y beso. Ahí representando al pasado. Y además también tenemos Tal Como Eres con Gerardo y Kevin Ortiz, ¿ok? Ahí por la parte del presente. ¿Qué vale? ¿Cómo andamos? Buenas noches. Pasado, presente.
1: Mi Terry, vámonos por el presente, por el presente.
0: ¡Órale, Kevin y Gerardo!
2: Yo voto por el pasado.
0: ¿Ok?
2: Y por el presente.
0: ¡No se puede! ¡Nomás es uno! ¡Conste! Ya votó por los dos, íbamos 1-0, ya vamos 2-1. Así que si alguien vota por la del presente, ya ganó, ¿eh?
3: Presente, presente, JR.
0: ¿Ya ven por hacerle al cuento? ¡No, ni modo! Le dieron el gane a Kevin Ortiz. Dijeron pasado y presente, pues ya cuenta como un voto, ¿no? La neta. Las 10:50.

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0: Mis amigos de la grupera, buenas noches. Continuamos en el Échamelas. Por acá dice la muchacha que le pongamos la canción de Dos Mentiras con Moy Bobadilla. Buenas noches. Ya son las 11:21.
1: Esta es para ti, mentiroso.
2: ¡Opa, Moy Bobadilla!

0: mentiras con el señor Moy Popatilla. ¿Cómo le comandamos? Buenas noches. ¿Quién se reporta?
1: La cobra, JR, la cobra. Échame la cobra.
0: La cobra, pero ¿con quién, carnal? Porque no manches. Tengo varias de la cobra. La cobra. La cobra. A ver, ahí está.

0: Las 11 de la noche con 29 minutos. Ahí está la cobra. Qué rolota, qué rolona. Vámonos con mensaje. Hola, ¿qué tal? ¿Cómo andamos? Muy buena noche. ¿Quién por acá se anda reportando? Hola, hola.
1: Hola, hola, guapo.
0: ¿Qué onda, Marichuy? ¿Cómo andamos?
1: Espero hayas tenido un lindo y hermoso turno.
0: Gracias.
1: Y solamente para desearte que Diosito se vaya de copiloto contigo. Ahorita que vayas a casita.
0: Gracias.
1: Un abrazo y un beso y una lluvia de bendiciones. Bye, bombón. Feliz inicio de semana.
0: Gracias, Marichuy. También te mandamos un abrazote. Buenas noches. Hola, hola.
2: Qué anda mi JR?
0: ¿Qué rollo?
2: Ponme mi canción directo al corazón de los Tigres del Norte. Saludo para Juan Mejía y toda la banda.
0: ¿Qué? ¿Dedicada para Juan o qué? Ya no entendí la... Ya no entendí la petición, carnaleno. Yo digo como que... ¿Habrá un corazón rotito por ahí? ¿Un amor no correspondido? No lo sé. Aún así, carnal, te mandamos un fuerte abrazo. Buenas noches.

0: Belcebub va para toda la banda que de repente ha llegado a lastimar un corazón con la intención de hacerlo sufrir.
1: ¡Ah! Y es su compa Tarseo.
0: Ya son las 11:34.

0: desde Medellín, Colombia.
1: ¡Qué chulada, qué chulada, qué chulada! Ya son las 11:37. Vámonos con música. Hola, ¿qué tal? ¿Cómo andamos? Buenas noches. ¿Quién se anda reportando?
2: Un favor, ¿te podrás poner la rolita, la de esa mujer de los buitres? Hay saluditos para toda la banda panadera, para el maestro Miguel, para el maestro Irving y toda la racita que se está escuchando. Te escuchamos aquí en Panadería Don Ángel, gracias.
1: Ya estás, carnal, saludos y buenas noches, despiértense con este rolón de los buitres.

0: Amigos de la grupera, pone 40 minutos. Qué buena rola, la neta. Qué buena rola. ¿Qué vale?
1: ¿Qué tal, Millón? Y buenas noches. A ver si me puedes complacer con una rola. La de Racing Reina de Julión. Saludos para todos los que andamos trabajando.
0: Ya estás, carnal. Saludos y bendiciones y buenas noches. Oye, nomás que rola. Las 11:40.
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0: con 42 de la noche. Ahí está el rey de la taquilla, Julián Álvarez. Se llama Racing Reina. ¿Qué vale?
1: JR, JR, buenas noches.
0: ¿Qué onda?
1: Ya no son los gritotes.
0: ¿Qué pachuca?
1: Por favor, la de Por mí no te detengas de la MS, ¿no?
0: ¡Órale!
1: Para despejarnos.
0: Pues yo diría menos despejarnos, menos, así, menos. Pero esta rola rifa y rifa bonito, ¿eh? Ya son las 11:43.

0: Mis amigos de la grupera, ya son las 11 de la noche con 47 minutos. Y ahora sí, ya vámonos. Ya me voy, pero te voy a dejar en manos de mi brother Oscar Guarneros, la Perica y todo el Peripower. Te recuerdo que mañana tenemos una cita desde la 1 de la tarde y hasta las 4. Y luego regresamos en la noche de 9 a medianoche. Pórtense bonito, échenle muchas ganas y andan chambeando, que les sea leve. Saludo por acá para toda la bandera panadera, para mis amigos de plataforma, para los amigos también conductores que andan por acá circulando en la ciudad de Puebla. Les mandamos un abrazote, que la pasen bonito, que les sea leve, que lleguen con bien, que Dios me los cuide y que haya arratachamba para todos. Esto fue todo en el Échamelas. Soy Johnny el JR. Hasta mañana. Saludos, bendiciones. Bye bye.
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7: Hola, hola, soy Claudia Mejía. Estamos en un nuevo episodio de Ya Oíste. Hoy vamos a hablar sobre alimentación. Ya sé, a veces es como de la rutina, el trabajo, no podemos alimentarnos bien y que llega el fin de semana y nada más queremos estar en casa, no hacer nada, pero creo que es muy importante. Hoy está conmigo un nutriólogo, es Cristian Gómez Montoya. ¿Cómo estás?
8: ¿Qué tal? Mucho gusto. Pues estoy encantado de estar aquí acompañándolos.
7: La alimentación, cuando nos queremos enfocar justo en nuestra alimentación, es que quiero bajar de peso. Uh-huh. Creo que es más como esa parte. Quiero bajar de peso, no tanto por quiero estar saludable. Uh-huh. Entonces, ahí también hay un entorno de mitos muy grandísimos.
8: Claro, hay que empezar nuevamente con esta idea de disfrutar estos alimentos, de incluir pues una gran variedad, de empezar otra vez a disfrutar estos alimentos, de ya empezar a entender lo más valioso que es justo esta experiencia, en dónde podemos encontrar nutrición, pues realmente en todos lados, en lo que, por ejemplo, Navidad, Año Nuevo, que el Día de la Candelaria, realmente muchas veces nos juntamos para comer, para consumir alimentos. Que si quiero regalar un detalle, doy chocolates, también aquí podemos encontrar nutrición justamente porque entra esta ingesta de alimento y ahí también, esto también es dieta, no nada más es, ay, la dieta milagro, ay, esta dieta que me va a ayudar a bajar de peso, porque como tú bien lo dijiste, muchas veces nos enfocamos en el peso solamente sin enfocarnos en lo que realmente vale la pena, que es la composición corporal, nuestra salud y el porqué de ese alimento que estamos consumiendo.
7: Dijiste dieta, dieta es comerte un chocolate. Dieta, o sea, abarca toda tu alimentación.
8: Sí, sí, dieta va muchísimo más allá. Es lo que consumes, sea lo que consumas día con día, eso es dieta. Okay. Así sea, comas nada más una manzana, eso ya entraría dentro de una dieta diaria.
7: Ok, y entonces, ¿cuál es la diferencia en llevar justo un plan alimenticio acorde a tus necesidades?
8: Ok, pues mira, llevar un plan alimenticio acorde a tus necesidades es justo eso, ir controlado, dependiendo si tienes alguna patología, dependiendo si tienes alguna necesidad, algún objetivo, si quieres también dirigirlo hacia algo más sencillo, hacia algo más, no sé, no a todos nos gusta lo mismo. Entonces aquí también entra esta parte de nosotros como profesionales de salud, irnos dirigiendo y acomodando, adecuando estos planes de alimentación organizados a cada persona. No tanto que las personas hagan lo que yo digo, si no les gusta, porque realmente no lo van a seguir. Van a decir, ah, pues sí, este producto milagro, así, por más que funcione, no lo voy a consumir. Pero creo que aquí es importante esta parte de aterrizar hacia dónde quieres ir y qué necesitas con tu alimentación.
7: O sea, sí o sí, todos, todas, debemos de acudir con un nutriólogo, con un profesional, para saber qué comer y saber qué comer bien, si se puede.
8: Claro, y se puede comer rico, se puede comer saludable, se puede comer bastante variado dentro de lo que tú necesitas en tu ingesta diaria recomendada, porque muchas veces pensamos que no, que debemos de comer pura lechuga, que debemos de comer puros licuados, puros jugos inclusive, ¿no? Que se tiene esta creencia, pero la realidad es que no va por ahí. Debe de ser como las características de la dieta correcta. Debe ser variado, debe ser suficiente, debe ser adecuado para cada persona, inocuo, que esto quiere decir que sea saludable y limpio para las personas, que no nos haga daño, que cumpla con las características de higiene adecuadas también en el manejo de alimentos, y creo que eso también es muy importante de revisar.
7: Y si una persona que es vegana o vegetariana, no, bueno, vegetariana es diferente, ¿no?
8: Ahora sí,
7: vamos a hablar
8: es
7: sobre eso. Pero una persona que es vegana y no tiene un seguimiento constante o adecuado de un profesional como lo es un nutriólogo, ¿qué impacto tiene en su salud?
8: Bueno, es importante mencionar aquí ya un poquito más específico, por ejemplo, nutrimentos como la vitamina B12, la vitamina D, el omega 3, y estos muchas veces no se pueden cubrir con una dieta 100% vegana, debido a que estos se encuentran mayormente en alimentos de origen animal. Sí se puede ya incluirlo en suplementación, pero hay veces que los mismos veganos dicen, no, yo de plano ni suplementación. Ahí hay que encontrar la manera, es todo un reto, la verdad, también encontrar como la manera de decir, a ver, estos alimentos pueden cumplir un poquito más con lo que necesitas. Se puede tener también un tipo de vida saludable diaria siendo vegano, pero sí tomando en cuenta que es importante cuidar esta parte de la vitamina B12, el calcio, el hierro, la vitamina D, como te decía, el omega 3, porque es esta parte donde ya entran como estos mitos de que no, si haces veganismo, ya vas a bajar de peso, vas a verte bien o vas a ser débil, siempre te van a contar puntos buenos o puntos malos, ¿no? Por eso es importante siempre acercarte con un profesional, porque en redes vas a encontrar opiniones a favor o en contra, en las noticias de qué tendencias, en todos lados siempre te van a decir mucha información, y como me decías, hasta una amiga puede llegar y, oye, no, es que mira, fíjate que bajé 10, 15, 20, 30 kilos, pero no es tanto enfocarnos en el peso, sino enfocarnos en nuestra composición corporal.
7: Pues sí, porque puedes pesar 90 kilos, pero tu masa corporal es menor que el músculo, entonces no es lo mismo.
8: Sí, un ejemplo que me gusta mucho darle a mis pacientes es esta idea de pesas, por decir también otro número, 70 kilogramos, pero bajas un kilogramo de grasa y luego subes un kilogramo de músculo, vas a seguir pesando los mismos 70 kilos, pero tu composición corporal va a ser muy diferente y tu salud también pues puede tener también cierto reflejo, ¿no? Y pues esa parte del veganismo muchas veces se cree erróneamente que es un tipo de dieta, pero no, como te decía, es un estilo de vida que justamente se deben de seguir. Bueno, las personas, cada persona sigue una idea diferente acorde a su contexto.
7: ¿Y qué pasa con el vegetariano?
8: Okay, bueno, la diferencia entre el vegano y el vegetariano es que el vegetariano a veces sí puede incluir alimentos de origen animal como el huevo o la leche, ya sean ovo-lacto-vegetarianos incluyen ambos, lacto-vegetarianos incluyen solamente productos de leche o lácteos, y los ovo-vegetarianos solamente huevo, pero el vegano sí es un poquito más cerrado a querer consumir. Pero pues hay varios tipos de veganos realmente, hay inclusive un tipo de vegano que solamente consume frutas, semillas que han caído, ni siquiera dañan la naturaleza. O sea, también entra esta parte del medio ambiente y la parte ecológica, por lo que te decía también de no dañar la naturaleza, de la huella ambiental.
7: Yo creo que este episodio se tiene que llamar ¿por qué ir con tu nutriólogo? Con un nutriólogo. Porque sí, o sea, todo el mundo tenemos esta idea de que ir al nutriólogo es como de, va a tardar un buen en que yo llegue a mi meta, o ya que me dé lo que me tenga que dar. En realidad no es así. Uh-huh. Y ahorita tú no lo estás diciendo. Entonces, digo, cambiar ese chip no es tan fácil. Pero como tú decías, empezar por algo ya es una ganancia, ¿no?
8: Sí, y es importante para nosotros nutriólogos empezar a ver esta cuestión de si mi paciente tiene tal característica, se le complica tal cosa, esto no le gusta, por ejemplo el aguacate, ¿no? Que claro que es un alimento con gran cantidad de nutrimentos, si no le gusta no es como que ya te lo tienes que comer, porque va, al contrario, nunca va a volver a regresar a la consulta. Y también entra esta parte, ¿no? De respetarlo, de decir, bueno, si no le gusta el aguacate, ¿qué otro alimento le puedo ofrecer a mi paciente para que él diga, ah, me gusta y estoy cumpliendo, ¿no? Siempre es dar estas opciones, porque realmente opciones hay muchas.
7: Cristian, muchísimas gracias por acompañarme aquí a este episodio.
8: No, muchísimas gracias a ti por invitarme, por también escucharme, por a apoyar también a las personas en esta cuestión de la información, que empiecen a escuchar también todos estos temas que son bastante importantes.
7: Él fue Cristian Gómez Montoya, yo soy Claudia Mejía, nos vemos en un próximo episodio. Adiós.

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0: Emilio Navaira, ¿se acuerdan? Bueno, muchos no lo saben, pero la reina del Tex-Mex cuando se fue, don Emilio, le cantó esta rola. ¡No, hombre! ¡Qué chulada! ¡Hola, Norte Chulas! Aquí con Amperico Oscar Guarneros, Miguel de Hermosa.
1: ¿Qué onda, Mari?
0: Gracias, Mari, gracias. Gracias.
1: Martes de reclamo y de Norte Chulas. Ah, te quedas. Hoy no reclamo. Pero
0: la Champi, sí.
1: Mi canción. Porfa, la de Estruendo, Alas Rotas.
0: Alas Rotas, ah, qué buena rola.
1: Con todo el Peripower. Saludo para ti, un abrazote.
0: Saludo.
1: Tengas una excelente jornada y pues obviamente saludos para toda la banda.
0: Eso, hombre. Saludos, hombre.
1: Estas horas.
0: Un abrazo con todos. Mucho cariño, igualmente, hasta luego. Ay, mi estimada Mari, saludos al tocayazo que anda, por supuesto, ahí presente. Ahí anda también la Chi, hombre.
2: Hola, Peri.
0: Mi Chio.
2: Aquí pasamos a saludar con mucho cariño.
0: Gracias.
2: También saludando a Andy, a Katia, a Marichuy, a la Güera, a mi querida Liz, a Dulce, a Sandy, a Charon, a mi querido Luis, a mi querido
0: Charon?
2: Alex, a mi buen Betillo.
0: Va.
2: A mi buen Juanillo, a mi querido John, a mi amigazazo de mi corazón, Alaska, a Perrico Francisco, J. Panther, al buen Richard, al maestro Pollazo, al maestro de un diablo, al buen Balú, al buen Goku, al buen Chote, a mi querido Robert, a mi querida Soledad, a Mau de Chachapa, a Juanqui, al buen Tello, al buen Irving, al buen Oscar, al buen Chetos. Y a mis queridísimos, queridísimos perros del mal. Peris, me puedes poner la canción de... Se llama Tu Cariñito. Supuestamente la canta... creo que es Puerto Rican Power, algo así.
0: Ajá,
2: pero
0: Puerto
2: si
0: Rican
2: no,
0: Power.
2: Pues con quien la tengas. O sea, porque es que la cantan muchos, de Muñoz, La Imponente, en fin, la de Tu Cariñito.
0: Ahora te la mandamos, te la mandamos adelante.
2: Eso.
0: Saludos, Chio, para ti. Un abrazo para ti con mucho cariño. También la Champi, hombre, Champi. Dice, ella también reclama. Es la hora de los reclamos, hombre. Si una vez de cariño la ponemos más adelante, mi estimada Champi, gracias por el día. Feliz Día del Padre, muchas gracias. Saludos a toda la bandita panadera, hombre. Reclamándome que pues, ayer no le hice un mensaje. Pues sabes que llegan tantos. No me da el tiempo, la neta. Pero un saludo muy especial para ti con mucho cariño. A mi gente chula de allá de Gestamp. Puebla, que anda, por supuesto, aquí dándole sabroso, mi estimado Enrique. ¿Qué onda, compadre, hombre? Saludos desde Gestamp, Puebla 2. Perseguido se va a doler. Ahorita la mandamos con mucho cariño, solamente que a través de la grupera La Mera Mera, en esta madrugada que tenemos, hombre. Pura norte chula. Y en esta madrugada, ¿a poco no es una rolota del Jody Farías? Corazón estéril, aquí a través de la primera. ¡Uy! ¡Dice!
3: Te puedes.
0: Pero llégale.

0: no solamente aquí a través de la primera la ven a ver en esta madrugada.
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0: ¡Qué buena rola, Saludos a toda mi gente chula de Gestam, Puebla 2. ¿Dónde anda la banda? Cambiándole. Este hombre ya anda con todo el Party Power. Perseguido, se va a doler. En esta madrugada sensacional, madrugada meramera, con todo el Party Power, con todo el ambiente, menos solamente aquí a través de la primera.

solamente que a través de la grupera 89.3 en ese fantástico martes, martes de Norte Chulas. No es cierto, hombre. ¿De los Farías? Sí, la tropa F. ¿Por qué diablos? En la primera, pura grupera.

Nortechulas, nos vamos ya desvelados en esta madrugada sensacional y nos vamos con la última, que es genial, hombre, es una chulada. Aquí a través del 89.3, aquí con la Perico Oscar Guarneros, todo el Peripower, y hoy nomás la ropa.

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0: 23 en esa madrugada. Qué gusto que anden por acá con nosotros, acompañándonos solamente aquí a través de la grupera La Mera Mera Miguel de Chula. Buena música, buen ambiente, buenas rolas, buena vibra y todo el sabor. Mera Mera, solamente aquí a través del 89.3, solamente aquí a través de la grupera La Mera Mera. Y de aquí hasta las 5:30 vamos a tener, como siempre, el buen ambiente, la buena música, y tenemos Cambalache. Solamente aquí a través de la grupera La Mera Mera en esa madrugada, donde el WhatsApp 22 21 23 45 99 y 22 12 66 47 80 los andan esperando con sus mensajes, y también directamente en cabina 222 273 3300.
1: Hola, hola,
0: Pérez. Juanillo, de maravilla, mi hermano.
1: Otro día más, un gusto escucharte.
0: A darle,
1: la bendición de Dios.
0: Gracias, mi hermano.
1: Ok, una rolita, uno de los Cardenales de Nuevo León.
0: Órale.
1: Ok, una llegadora ahí, Peri. Saludos para ti, para Dulce,
0: sí,
1: para
0: Chío,
1: para Liz.
0: Va.
1: Para Charo, para Mari. Sí,
0: va.
1: Para Perversa.
0: Encantado.
1: Para Pati, para Manichuy.
0: Sí.
1: Para Petillo.
0: Sí.
1: El J Panther.
0: Sí.
1: El Luigi, Alejandro Escorín.
0: Sí.
1: El Richard, los Joe.
0: Espera, es el Mar, John.
1: Cucú.
0: Sí.
1: Alaska, Anton. Okay. Y todos los que hizo falta. Mi Peri, ok.
0: Perfecto.
1: Estamos a la bendición de Dios. Gracias.
0: Un abrazo, mi hermano.
1: Cada noche.
0: Abrazo, carnal, que estás de maravilla. Con mucho gusto para que te acompañemos. Te late. Si ponemos. Ay, es que hay muy buenas. Y le diré. Ponemos esa rola, mi hermano Juanillo. Un abrazo, compadre. Con mucho gusto para que te saludamos y te mandamos un fuerte
2: hola,
0: abrazo.
2: Peri, linda.
0: Doña Mago, muy buenos días.
2: ¿Me puedes mandar saluditos,
0: claro,
2: por favor, para Pavi, para Maggie, para Angie, sí, para mi niña Vale, para mi niño Lalito,
0: sí,
2: para mi niña Moni, para mi hijo El Sector, sí, para mi esposo, para toda mi familia Romero, para mi hermana Marta de Galaxia,
0: sí, doña Mago,
2: y mi sobrino los Sandiegueros, mi Peri?
0: Claro que sí.
2: Besos y abrazos de oso, mi Peri.
0: Igualmente, doña Mago, gracias.
2: Y maravillosa madrugadita.
0: Gracias.
2: ¿Me puedes poner la de Grupo Firme y Pancho Barraza? Música romántica. Gracias, mi Peri.
0: Encantado.
2: Bye, bye, bye.
0: Igualmente, doña Mago, muchísimas gracias. La tenemos, la apartamos, la mandamos con mucho cariño, por supuesto, solamente aquí a través de la primera, la mera, mera. A mi estimada Champi, ¿cómo me pediste, Champi? La de, a ver, déjame checar por acá rápidamente. A la de Sí Una Vez, de Karim León. La busco por acá de volada. A ver, aguántame. Ya está por acá, con mucho gusto te la mandamos, solamente que a través del 89.3 en esta madrugada de martes.
3: ¿Qué onda?
0: ¿Qué onda, brother?
3: Nosotros ya estamos acá dándole duro a la chamba. Eso. Escuchándote como siempre, fieles al Peripadre.
0: Chulada, mi hermano.
3: Oye,
0: hombre,
3: ¿me podrías poner una rolita?
0: ¿Qué
3: por
0: ponemos?
3: Favor?
0: ¿Qué
3: la
0: ponemos?
3: De El Mamut.
0: ¿Eh?
3: A ver si se puede. Y dice acá el maestro Labú, si le pones la de 100 años, por favor. Dedicada para su novia Naomi, dice. Oye, y pues, saludos ahí para toda la banda panadera, ahí para el maestro Alaska,
0: sí,
3: para los perros del mar,
0: va.
3: Ahí el maestro Munra,
0: va.
3: Para el buen John, el buen Richard, para la panadería Don Ángel y el buen Ángel Suárez.
0: Va, mi hermano.
3: Y el maestro Diablo también. Hay toda la bandota que me faltó para Chío también.
0: Sí.
3: De parte de Irving, carnal, que andes bien.
0: Igualmente,
3: excelente,
0: mi hermano.
3: Madrugada, un abrazote, carnal.
0: Que estés de maravilla, carnalito, con mucho gusto. Para que te saludamos, mi estimado Irving, con mucho cariño, solamente que a través de la primera, la mera, mera. Mi estimado Chío, gracias, Chío. ¿A poco no estuvieron buenas las nortechuras? Como debes de ser, hombre. Ahí anda mi brother, dice Peri, ponte la de Cruz de Madera, de Michael Salgado. ¡Al, hombre! A ver, aguántame, déjame ver dónde anda por acá. Ya la tengo, ya la apartamos, ya la mandamos, mi brother. Dice por acá, mi tía y hombre, mi Peri, excelente noche. Saludos para el Pacheli, Drupi, Fercho, Chío, pariente, Kiko, con las cebras karateca, para los peluches, para los espartanos y todos los que escuchan la grupera de parte del Tello, de la panadería San Gabriel de la Colonia La Libertad, mi Peri. Perfecto, un abrazo, mi tío, con mucho gusto para que te acompañemos y te saludamos, mi brother.
4: Peri, muy buenos días.
0: ¿Qué onda, Jesús?
4: Peri,
0: gracias, mi hermano.
4: Con la rola de Mariposa, de los Valedores. Por favor, ahí un saludito para toda la banda, y para el buen Irving, el maestro Pepe, para el buen Richard,
0: ¿sí?,
4: para el maestro Shuma, Bigotes de Morsa, el maestro Diablo, para el buen Shaggy, Linterna Verde, para el Piwi, para todas las chicas guapas, ¿sí?, hermosas, ahí para la hermosa Chío, Pati La Güera, para Ángeles Pérez,
0: hello, para
4: la señora Aguilera hasta,
0: ¿sí?,
4: el cielo, claro, para Yare,
0: sí,
4: para
0: mi
4: la
0: hermano,
4: perversa, para todas las chicas guapas que se reportan en la noche,
0: banda,
4: en la madrugada. También hay para el buen Alaska, de parte de su mero, ¿vale?
0: Eso.
4: El filetito, para el buen Vic, igual de parte del filetito. Allá, ¿en dónde? en Chapultepec.
0: ¡No, hombre!
4: Allá se la está destrozando el buen Vic.
0: ¡Órale!
4: Que dice el buen Filetito que ahí tiene unas buenas crónicas, ¿eh?
0: ¡Órale!
4: El buen Vic, ambiente. A ver si se anima a relatarlas. La del tesoro y la de la bruja. A ver, el buen Vic, que se reporte con las buenas crónicas.
0: Que las aviente, hombre.
4: Ahí para toda la banda, para el buen Juanillo, sí. Para el maestro John, el buen sí. John.
0: Ese
4: para el francero Tom, para el buen Goku, para el buen Balú, para toda la banda de Raza Panadera. Un saludito y un abrazo también para ti, mi Peri.
0: Gracias, hermano.
4: Ya sabes, aquí andamos y no nos vamos.
0: Y no pandearse.
4: Y recuerda, Peri, que no hay vacuna para los perros del mal. Muchas gracias, Peri.
0: Un abrazo, carnal, que estás de maravilla. Jesús, qué chulada, mi hermano, hombre. Pon la canción de Hombre de Negro de los Huracanes del Norte. Perfecto, mi hermano, déjame checar por acá rápidamente. La buscamos, la apartamos, la mandamos aquí a través de la primera, la mera mera. No, hombre, qué chulada, solamente aquí a través del 89.3. ¿Qué onda, mi hermano, hombre? Dime.
5: Pon la de Por si te falta alguien de Cristian Nodal para todos los de plataforma que andamos laborando.
0: Es
5: para
0: hombre.
5: Que no nos duerma, amor.
0: ¡Hola! Un abrazo, carnal, la busco por acá, por si... A ver, déjame ver. Te falta alguien. Ya está por acá ubicada, mi hermano, con mucho cariño. Por acá la mandamos aquí otra vez de la primera, la mera, mera, hombre. ¡Qué chulada! Reportes, hola, ¿qué tal? Bueno...
6: Qué hola, mi Peri, buenas
0: ¿Qué
6: madrugadas.
0: ¿Qué onda, compadre? ¿Cómo estás, mi Luigi?
6: Pues acá, mira, dándole con Tokio.
0: Eso, mi hermano, ya trabajando y moviendo todo Puebla.
6: Así como ustedes, todos los días.
0: Eso es todo, mi hermano. Muchísimas gracias, Luigi, por acá, por acompañarnos, mi hermanito. ¿Qué pasa, Luigi? ¿Para quién van los respetables en esta madrugada?
6: Pues unos saluditos para ti.
0: Gracias, mi hermano.
6: Para el buen Alejandro.
0: Sí.
6: Por ahí para el J. Panther.
0: Sí, mi hermano.
6: Por ahí para la amiga Liz.
0: Sí.
6: Para Dulce Benito.
0: Ok.
6: Para los perros del mal.
0: Sí.
6: Para el San Richard.
0: Ok.
6: Para el Betillo. Para uh-huh. el Juanillo. Ahí para la toxiquilla de la Chío. Para Manichuy.
0: Sí.
6: Para el buen Diablo.
0: Sí.
6: Para John.
0: Va.
6: Para la amiga Patty.
0: Sí, mi hermano.
6: Para el buen Robert.
0: Okay.
6: Para la amiga Soledad.
0: Yep.
6: Y pues por ahí para todas las... La bandita que se reporta todas las madrugadas, mi buen Peri.
0: Encantado, encantado, con mucho cariño. ¿Y qué vamos a poner por acá, mi Luigi?
6: A ver si puedes ponerme, por favor, la de Tu Cárcel, de los Bukis.
0: Tu Cárcel, ya encontrada y apartada, ese compadrito, con mucho cariño.
6: Gracias, mi Peri, aquí estamos, sin nada de pandearse. Te paso aquí el buen Alex.
0: Un abrazo, mi Luigi, qué chulada, compadre, nada de pandearse. Un fuerte abrazo, mi hermano.
6: ¿Qué vale, mi Peri?
0: ¿Qué pasa, mi hermano? ¿Cómo estamos, mi Ale?
6: Ya sabes, aquí moviendo a Puebla, México y todo el mundo.
0: Eso es todo, carnal, qué chulada. ¿Qué pasa contigo, Ale? ¿Para quién van los saludillos?
6: Ya sabes que tú ya eres para ti, que nosotros también a todas las madrugadas.
0: Gracias, compadre, gracias.
6: Acá para el buen Don Luigi.
0: Sí.
6: Ahí para la amiga Soledad, para
0: sí.
6: el Robert, para la amiga Patty,
0: okay.
6: para el Limón, la amiga Marichul.
0: Sí.
6: Para la presidenta de las tóxicas, la amiga Chío. Ahí para el Juanillo, para el Betillo.
0: Sí.
6: Para el buen Richard.
0: Sí.
6: Para los perros del mal que acaban de comunicar.
0: Ok.
6: Ahí para la amiga Dulce Benito.
0: Mm.
6: Para la amiga Liz también.
0: Sí.
6: Y por ahí, que me haya faltado.
0: Perfecto, encantado, compadito. Pues tú dirás con ganas, discutimos, mi Ale.
6: A ver si tienes de casualidad la rolita de Yo También, de Romeo Santos y Mar Anthony, por favor.
0: Yo también. Órale, mi hermano, la tengo por acá rápidamente y con mucho gusto por acá la apartamos.
6: Órale, mi Peri, ya estamos esperando las crónicas del más allá.
0: Perfecto, mi hermano, va que va. Fuerte abrazo, carnal.
6: No.
0: Igualmente, mi hermano, gracias. Una 32 aquí otra vez de la primera, la mera, mera. ¡Qué chulada!
7: ¡Qué vale, mi Peri, aquí mandándote un saludote, ya sabes, como siempre.
0: Chulada.
7: Un fuerte abrazo.
0: Igualmente, mi hermano, gracias.
7: Todo lo mejor.
0: Igualmente, compadre, gracias.
7: Un saludote
0: gracias.
7: Para los perros del mal.
0: Perros del mal.
7: Para mi mero, pero mero valecito, el Filetito. Para el buen Munra, para el
0: sí.
7: buen Chucho, para el buen Sergio Silva, para
0: sí.
7: el Chaparrito, para el Cabañas, para
0: sí.
7: el buen Linterna.
0: Sí, mi hermano.
7: Para el mi cuatacho, el Irving.
0: ¡Órale!
7: Para el Arthur, hasta allá, Ribototota.
0: Arribototota,
7: para
0: mi hermano,
7: Rivera,
0: el
7: igual,
0: Arthur.
7: Igual, para el buen Dan, para el Frijoles, para el John, para el Puma, para el buen Dino, para el Barbas.
0: Sí, mi hermano.
7: Para mi amigo Chapati, para mi mostra allá en la panadería de la Málaga, igual
0: sí.
7: para el Rulas y el buen Adrián.
0: Ok.
7: Para el buen Juanillo, para el buen Güero, para el buen Pollo, para el maestro Diablo, para el buen Richard.
0: Sí, mi hermano.
7: Para mi mera, pero mera, valecita Chío.
0: Uy.
7: Para la hermosa Chío, un fuerte abrazo.
0: Sí, mi hermano.
7: Para el buen Pato Lucas, para
0: sí.
7: el buen Vic, allá en la panadería de Chapultepec.
0: Sí.
7: Oye, la rolita, la de Ven Junto a Mí de Cuisillos.
0: Ah, qué buena rola.
7: Ya estamos, hombre, contigo, mi Peri.
0: Un abrazo, mi hermano. Que estés de maravilla, Alaska. Qué chulada, carnal. Por acá, déjame aparto la canción. La tenemos, la apartamos, la mandamos con mucho cariño en esta madrugada sensacional. Solamente aquí a través del 89.3. Déjeme, dice por acá. Buenos días, saludo muy especial al Hospital UMA y San Alejandro. Estamos trabajando, hombre. Qué chulada. Aquí nos acompañamos. Buena canción de Exterminador. Saludos desde Puebla de Cuautlancingo. Un abrazo muy especial, con mucho cariño, para que lo mandamos. Sale Cuautlancingo, es bello, hombre. A ver, déjame ver. De Exterminador. No, esa no la tengo por obvias razones. Déjame ver. No, no está. Entonces, me pides otra, porfa, de Exterminador, y con mucho cariño para acá te la mandamos, ¿vale? Saludos a los panaderos de la Gran Bodega, hombre. Échate la de Firme Frontera, la de El Amor de Su Vida. Déjame ver dónde anda. Ya está por acá ubicada, ya está por acá apartada. Con mucho gusto para acá la mandamos aquí otra vez. La primera, hola, ¿qué tal? Bueno.
8: Hola, mi Perín.
0: ¿Qué pasa, mi hermano? ¿Cómo estás, Betillo?
8: Escuchándote como siempre, mi Perín. Muy buenas esas, Norte Chula.
0: Como debe de ser, carnal, ¿no?
8: Y tu último video de las Crónicas igual estuvo muy, muy bueno.
0: Estuvo bueno, carnal. ¿Qué onda, compadre, contigo? Tú dime, a ver, ¿qué vamos a poner?
8: Aunque Mal Paguen Ellas, de Don Vicente Fernández y Roberto Carlos.
0: ¡Qué buena rola, mi hermano, hombre! Ya la tengo, ya la ubicamos, ya la apartamos, compadre, con mucho cariño. Y aquí va el saludo, mi Betillo.
8: Saludos para Oscarín, para, sí, Don Luigi, el buen Alejandro, Dulce, sí, Tío, Juanillo, para Liz,
0: sí, Caracola, mi hermano,
8: Tuaca, el buen John, los compañeros vigilantes, y para ti, mi Peri.
0: Gracias, muchísimas gracias, mi hermano, con mucho gusto, para acá te lo mandamos, compadre.
8: Y nada de pandearse, mi Peri,
0: gracias. Nunca jamás en la vida, mi hermano, un abrazo, compadre, con mucho gusto, para acá te lo mandamos, compadre. ¿Qué tengo por acá? Ah, miren nomás, hombre, miren nomás rápidamente. Peri, excelente turno, saludo muy especial para ti, para Ramón Uriza, gracias. Ramón Uriza, el maestro Diablo, Irving, el maestro Miguel, para el Patapata, para el John, el Cabañas, Gino, Pedro Chagui, la panadería El Turito, el maestro Germán Carpinteiro, la maestra Rosa, la panadería Joana, para Fabio Fuentes, ahí en La Victoria, y toda la bandita que te está escuchando de parte de Ángel Suárez, que te escuchamos acá en la panadería Don Ángel en Minerales del Sur. Porfa, Peri, la rolita. ¡Al hombre! Central Camionera. ¡Al hombre! A ver, ya la tengo por acá ubicada, con mucho gusto la mandamos. Un abrazo igualmente, bendiciones, gracias. ¡Qué chulada! Buena madrugada, mi Peri. Porfa, la canción de El Último Rodeo del Tommy Ramírez. Déjame ver, compadre. ¿Dónde está? Ya la tengo, compadre, ya la apartamos. Suerte, mi hermano, con mucho gusto, por supuesto. Mi Javi, te mando un abrazote, qué chulada que andas por acá con nosotros, acompañándonos solamente aquí a través del 89.324 y ya las 12 en esta madrugada. Mera. ¿Qué pasa, mi hermano? ¿Qué chulada? Aquí andamos, carnal.
9: Aquí los panaderos de Chapultepec nos estamos reportando.
0: No,
9: aquí,
0: Pato Lucas, hombre, y qué chulada.
9: Saludos para el chido, para el ¿sí? gran filete, mi mero valé, mi hermano, mi sangre. Para toda la banda panadera textilera.
0: Sí, compadre.
9: Para las enfermeras.
0: Sí.
9: Para todas las chicas hermosas, preciosas.
0: Va.
9: Para Hugo, para Mari Montes.
0: Sí, mi hermano.
9: Para Ferchito.
0: Ok.
9: Para mi cuñado, el John.
0: ¿Quién más?
9: Por ahí la canción de...
0: De...
9: El grupo Kitana.
0: ¿Cuál?
9: Nuestra historia terminó, mi Peri, si te da tiempo.
0: A ver, déjame ver dónde anda por acá. Lo estoy buscando. Nuestra historia terminó, del grupo Kitana. No me aparece por acá, pero déjame ver por otro lado. La tengo. Trum, trum, trum, trum, trum. La tengo por acá ubicada, con mucho gusto la apartamos y ahorita la mandamos, mi hermano, ¿vale? Chulada, carnal, hombre. Dice, a mí, allá anda el Pancho. ¿Qué onda, Pancho, hombre?
10: Muy buenos días, mi mejor amigo Oscar Guarneros La Perica. Me pones una canción. ¿Cuál? De La Firma, ¿Cómo Olvidarla? ¿Cómo? Atentamente, tu mejor amigo Pancho. Y saludos a Chubaca y Caracola Mágica. Y la grupera 89.3, la mera, la primera, y feliz martes.
0: Gracias igualmente, mi Pancho, gracias. Ay, ya, caracol, hombre, está buena la firma. No. Es porque eres amargadation, pero hombre, está muy buena la rola. Perfecto, la tenemos.
11: ¿Me puedes poner la canción de los de Campeche Show, los del cigarrillo? Porfa, para todos los que escuchan de 89.3.
0: Sí.
11: Y te escuchas aquí en San Francisco, porfa.
0: Este, el humo del cigarrillo, el que me hace llorar. A ver, déjame ver dónde anda. Déjame ver dónde está la rola, mi hermano. Déjame ver, carnal. Ya está por acá. Ya está, la tengo por acá ubicada. Con mucho gusto la mandamos aquí otra vez de la primera, la mera.
12: Que tengas un excelente martes, vamos a darle con todo. Y pero ya le estamos dando, ¿verdad? Pero vamos a echarle más ganitas. Saludos a toda la bandita panadera. Échame la del botecito con los hijos del pueblo.
0: Hola, mi hermano, vale.
12: Saludos a toda la bandita, todas las chicas hermosas, guapas, preciosas, chulísimas.
0: Sí, mi hermano.
12: Que se andan reportando, la Pati, Dulce Benito, Liz.
0: Sí, sí, caramba,
12: a la reina de las tóxicas, la Chío.
0: La Chío, hombre.
12: A toda la bandita, los mías y mis amigos, los perros del mal. Al buen Luigi, al buen Alejandro, al buen Alaska, el maestro Munra, el buen Martín, el buen Manchas, al buen Irving, a Luis Carpintero, al buen Ángel Suárez, ¿sí? Al maestro Diablo, el Shaggy, a la Linterna Verde, y a toda la pantalla que se anda reportando, mi Peri, aquí el John reportando.
0: Ese millón.
12: Saludos a la chubaca y a la caracola, mi Peri.
0: Perfecto, mi hermano. Abrazote, carnal.
12: Las crónicas, ya las vi, mi Peri, y más ese video de la anaconda, no manches, qué borota.
0: Qué viborón, hombre, un abrazo. Super hermano, usted es una maravilla. Por cierto, ya vieron el de la morgue. ¡Hala! El de la morgue está muy bueno. Todo lo que llega a pasar, todo lo que llega a suceder y todo lo que registran las cámaras, ¿no? Todas las historias que de repente pronto nos enteramos y allá andan, hombre, allá andan. Pero bueno, sí, está chulada las crónicas. 1:40 aquí a través de la primera 89.3 en esta madrugada mera. Cada mi Peri, buenos días, aquí el panel reportándose. Saludos para ti, gracias para el Camalach Crew, la Caracola Mágica, para el Chubaca, para el Sol, el Beto, el compa Juanito, el buen John, el Ale para los perros del mal, la perra, la hermosa Chío para ti, para Pati, el maestro Alaska, el buen Diablo, el Arthur y la señora Aguilera hasta allá arriba, Totote, para todos los que estamos escuchando y moviendo al mundo aquí en la panadería Linares, ya presente el pan, es maestro Güero y el maestro Pollo. Ponte la canción, la de la loca, hombre, la loca del trono, ¿no? Desde Atlixco, un abrazo muy especial hasta allá, con mucho cariño lo mandamos aquí a través de la primera, la mera, menor, la que tal, bueno.
13: Bueno.
0: Hola, Pati, ¿cómo estás? Muy buenos días, Pati.
13: Hola, mi Peri, aquí escuchando que están mandando mis saludos.
0: Ahí están mandándote saludos, sí, mi Pati. Qué chulada, ¿no?
13: Pati, para mí, me decían mis cuates de la secundaria.
0: Eso es
13: pati,
0: todo.
13: Para todos los cuates.
0: ¿Qué onda, Pati? ¿Qué pasa? ¿Qué sucede contigo? Dime.
13: Quiero una canción.
0: ¿Qué? ¿Cuál te ponemos?
13: Te felicito, pero no sé quién la canta.
0: Ah, espérame, ahorita te digo. Es la de... Ay, se llama... Gerardo Coronel.
13: Ándale, pónmela.
0: Te la mandamos con mucho cariño. Va que va. Y saludos para quién.
13: A la señora Aguilera, que viene del cielo. Buen Arthur. Y quiero felicitar, yo sé que nunca es tarde, a todos los mis amigos, a ti y a todos los papás.
0: Gracias.
13: Que el domingo fue del padre.
0: Gracias.
13: Pues, a pesar tan porque pues ella no me pudo reportar. Y estaba yo allá en casa de mi hermano.
0: Sí.
13: Pero... felicidades, espero que la hayan pasado bien.
0: Muchas gracias, Pati.
13: Con sus hijos, su familia y a todos los que nos escuchan, ¿eh?
0: Sí, qué chula.
13: Muchas felicidades, mis Peri, espero que te hayan recibido de muchos abrazos y bendiciones a toda tu familia.
0: Muchas gracias, Pati, chulada.
13: Y a todos
0: chulada.
13: Mis amigos, los panaderos, los quiero y los adoro.
0: Encantado, de verdad, de mandarlo.
13: A buen Artur, ¿sí? A Josama, a los desde el cielo, a buen Alex, a Luigi,
0: ¿sí?
13: Sergio Silva,
0: sí.
13: Jota Panther, Papi Rico, al buen John,
0: okay.
13: Al perro del mal, al Alaska,
0: sí.
13: Al Diablito, al buen Juanito, a quién más, o sea, todos a don ¿cómo se llama? hasta Alejito y su hermana y su hermano y a todos que le mandan saludos.
0: Me encantado. Encantadísimo, con mucho cariño, para que lo mandamos. No, para nada, hombre, para nada, mi Pati.
13: 80 años, ay, no es cierto.
0: No, pero con mucho cariño, para que lo mandamos, mi Pati.
13: Les mando mucho abrazo y un beso y cuídate mucho y mañana las crónicas.
0: Órale, saludo muy especial para ti.
13: Las crónicas a mis hermanos les gustaron.
0: Ah, muchas gracias, Pati, muchas gracias.
13: Estamos escuchando las crónicas.
0: Qué chulada, no, hombre, gracias, mi Pati, pues ahí andamos con las crónicas. Gracias, que estés de maravilla. Órale, sí.
13: Bye.
0: Cuídate mucho, Pati, que estés de maravilla. Ay, qué chulada. Una 44 aquí a través de la primera, la mera, mera. ¿Qué tenemos? A ver, espérenme. Mi Peri, saludo muy especial para ti. Gracias para toda la banda que se desvela escuchándote. Salud para la Caracola y al Shubak, hombre. Échate la canción de... solo sé que fue en marzo, sí la tengo. Pero, espérame, la tengo con... Ay, se borró. Con Ricardo Guzmán, está muy buena con Ricardo Guzmán. Ponemos esa, tú dirás. Vale, una 44 solamente que a través de la primera, la mera, mera. En esta madrugada sensacional, ¡vámonos con música, hombre! ¡Hasta Washington! ¡Juanillo! Te mando un abrazo, carnal, hombre. ¡Qué chulada que por acá nos acompañen! Muchísimas gracias.

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0: Ya 3 de la mañana con 40 minutos, 3 con 40 solamente, que a través del 89.3 solamente, que a través de la grupera La Mera Mera, qué chulada, hombre. Ahí anda quien. Quiero de ti. Es el Robert. ¿Qué onda, Robert? Saludos a la risueña y hermosa Chío, a Lisa, a Pati, la abuela, a las chicas guapas, todas ellas, a la señora Aguilera, a Arthur, a las familiares de nosotros, que también pasé saludo muy especial, a Ale, Luigi, a tus compañeros de la banda panadera, a los que trabajan por la noche en tercer turno, nos acompañan, a Mau, a Bernardino, a mi hermana en Chachapa, a Jessy, a Santa Mago, en Gran Bodega, Dulce, Mercado Morelos, a la hermosa de la Humbol Perfecto, a mis amigos en San Ramón, a los Quintero Fernández, allá de los Palma Cruz, allá en Misiones, a Doña Mago en la cuarta sección. A ver, a Ricardo pone la de... ¿Y si está Ricardo despierto? Sí, Robert. Confío en ti, Robert. Confío en ti, hombre. La mesa del rincón dice por acá rápidamente. Y a... Mi esperanza... A ver, espérame. Esperanza de los socios de ritmo, la voy a buscar por acá, mi hermano. Déjame checar. Esperanza, los socios de ritmo. Ya está por acá ubicadísima, perfecto. Y dice, como siempre, a Sol, una de temerarios. Órale. Saludo especial para ti, Sol, para mí y para ti, mi estimado Robert. Con mucho gusto por acá lo mandamos, aquí a través de la primera 89.3. Mi estimado Robert, un abrazote, carnal. Con mucho cariño, por supuesto, solamente aquí a través de la primera. Bajó la temperatura. Me dio como frío. Sí. O sea, 3 de la mañana ya con 42 minutos. Y ahorita, no, está tranquilo, pero sí me dio frío. Estamos a 14 grados con sensación de 12. Bueno, sí, no está tan así que digas, wow. No, o sea, sí, igual no estoy tan mal. Mi peli, saludos para la panadería de bendiciones de la China Poblana de parte de Uriel. Una rolita de los Rojos, la de Fuimos. A ver, aguántame tantito, lo busco por acá de volada. La tengo, la apartamos y la mandamos de Voladation aquí a través de la primera. Salud para todos los de Raza Panadera, para la panadería La Españolita, para el Gringo Loco Corona, para el Cejas, dos rolitas, ¿no? La de la mesera de los Tigres del Norte. La busco por acá rápidamente. Tigres del Norte ya también por acá está apartada. Ahorita la mandamos con mucho cariño solamente aquí a través de la primera. ¿Qué onda, mi peri, hombre? Saludos desde Tepeje de Rodríguez, hermano. Una rolita. La del recodo, échatela de deja. Ah, qué buena rola, mi hermano. A ver, aguántame tantito. Déjame ver dónde anda por acá, deja el recodo. Un abrazo muy especial allá hasta Tepeji de Rodríguez, carnal. Con mucho gusto, por supuesto. La mandamos aquí a través del primer. Va a haber crónicas, Peri, ¿qué onda? Mañana echamos las crónicas, ¿no? Es que la verdad, hoy no traje nada. No vine preparado, sinceramente no vine preparado. Y no traje nada de crónicas. Entonces mañana las echamos. Sí, porque, espérenme. No, sí, no traje nada. Sí, no traje nada. Mañana con mucho cariño, ¿vale, Peri? Buenas noches. Saludos a mis amigos César, el Chicharrín, Josué Salomón, Don George, la abuelita Jessy. Para las chicas guapas de Proceso, pon la canción de Vete Ya, del Dani Daniel. A ver, aguántame tantito. Déjame checar. ¿Dónde anda el Dani Daniel? Te escuchamos hasta las 5:30. Eso es todo, hombre. Muchísimas gracias. Un abrazo con mucho cariño para acá. Lo mandamos. Hola, en la primera.
1: Buenos días.
0: ¿Qué onda,
1: días,
0: mi hermano, hombre?
1: Peri, ¿cómo están?
0: Muy bien, ¿tú qué tal, mi hermano?
1: Excelente, de madrugada, sí.
0: Ya damos, dándole.
1: A ver si me puede complacer con una canción.
0: ¿Cuál?
1: Contigo, con Calibre 50. Gracias.
0: Un abrazo, mi hermano.
1: Y buenos días. Saludos.
0: Igualmente, hombre. Un abrazo, mi hermano.
1: A los panaderos y a todos. Gracias.
0: Va, bye, que bye. Va, carnal. Un abrazote, mi hermano. Contigo la tenemos por acá con mucho cariño. Peri, ponla de Nuevamente Solo. A ver. La busco por acá. No está. Déjame buscarla. Del grupo Sammy. Ya la encontré, ya la tengo con mucho cariño. Sí, cierto, hombre. No la puse, ¿verdad? Mi Chío, perdóname la vida. ¿Sabes qué? La tenía yo apartada, pero la borré porque digo, ahorita acomodo las rolas. Sí, cierto, Chío, perdón. ¿Cuál era, Chío? ¿Era de qué? A ver, aquí tengo el mensaje.
2: Querido Robert, a mi querida Soledad, ama la canción de... Se llama Tu Cariñito. Supuestamente la canta...
0: Espérame, ya está, espérame. Perdóname, Chío, hombre. Ya la tengo por acá, de Tu Cariñito. Es la primera que va a pasar por acá, mi Chío, hombre. Es la primerita que va a pasar por acá, mi Chío chula. Perdóname, perdóname la vida, hombre. Ya está por acá, con mucho gusto, ubicada, ¿eh? Saludo especial para ti. Ahí anda Majo Mazón, ¿qué onda, Majo Mazón? Saludos a mi logia Bafomet número 37. Especialmente para ti, mi Perica. Saludos a todos los redescuchas de la grupera La Mera Mera, a las hermosas desveladas, a los perros del mal, Robert De Niro Panadero, familia Rubalcaba, familia Ochoa, Bárbara Marisol, Pati Morales, Julieta España, Cruz desde Fraccionamiento, Hacienda de Santa Clara, a los del Tianguis de Hacienda de Santa Clara, a Jonathan, Gianni Pantaleona, échate la de las brujas. Nada más tengo una, carnal. Pero te busco por acá la primera opción que me das. ¿Dónde está? Ya la tengo por acá ubicada. Con mucho gusto por acá la mandamos ahorita a mi estimadísimo Mago Mazón. Un abrazo, carnal, que estés de maravilla. Esa ya la pusimos. No me acuerdo. Mi Peri, buen día, fuerte saludo igualmente para todos los desvelados, a los que te acompañamos de parte de Rose, que te escuchamos aquí en Textil Escarpe. La de Prometiste Volver, no la hemos puesto. Bueno, hace rato pusimos la de Chente y de Roberto Carlos, pues órale. Error de ella cuando digo, ¡ah! Está muy buena para ponerla otra vez. Saludos para el Gorongo, para Martín, para Uriel, de parte de la panadería La Bendición, gracias. Perfecto, hombre, saludote, con mucho cariño por acá la mandamos, hey, en la primera.
3: Días, buenos días.
0: ¿Qué onda, mi hermano, hombre?
3: La zona industrial Chichapa.
0: Pura chachapita, hombre.
3: Todos los días con toda la actitud.
0: Gracias, carnal.
3: De la banderota de Cemex Concretos.
0: ¡Órale, un abrazo!
3: Para el piecito, para el grandote, para el poco pelo.
0: ¿El poco pelo?
3: Para el nenuco, para el profesor.
0: Sí, mi hermano.
3: Para el tibio.
0: Ok.
3: Y para el cositas. Ponte una rola, por favor.
0: Dime, mi hermano, dime.
3: De Pequeño Musical.
0: ¿Cuál te
3: encuentro? De favor, saluditos y un fuerte abrazo. Buena mañanita.
0: Igualmente, mi hermano, a ver.
3: Ponte la de La Migra, la llamada, por favor, de
0: la mafia.
3: Saluditos, Peri. Saluditos.
0: Entonces, reencuentro de Pequeño
3: Musical. No. De parte del chino.
0: Entonces, Chino, ya no pongo la de... ¿Pequeños? ¿Cuál
3: dijiste? Ponte la de La Migra, la llamada, por favor, de La Migra. Saluditos, Peri. Saluditos.
0: A ver.
3: Saluditos de parte del chino.
0: Chino. La llamada de La Migra. Le estoy buscando por acá en chino, hombre.
3: La de pequeños.
0: Órale, carnal. Está bien, Chino, te mando un abrazo, carnal. Qué chulo la que estás por acá con nosotros, mi Chino. Un abrazote.
3: Es de la firma.
0: un abrazo, carnal. Peri, buenos días, que tengas bonita madrugada, hombre. Pon la canción de la Sonora Santanera, Mi Barrio. Pues todos escuchamos aquí en Chachapa, de parte de Meche. A ver si tengo por acá Mi Barrio. Déjame ver. Así la tengo, otro te la mandamos, otro te la mandamos. Vale, 3:49, que otra vez te la grupera la mela mela, hombre.
4: No pidas nada.
0: La caracola, la santanera, hombre.
5: Buenas madrugadas.
0: ¿Qué onda, compadre? Buenas madrugadas, mi hermano.
5: Buenas madrugadas, mi amigo.
0: Igualmente. Peripa, presente.
5: Aquí andamos desde Tepiaca con todo el peripagüe.
0: Uy, qué chulada, hombre.
5: Un saludito para mi esposa Ceci, que ya está rifando en el tablero.
0: Eso es todo, mi hermano.
5: Y un saludo para mi chalán, alias el Mochis.
0: Ok.
5: El Mochilitas.
0: Va.
5: Una rolita, por favor.
0: Venga, mi hermano.
5: De los socios del ritmo.
0: ¿Cuál delante?
5: Mi felicidad.
0: Fe.
5: Gracias y bendiciones, mi amigo.
0: Igualmente, carnal, que tengas buen turno, que tengas una excelente madrugada. Un abrazo muy especial, mi hermano, hombre. Un abrazote con mucho gusto a Tatepia, que bendiciones, buen turno. 3:50 y para que la acción no me reclame, hombre. Chío, chula y tan.

0: Bella, 4:48 de otra vez de la primera 89.3 de Drogada Veramera. Qué chulada, hombre, qué chulada. Con todo el peripopor, con todo el ambiente que tenemos solamente que otra vez en la primera.
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0: Espera, excelente día, Chico Flow, no tengo... A ver... No, mira, no te quedo mal. Salud para la panadería Pomposo Rojas, la princesa Cintia, pequeña Romy, la famosa Beba, el pollito, el gorro Pomposo, acompañado siempre para la caracola y el chubague. Bueno, para el power, te quedo mal con la rola, mi hermano, hombre. No. Sí, caracola, hombre. No. Ok, sí, caracola, quedo mal. Hola, que tú quieras. Buenos días a toda tu audiencia, mi Peri. Saludos para mi flaquita. Pon la canción de Como confío un ciego. Gracias. Como confía un ciego. Ah, no está por acá. Déjame ver si la tengo por acá de volada. No tengo la de como confía un ciego, ¿eh? Te quedo mal ahí. Saludo muy especial para ti, con mucho cariño, para que lo mandamos. Mira, la buen Richard, mi peri, excelente madrugada, buen Richard. Saludos a toda la banda que te escucha y échate la rola del vagón chicano, la de viernes sin tu amor. Ah, qué buena rola, hombre. Perfecto, mi buen Richard, con mucho gusto. Te acompañamos hasta las 5:30. Gracias, mi buen Richard. Un abrazo, mi hermano, con mucho cariño.

Hola, Chivis. Híjole, no te... Ah, sí la entendí ahí. No entendí todo lo demás, Chivis, pero tu tradición de brindis la tenemos. Y te saludamos con mucho cariño. Déjame ver dónde anda por acá la rola. Tu tradición de brindis la tenemos. Peri, ¿podrás poner una canción? Mi dulce amor. ¡Al hambre! ¡Qué buena rola! Espérame tantito. Mi dulce amor de los inquietos del vallenato. Gracias, bendiciones, buen camino a casa. Igualmente, mi hermano, gracias, carnalito. Un saludo muy especial para ti. Con mucho gusto. Vivir lo nuestro, si la tengo, mi hermano. Te la cambiamos con mucho cariño. Aquí a través de la primera, la mera, mera, el Mark Anthony. Lo tenemos, lo mandamos aquí a través de la primera. Ahí entra el buen John, dice Peri. Chido bien tóxica con su rola, no se le pasa nada. No, no se le pasa nada, hombre. No se le pasa nada, carnal. Bueno, 4:51, solamente aquí a través de la primera, la mera, madrugada genial, madrugada sensacional y madrugada del vagón chica.

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0: Buenos días, despierta tus sueños porque son las 5:30 y esto es el noticiario de la gente.
1: 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Buenos días, escuchando a la gente. Raúl Méndez Macías.
0: Muy buenos días en este martes 23 de junio de 2026. Son las 5:31 a.m. y el equipo de Buenos Días está listo para llevarle la información. Ayer, lamentables hechos registrados en la colonia Geovillas del Sur en Puebla. La empresa expresó su solidaridad, la empresa Global Gas, con las personas afectadas, que incluyó a 2 de sus colaboradores, más 2 personas de la casa en donde se estaba prestando el servicio. Durante labores relacionadas con el suministro de gas se registró esta explosión y se investigan, por supuesto, las causas y condiciones de este accidente, del cual le estaremos comentando más adelante a detalle. Morena ya inició los registros de los aspirantes para las elecciones del 2027. Comienzan a moverse tanto Morena, PT, Verde. En cuanto a los registros, de hecho, en 4 estados ya se han adelantado: Aguascalientes, Baja California Sur, Campeche, entre otros, para prepararse. Ya comienza la carrera para el 2027. Hablábamos de adelantados, pues ahora comienzan, por supuesto, ya las labores. Es el Día Olímpico. Es el Día Internacional de la Mujer en la Ingeniería. Sin duda alguna podemos decir muchas cosas en cuanto a los avances de la ingeniería y sobre todo el papel de la mujer en estos eventos tan importantes. Le platicaremos, por supuesto, más adelante del papel de la mujer en y los logros históricos de las mujeres, desde que durante mucho tiempo estas mujeres quedaron en el segundo plano o no recibieron el reconocimiento correspondiente. Pero hoy, en la ingeniería moderna, desde los puentes, la exploración espacial hasta internet y el software, no se pueden entenderse sin sus aportaciones. Y es que cada vez que usamos un wifi, cruzamos un puente, abordamos un avión, encendemos una computadora o estamos utilizando ideas y soluciones, fueron concebidas por mujeres ingenieras que ayudaron a construir el mundo moderno. Katherine Johnson, la carrera espacial; Stephanie Cowlett, la creadora del Kevlar, entre otras cosas; Margaret Hamilton, que dirigió el equipo que desarrolló el software de navegación del programa Apolo; Grace Hopper, la mujer que hizo que las computadoras hablaran inglés; Hedy Lamarr, la actriz de Hollywood que ayudó a crear el Wi-Fi, entre otras cosas; la mujer detrás del puente de Brooklyn, Amy Roebling; también Ada Lovelace, la mujer que imaginó la programación antes de que existieran las computadoras, y muchas más. También es el Día Internacional de las Viudas. Estaremos platicando de esto. 5:33 a.m.
1: Odilon Larios.
2: Muy buenos días, auditorio de Puebla, de México y del mundo. Ya estamos listos para llevarles toda la información de lo más importante que ha acontecido en las últimas horas. Un saludo muy especial a quienes ya nos están escuchando a través del 89.3 de FM, a quienes lo hacen a través del 1090 de AM y, por supuesto, a quienes ya lo están haciendo a través del 1120 de AM, Red Ciudadana. Y recuerde que también nos puede ver y escuchar a través de las diferentes plataformas digitales. En Facebook nos encuentra como 5 Radio Comunicación Efectiva, en X, antes Twitter, nos encuentra como arroba la red 5 Radio, y en YouTube como la red 5 Radio. Mucha información, le tenemos el dato y actualización de esto que ocurrió ayer. A esta hora le estábamos informando acerca de este vehículo que se estaba incendiando allá en lo que es en la lateral del periférico y la 14 Sur, en Chapulco, donde, recordemos, le decíamos que el carro se lo habían llevado así, como lo encontraron asegurado el área de homicidios de la Fiscalía para terminar las diligencias precisamente en el anfiteatro. Ahí ya luego de que se hizo la diligencia se corroboró que no eran dos, solo un cadáver en el interior de este vehículo, un vehículo Seat Córdoba. Es lo que se tiene, modelo 2007, le tenemos ya todos los detalles. También le tenemos detalles, se confirmó que se investiga homicidio en este caso de un hombre que fue encontrado asesinado, fue encontrado muerto en el interior de su domicilio, ahorcado, pero había señales de que aparentemente lo habían intentado hacer pasar por un suicidio. Se investiga por parte de la Fiscalía de Derechos Humanos porque este hombre pertenecía a la comunidad lésbico, gay, bisexual. Entonces, ahí están haciendo las investigaciones correspondientes, mientras en esta explosión por acumulación de gas allá en Geovillas del Sur, pues dejó esos cuatro lesionados, dos de ellos graves, y también pues daños materiales a las casas vecinas. La onda expansiva pues rompió los cristales y hubo mucho susto por parte de los vecinos. Y murió un joven motociclista tras chocar contra un Suru en Guadalupe Santana, esto es un municipio de la Mixteca Poblana. Le tenemos los detalles de este percance, le hicieron corte de circulación al motociclista y falleció. Padre e hijo son embestidos en la México Tuxpan y uno de ellos murió, el padre, mientras que el hijo lucha por sobrevivir. También le vamos a platicar acerca de un campesino que murió atropellado allá en Ayotoxco de Guerrero. Le tenemos los detalles, mientras también le tenemos detalles de una camioneta que se incendió en Zabaleta. El conductor descendió y ahí como pudo empezó a apagarlo. Posteriormente llegaron los bomberos para encargarse de esta situación. Esta y más información le tenemos preparado para este espacio informativo, así que acompáñenos hasta las 10 de la mañana. Y recuerde que si usted está ahí, usted es el reportero. Envíenos sus mensajes al 2222-382990. Son 5:37.
1: Rafael Telles.
3: ¿Qué tal? ¿Cómo le va? Muy buenos días. Qué bueno que sigue con nosotros en esta semana, ya martes. Que usted vaya planeando bien todo lo que se propuso para esta semana. En esta semana se dieron a conocer números de los trabajos en materia de seguridad pública por parte de la entidad. Se dice que en lo que va de esta administración han realizado 10,000 detenciones, que incluye 140 objetivos prioritarios que ya están tras las rejas, esto en números de la Secretaría de Seguridad Pública en el estado. En tanto, se da a conocer que tanto Fiscalía General del Estado como Guardia Nacional y la misma Policía Estatal están reforzando la seguridad en las autopistas de Puebla, una demanda que tenían los transportistas y los empresarios para poder circular de manera segura. Se les está dando respuesta. Faltan ahora 22 minutos para las 6.
1: Nayeli Aguilar.
4: Bienvenidos a Buenos Días, el noticiero de la gente, y también les comentamos que el Sindicato Independiente de Trabajadores de la Volkswagen de México informaron de un paro productivo. Esto es para los segmentos Jetta, Tiguan y Taos durante las semanas 27 y 28 conforme al programa de producción de la armadora. También van a mantener un rol de turnos y se programarán actividades específicas en algunas áreas para garantizar operaciones de mantenimiento, retrabajos y arranques. Esto para que lo tomen en cuenta los amigos de la Volkswagen, que seguramente ahorita algunos van escuchando, que van de camino al trabajo. Eso es lo que se daba a conocer el día de ayer por parte del sindicato. Saludamos también aquí en la dirección de noticias a Leslie Suset Jerez, en la producción a Iván Hernández, en operación digital está Guillermo Báez y en la operación de las redes sociales Alex Denicia. Mándenos sus mensajes, ya los estamos revisando en la red al 2222-382990, pero también a través de las redes sociales ya estamos leyendo sus textos que nos envían en Facebook, en 5 Radio Comunicación Efectiva, y también en X, ahí nos pueden hacer solicitudes en @la red 5 Radio. Ya son 5:39.
5: ¿Y qué nos dicen de los partidos, del torneo de fútbol? ¿Qué le puedo decir? Lionel Messi se convierte en el goleador histórico, rompiendo el récord de Miroslav Klose, el polaco que jugó para Alemania y que había establecido un récord de 15 goles como mayor goleador de este torneo. Ahora se destapa Lionel Messi y aguas con Noruega, está jugando muy, muy bien. Francia, bueno, ya ni se diga, siempre será favorita. Portugal, Uzbekistán, Inglaterra, Ghana, Panamá, Croacia y Colombia, Congo, entre los partidos de hoy, preparados para hoy. 5:39.
0: El gobernador Alejandro Armenta afirmó que no existe omisión en el caso del tirador de la vía Tlixcaytl y señaló que continúan las acciones para ubicar al responsable y presentarlo ante la justicia.
2: Mientras tanto, en Puebla, 12 delitos de alto impacto reportan una baja entre enero y mayo del 2026. Así lo dio a conocer el gobernador Alejandro Armenta. Además, la fiscalía mantiene 7 carpetas de investigación por los daños a automovilistas en la vía Tlixcayotl.
3: El gobierno de Puebla mantiene monitoreo ante las lluvias previstas para la entidad. El mandatario Alejandro Armenta informó que en Ciudad Cerdán se detectaron asentamientos en zonas del río y se reubicará a familias quienes habitan en áreas de riesgo.
4: Además, se entregaron colchonetas, kits de aseo, ropa a familias afectadas por las lluvias en Ciudad Cerdán. Protección Civil va a mantener recorridos y supervisión y atención en la zona.
0: Son ya 5:40 en 20, las 6, 12 grados la temperatura, el cielo está despejado. El gobierno de Puebla llevó agua potable a colonias con problemas de abasto mediante el programa Agua para el Bienestar. La entrega gratuita benefició a 140 personas de Batavia, Folflor de Batavia y La Joya.
2: Con la estrategia Calles al 100, el alcalde Pepe Chedraui inició la pavimentación de la calle 16 de septiembre en la Junta Auxiliar de Santo Tomás Chautla.
3: Faltan 19 minutos para las 6, que no se le haga tarde. El presidente municipal Pepe Chedraui y la presidenta del patronato del DIF en la ciudad, Marielis Budip, inauguraron la primera unidad médica imparable al sur de la ciudad.
4: Son 5:41, que no se le haga tarde, y José Luis García Parra, coordinador del gabinete estatal, informó que en el trazo de casi 15 kilómetros del cablebús se contempla el replantado de 77 árboles.
0: A las 7 tenemos Buenos Días Regional. Acompáñenos. Alfonso Bermúdez, representante de Morena ante el Instituto Estatal Electoral, descartó que Pablo Salazar pueda convertirse en el nuevo dirigente estatal del partido.
2: El senador Néstor Camarillo Medina rechazó que existan divisiones con la dirigencia estatal de Movimiento Ciudadano y reconoció sus aspiraciones para aparecer en las boletas electorales del 2027.
3: 18 minutos y las 6, la delegación poblana competirá con 18 atletas en el Torneo Nacional de Físico-Culturismo que se llevará a cabo del 3 al 5 de julio en Monterrey.
4: Y la SEP Puebla impulsa valores humanistas y la participación comunitaria a través de la nueva escuela mexicana, fortaleciendo la formación integral, la cultura de paz, el compromiso social en niñas, en niños y en jóvenes.
0: 22-22-38-29-90, el número de la poderosa red. En Puebla se aseguran en promedio 1.8 tomas clandestinas de hidrocarburo al día. Se han recuperado 2.7 millones de litros de combustible, así lo informó Francisco Sánchez, el secretario de Seguridad Estatal.
2: También se informó que Puebla se han realizado 10.000 detenciones durante la actual administración, incluidas 140 de objetivos prioritarios. La entidad se ubica en el lugar 14 a nivel nacional en homicidios dolosos.
3: Y cuando faltan 18 minutos, ya cambió el reloj, 17:06, también informamos de manera oportuna que hallaron colgado a un hombre sin vida en el barrio de Los Remedios.
4: Y tres hombres fueron detenidos en Calpulalpan, Tlaxcala, tras un operativo de vigilancia con la Secretaría de Seguridad, la Marina. Ellos viajaban en un Jetta sobre la México-Veracruz y les localizaron armas sin permiso de portación.
0: Como se lo dábamos a conocer, el Sindicato Independiente de Trabajadores de Volkswagen de México informó de un paro productivo en los segmentos Jetta, Tiguan y Taos en las semanas 27 y 28, esto conforme al programa de producción de la armadora.
2: Samuel Aguilar Palas, quien es secretario de Gobernación en el estado, informó que en Acatlán de Osorio se solicitará una revisión de las finanzas municipales ante la Auditoría Superior del Estado. También habrá cambios administrativos y ajuste salarial para los regidores.
3: Cuando faltan 17 minutos para las 6, le informamos que Tlaxcala acumula 147 donaciones históricas de órganos y tejidos, de las cuales la mitad se concretaron en los últimos 5 años.
4: Y Marcela González, dirigente de Morena en Tlaxcala, aseguró que el proceso para designar a la o el coordinador en defensa de la transformación y posible candidato a gobierno estatal será imparcial y lo va a definir la militancia.
0: 5:44, esta noticia le gustará mucho a Alex Denicia y a todos los que se dedican al cine. Del 13 al 15 de noviembre se realizará el Puebla Cine Fest 2026 para impulsar la creación cinematográfica en la entidad.
2: Laura Huerta, quien es delegada en Atlixco de la Cámara Nacional de la Industria Restaurantera y de Alimentos, informó que ya se trabaja en la ruta del Chile en Nogada 2026, destacando que en 2025 se obtuvieron buenos resultados para este sector.
3: Faltan 16 minutos para las 6 en Noticias de la Seguridad e Inseguridad. La Fiscalía en Puebla mantiene abiertas las investigaciones por el vehículo incendiado en las inmediaciones del periférico ecológico, donde fue hallado un cuerpo, reveló la fiscal Idamis Pastor.
4: Y cuatro lesionados dejó una explosión en una vivienda de Geovillas del Sur.
5: Global Gas informó en un comunicado que dos de los lesionados tras la explosión en Geovillas son trabajadores de la empresa y que la

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5: Medicamento Tramadol será medicamento controlado en el país a partir del 14 de julio. Según expertos de Estados Unidos, puede causar adicción. Este medicamento se usa para atender dolores de nivel moderado a intenso. Se llama Tramadol y será controlado a partir del 14 de julio.
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5: Cinco de la mañana con 46 minutos, gracias a Guillermo Báez en la consola digital. Keir Starmer dimite como primer ministro de Reino Unido luego de perder el apoyo de su partido laborista. Permanecerá hasta que su partido elija a un nuevo líder, que todo parece indicar será Durham, el alcalde de Manchester. Keir Starmer entonces dimite. Vayamos hasta Reino Unido para conocer la información.
7: I will resign as leader of the Labour Party.
8: En Londres, antes de las 10 horas locales, el menospreciado primer ministro laborista Keir Starmer cedía finalmente a la presión de un gran número de sus diputados y anunció tirar la toalla y dimitir del cargo. Decisión que ahora deja la vía libre a Andy Burnham, el carismático alcalde de Gran Manchester, que se impuso fácilmente el pasado viernes en una elección parcial. Primera etapa indispensable para desalojar a Starmer del 10 Downing Street.
9: We now come to Andy Burnham, member for Makerfield.
8: El nuevo diputado acudía hoy mismo hasta el Parlamento para prestar juramento, confirmando de paso que se presentará en esa interna del Partido Laborista para convertirse en su nuevo jefe.
5: El Papa León XIV dijo que hoy en día es más fácil alimentar los conflictos que a las personas. Lo platicaremos en regional. Alberto de la Espriella gana una reñida contienda con el candidato de izquierda Iván Cepeda en Colombia, quien llamó a la calma por brotes de violencia nocturnos luego de conocerse los resultados. Vamos hasta Colombia.
10: Iván Cepeda se refirió a la diferencia inferior al 1% que hay en este preconteo, algo histórico por lo que es importante verificarlo. Además, anunció que han impuesto 57.189 reclamaciones, lo que obliga a los jueces electorales a verificarlos en escrutinio.
11: Quiero hacer un llamado muy cordial a la calma, ya que si hay expresiones públicas, se haga estrictamente en los marcos de la tranquilidad. Así es que se presentan este tipo de movilizaciones a las cuales, quiero ser claro, no estamos llamando.
5: Pues ahí está, ahí está. Luego de extensas conversaciones entre negociadores de Irán y Estados Unidos en Suiza, los norteamericanos decidieron suspender sus sanciones contra el petróleo de Irán por 60 días luego del avance de las negociaciones.
12: We laid a very good foundation for a successful final deal.
13: Hemos colocado unas bases muy sólidas para obtener un acuerdo final coronado de éxito, declaró J.D. Vance, según el cual unas discusiones técnicas deben continuar en días y semanas siguientes, empezando por el trato de las inspecciones nucleares. Según el vicepresidente de Estados Unidos y el secretario del Tesoro, Scott Bessent, Irán autorizaría a los inspectores del OIEA a entrar en su territorio y se comprometería a garantizar la libertad de navegación en el estrecho de Hormuz, de tal manera que Estados Unidos decidió suspender durante 60 días sus sanciones contra el petróleo iraní.
5: Vamos al sur del Líbano. Allá en esta parte del mundo se reportaba frágil tregua mientras continúan las conversaciones. Se busca que cesen los combates entre Israel y el Hezbollah.
14: Al término de su primera sesión de negociaciones, Washington y Teherán acordaron instalar una célula de gestión de conflictos para detener los combates entre Israel y Hezbollah, que fragilizaron las discusiones en Suiza y que el vicepresidente J.D. Vance prefirió minimizar. Este entendimiento constituirá la primera prueba real de la negociación en curso, estimó al respecto el canciller iraní Javad Arachi, 24 horas antes de una quinta ronda de negociaciones directas entre Israel y el Líbano en Washington.
5: 5 de la mañana con 50 minutos, en 10 serán las 6 en España. Tremendo lío político, no se acaban los problemas del presidente Pedro Sánchez. Ahora el líder de la oposición reclama que dimita porque uno de los ex

0: suministros de transporte, fue condenado por 24 años de prisión acusado de corrupción. En el momento de la pandemia negoció la compra de mascarillas, le llaman o cubrebocas, y eso se convirtió en un escándalo. China va a incluir en su lista negra a decenas de empresas de los Estados Unidos. Les prohíbe exportaciones de uso civil y militar, de drones y de sistemas de defensa, entre otras cosas. Y lo vamos a comentar más adelante. Recuerde que hoy es martes 23 de junio. Son las 5:51, 5:06. También está Max López con toda la información.
1: Deportes.
2: Muy buenos días a toda la gente que nos escucha y buenos días en el auditorio. Es Max López al micrófono y este es el resumen de la información deportiva, donde le presentamos que Lionel Messi hizo historia al llegar a 18 goles en mundiales y convertirse en el máximo anotador de todos los tiempos tras el triunfo de Argentina sobre Austria. Francia también aseguró su clasificación a 16avos de final con una gran actuación de Kylian Mbappé, quien firmó un doblete para alcanzar los 16 tantos en justas mundialistas. Y en el grupo I, Noruega selló su boleto a la siguiente ronda gracias a otro doblete de Erling Haaland, que ya se mete de lleno en la pelea por la bota de oro. Todo esto y más a través del 89.3 de FM en la grupera La HR, 1090 de amplitud modulada y el 1120 de la Red Ciudadana. Recuerde que esto es Buenos Días, el noticiario de la gente. Nosotros volvemos al estudio para más información.
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4: De la mañana con 53 minutos y nos está reportando la Red 5 Radio que otra vez no funciona el semáforo del cruce de la 18 Poniente y la Diagonal con sentido al Boulevard Norte, ahí que tengan mucha precaución. Y el día de ayer, durante la rueda de prensa con el gobernador del estado, también estuvo la fiscal Idamis Pastor. Ella confirmó este operativo que se realizó el fin de semana y ella señalaba que durante 2 horas se hizo esta recreación de hechos allá sobre la vía Atlixcayol para analizar la trayectoria de una bala que impactó una camioneta. Estas investigaciones continúan para identificar al responsable y explicaba cómo se realizó esta mecánica de los hechos. Vamos a escuchar.
5: De Atlixcayoc, de la diligencia sobre todo que se llevó a cabo el día sábado para evitar confusiones y evitar que se malinforme a la ciudadanía respecto de las diligencias que se llevaron ese día. Se empezaron las diligencias el día 20 de junio a las 8 horas con personal de la Fiscalía del Estado en coordinación con elementos de seguridad pública y especialistas del Instituto de Ciencias Forenses, el INCIFO, que llevó a cabo una diligencia pericial en la zona de Boulevard Atlixcayoc, Reserva Territorial de Atlixcayoc, en el municipio de San Andrés Cholula. La actividad tuvo como finalidad el reconstruir y analizar la trayectoria de los disparos de arma de fuego relacionados con la investigación que se encuentra en curso mediante el estudio de un vehículo involucrado, una camioneta amarilla marca Ford, modelo Ranger, y diversos indicios localizados previamente.
4: Y también hacían el exhorto a estar pendientes de lo que indique la autoridad, evitar las especulaciones con relación a lo que ha sucedido con anterioridad ahí sobre la vía Atlixcayoc con este francotirador que está siendo buscado, que se están haciendo los operativos. Durante la mañana se hizo este por parte de la fiscalía y por la tarde comenzaron estos operativos de vigilancia, los cuales van a continuar en esa zona para la tranquilidad de las personas que circulan por la vía Atlixcayoc. Ya son 5:06.
6: En Puebla se han realizado 10.000 detenciones durante la actual administración, incluidas las de 140 objetivos prioritarios. Esto es lo que reveló Francisco Sánchez, secretario de Seguridad Estatal, quien también señaló que la entidad se ubica en el lugar número 14 nacional en homicidios dolosos.
1: de la administración del gobernador Alejandro Armenta y se construye todos los días con resultados visibles. Entre enero y mayo de 2026, Puebla registró una disminución general de 515 delitos respecto al mismo periodo del año anterior, un avance que confirma el rumbo de nuestra estrategia. De igual manera, el comportamiento de la incidencia delictiva refleja una consolidación en la tendencia a la baja respecto a víctimas de homicidio doloso, con una reducción del 17.8% en el promedio diario, lo que representa 68 víctimas menos en la comparativa de enero a mayo del año de 2026 contra el mismo periodo de 2025, como podrán ustedes observar en las gráficas que se presentan. Durante muchos años, diversos delitos de alto impacto mantuvieron una tendencia creciente que generó preocupación e incertidumbre entre la población. Hoy, gracias a una estrategia integral, coordinada y permanente, encabezada desde la Federación por la presidenta, la doctora Claudia Sheinbaum, esta tendencia ha comenzado a revertirse. La seguridad en Puebla no se construye con esfuerzos aislados, sino con una política que articula los tres órdenes de gobierno bajo una misma prioridad.
0: Son ya 5:57, 3:06. Fíjese que ayer Iván Escalante, titular de la Profeco, en la conferencia de prensa mañanera, en la presentación del reporte semanal Quiénes Quieren los Precios, destacó que la sucursal de Chedraui, Puebla UPAEP, fue reconocida como la más barata de todo México en cuanto a la canasta básica, que registra un costo de 764 pesos con los 24 productos esenciales. Allá en la 21 Sur, 9 Poniente y 21 Sur, allá en La Paz, el precio es más bajo, el registrado no solamente en la región centro, sino a nivel nacional. La evaluación contempla los 24 productos indispensables de la canasta básica determinados por el gobierno federal, y es que Profeco mide de manera semanal los precios, hace un cálculo de las porciones para abastecer una familia promedio de 4 integrantes en una semana, que incluye los alimentos frescos, el jitomate, la cebolla, papa, zanahoria, manzana y plátano. En cuanto a proteínas, pollo entero, carne de res, carne de cerdo, huevo de gallina y atún en lata, arroz, frijol, azúcar, aceite de cocina, tortillas de maíz y pan de caja. Y en cuanto a artículos de higiene, jabón de tocador, papel higiénico y productos de limpieza esencial. Así es de que tiene, por supuesto, los mejores precios, así lo destacó la Profeco, 764 pesos con 40 centavos de estos 24 productos esenciales de la canasta básica. Repetimos, allá en la 9 Poniente y 21 Sur, allá en La Paz.
7: Nada más hay que corregir la ubicación, Raúl, es la 19 Sur.
0: 19 Sur.
7: Y 19 Sur entre la 11 y la 9 Poniente, donde está ubicado.
0: Ahí el supermercado de Chedraui, de acuerdo al reporte de Profeco.
4: Y nos están reportando que urge ambulancia frente al paradero de la China Poblana, nos dice, es un hombre en motocicleta, al parecer derrapó, urge ahí la ambulancia, nos está compartiendo la fotografía, y vemos que ahí otro compañero lo está apoyando, otro motociclista, pero urge ambulancia en el paradero que está ahí frente a la China Poblana, es donde derrapó este motociclista, y ahí ya nos comparten la fotografía, muchísimas gracias, urge ambulancia, le solicitamos el apoyo a los amigos del 911. Segundos y las 6 de la mañana.

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1: Descarta el gobernador omisión en el caso del tirador de la vía Atlixcáyotl. ¿Cómo le va? Buenos días. Aquí le tenemos la información en radar. Es el radar de las 6 y es el mandatario Alejandro Armenta quien afirmó que no existe omisión alguna en el caso del tirador de la vía Atlixcáyotl. Añadió que continúan las acciones para ubicar al responsable y presentarlo ante la justicia.
2: En Puebla, 12 delitos de alto impacto reportan una baja entre enero y mayo de 2026, informó el gobernador Alejandro Armenta. Además, la fiscalía mantiene 7 carpetas de investigación por los daños a los automovilistas en la vía Atlixcáyotl.
3: El gobernador Alejandro Armenta informó que en Ciudad Cerdán se detectaron asentamientos en zona de río y anunció la reubicación de familias en áreas de riesgo por las lluvias.
4: Entregaron colchoneta, kits de aseo y ropa a familias afectadas por las lluvias allá en Ciudad Cerdán. Protección Civil mantiene recorridos de supervisión y atención en la zona.
1: El gobierno estatal llevó agua potable a colonias con problemas de abasto mediante el programa Agua para el Bienestar. La entrega gratuita benefició a 140 personas de Batavia, Flor de Batavia y La Joya.
2: Con la estrategia Calles al 100, el alcalde Pepe Chedraui inició la pavimentación de la calle 16 de septiembre en la Junta Auxiliar de Santo Tomás Chautla.
3: Por cierto, el presidente Pepe Chedraui y la presidenta del patronato del DIF, María Liz Budif, inauguraron la primera unidad médica imparable al sur de la ciudad.
4: José Luis García Parra, quien es coordinador de gabinete estatal, informó que en el trazo de casi 15 kilómetros del cablebús se contempla el replantado de 77 árboles.
1: Alfonso Bermúdez, representante de Morena ante el Instituto Electoral, descartó que Pablo Salazar pueda convertirse en el nuevo dirigente estatal del partido.
2: Y el senador Néstor Camarillo Medina rechazó que existan divisiones con la dirigente de Movimiento Ciudadano y reconoció sus aspiraciones para aparecer en las boletas electorales de 2027.
3: 18 atletas poblanos participarán en el Torneo Nacional de Físico-Culturismo en Monterrey.
4: La SEP Puebla impulsa valores humanistas y la participación comunitaria a través de la nueva escuela mexicana, fortaleciendo la formación integral, la cultura de paz y el compromiso social en niñas, niños y jóvenes.
1: En noticias de la seguridad e inseguridad en Puebla se aseguraron un promedio de 1.8 tomas clandestinas de hidrocarburo al día y se han recuperado 2.7 millones de litros de combustible, reveló la Secretaría de Seguridad Pública Estatal.
2: Además, se han realizado 10.000 detenciones durante la actual administración, incluidas las 140 objetivos prioritarios. La entidad se ubica en el lugar 14 nacional en homicidios dolosos.
3: En Los Remedios, en el barrio de Los Remedios, fue hallado colgado y sin vida un hombre.
4: Y están investigando un probable homicidio, mientras que 3 hombres fueron detenidos en Calpulalpan, Tlaxcala, tras un operativo de vigilancia de la Secretaría de Seguridad y la Marina. Viajaban en un Jetta sobre la México-Veracruz y les localizaron armas sin permiso de portación.
3: Morena inició los registros de aspirantes en 4 estados: Aguascalientes, Baja California Sur, Campeche. Gustavo Petro acusa a Israel del ataque del software del conteo de los resultados electorales en Colombia. La MOTAC anuncia bloqueos este miércoles desde las 7 horas en carreteras y vías de acceso a los 32 estados del país. Putin dice que Rusia está preparada para responder rápida y proporcionadamente a cualquier amenaza. Esto es lo que le tenemos hasta el momento.
1: Y recuerde que este diálogo informativo lo continuamos en arroba la red 5 Radio, nuestra cuenta de X, donde nos puedes llevar a donde quiera que vayas con la plataforma de Spaces. Te estamos informando que urge una ambulancia frente al paradero de la ruta allá en la China Poblana. Se acaba de accidentar un motociclista, aparentemente derrapó. Es frente al paradero de la China Poblana de la ruta. Ahí tenemos la imagen. Búscanos en la multiplataforma de 5 Radio Comunicación Efectiva. En la operación digital, Guillermo Báez. En la operación de redes sociales, Alex Denicia. Esta mañana te informamos
2: Nayel Aguilar,
3: Raúl Méndez Macías,
4: Odilon Larios
1: y Rafael Tellez Morales. Buenos días.
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1: Son las 6:04, momento de escuchar la voz del INE.
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0: 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Han estado buenas presentaciones desde el fin de semana, ahí con Mijares, luego Cuisillos también llenó a reventar, y ahora con estos alameños de la sierra, ojalá también haya muy buena entrada. 6:07.
1: También le vamos a dar a conocer que urge más patrullaje, nos dice la red, en la carretera Valsequillo, desde Aurrera de San Francisco, Totimehuacán, hasta Torija, porque nos denuncian asaltos en el transporte. Patrullaje en la carretera Valsequillo, desde Aurrera de San Francisco hasta Torija. Recuerde, 2222-38-2990, ahí está, en nuestra pantalla, arriba a la izquierda, nuestro número. 2222-38-2990.
2: Y nos están haciendo llegar más mensajes de la red. Vamos a escuchar qué nos comentan desde San Bartolo.
3: Buenos días, equipo. La situación es esta. Ayer fueron mis vecinitos a recoger sus despensas de adulto mayor y no se las dieron porque no aparecen en la lista. Ahora me toca a mí, que soy discapacitada, y tampoco me llamaron para avisarme que fuera por ellas. Entonces voy a ir a recogerlas, a ver si estoy en la lista. La situación es esta, que les dijeron que el DIF estatal ya se separó del estado. No sé cuál verdad sea. ¿Me podrían informar?
2: Vamos a preguntar qué es lo que está sucediendo con lo de las despensas y le mandamos un mensajito para ver en dónde las van a entregar, si es que ya cambiaron de sede o qué es lo que está ocurriendo. Y nos piden unas felicitaciones.
4: Mañanitas las quiero para mi nieto José Ángel. José Ángel, te queremos mucho. Eres la luz de nuestra casa. Felicidades en hoy tu día. Hoy cumples 15 años y esperemos que Dios te conceda muchos años más y que sigas con tus logros. Felicidades por terminar tu secundaria.
2: Y nos comentan, dice: pueden pasar mi reporte de que perdí mi mochila con papeles personales. Me llamo José Ángel Luna Rojas. Si alguien encontró una mochila con documentos a nombre de José Ángel Luna Rojas, por favor que se comuniquen al 221-376-7145. Y también tenemos el mensaje de la comunidad invidente.
5: ¿Qué tal? Muy buenos días en cabina. Buenos días, querido auditorio. Comunidad de invidentes de Puebla, les saluda como siempre con mucho afecto. Les deseamos un buen día y nuevamente el llamado a su solidaridad, a su generosidad, para la posibilidad de poder recibir en esta asociación algunas despensas que sirven para estimular, para motivar a algunas personas que se encuentran en un proceso de rehabilitación. Les agradeceremos mucho si esto puede ser en la calle 9 Sur 1703, timbre de invidentes, así como también estamos solicitando la posibilidad de contar con un instructor de computación, quien recibirá la asesoría correspondiente en nuestra misma asociación.
2: ¿Quién les puede apoyar con despensas y también un instructor de computación? Ya tiene tiempo que lo andan buscando. Si alguien les puede apoyar, que busquen a la comunidad invidentes. Y también nos manda saludos Chepe Chepe.
6: Compañeros, compañeros de 5 Radio, muy buenos días. Los oigo, aunque no me reporte yo, pero yo los oigo todos los días. Que tengan un bonito día los cuatro fantásticos. Se ve que amaneció bonito, pero ven que en la tardecita ya se viene la lluvia. Muy buenos días, cuatro fantásticos. Que tengan bonito día. Los saluda el Chepe Chepe de Amozó.
7: Buenos días, señorita. Mire, yo quiero que por favor pase mi reporte al aire. Tiene como un mes, si mal recuerdo, que también le mandé un audio. Lo que pasa es que no sé leer, por eso mando audio. Acá en la colonia El Encinar no nos han echado agua. Ahí en a un lado del mercadito 10 de mayo en Clavijero hay una fuga muy grande y echan agua los sábados y los miércoles, todo el día está la fuga del agua. Y acá en la colonia El Encinar no nos echan agua. Quisiera hacerme ese favor de pasar mi audio al aire y por favor que nos apoyen con que nos echen agua.
2: Pasó su mensaje al aire y también lo vamos a compartir a las autoridades para que puedan tener agua ahí en la colonia Encinar y que también reparen esa fuga. Ya son 6:12.
1: Sí, nada más quería comentar la probabilidad de lluvia para hoy. 60% y para mañana 70%. Comentábamos que el partido de mañana podría estar pasado por lluvia.
8: Y hoy a la hora que veníamos estaba la neblina, al menos de este lado del norte de la ciudad. Y le vamos a comentar más acerca de este incendio que ocurrió ayer allá en Geovillas del Sur, donde pues explotó por acumulación de gas. Estaba trabajando una pipa de Global Gas con una capacidad de para 3,000 litros. Estaban ahí cargando un tanque estacionario, algo todavía no se define qué, salió mal, probablemente no hubo una conexión adecuada o había alguna fuga ahí en la válvula o la manguera. Esto ocasionó que se acumulara gas, se escapara y se acumulara el gas y posteriormente hubiera una fuerte explosión que, pues bueno, dejó a 4 lesionados. Sobre esto hay que decirlo que los lesionados son Francisco Isidro, él tiene 37 años de edad y era operador del autotanque, abastecedor, ahí él pues era un trabajador de esta empresa, también resultó lesionada él, el primero, Francisco Isidro, pues resultó con quemaduras de tercer grado, quedó bajo atención médica, mientras que Rosalba, quien es de 46 años de edad, propietaria del inmueble, con antecedentes de diabetes, también presentó quemaduras de tercer grado y fue atendida por personal de Protección Civil Municipal, también fue llevada a un hospital, mientras que Edmundo, el de 33 años de edad, se encontraba realizando también labores relacionadas con el abastecimiento del gas y presentó quemaduras de aproximadamente el 90% de la superficie corporal, también fue atendido y llevado de urgencias a un hospital. Y Alan Daniel, de 19 años, él también resultó con quemaduras de primer grado. Se están haciendo las investigaciones, ahí vemos las imágenes en uno de los videos, pues se observa cómo las personas, los lesionados, los quemados están ahí. Estas personas que resultaron afectadas, los vecinos se espantaron mucho porque en algunas casas pues la explosión rompió los cristales. De hecho, ahí en esa imagen que vemos que nos proporciona Alex Denicia, ahí al fondo se ven algunos domicilios vecinos donde también los vidrios están rotos, así es que pues están haciendo las indagatorias, ya se tendrá que determinar la responsabilidad en este caso y el llamado aquí a las empresas y a los trabajadores a hacerlo con mucha responsabilidad para evitar poner en riesgo la vida de las personas. Y ya en otro tema, nada más le platico que ayer se dio un robo a cuentaviente en Santander de La Paz, pero afortunadamente el cuentaviente pues ya había entregado el dinero ya estaba del lado del cajero. Cuando llegaron esos delincuentes, pues únicamente le quitaron la cartera donde llevaba pues unos billetes y documentos personales. Prácticamente los ladrones se fueron con las manos vacías el día de ayer allá en este Santander de la colonia La Paz. Son 6:15.
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10: Buenos días a los cuatro fantásticos y al noticiario de la gente. Les saluda Mauricio Nava con el reporte del clima para este martes 23 de junio. Y atención, porque seguimos en plena temporada de lluvias y hoy la atmósfera viene bastante activa. Durante esta mañana, Puebla amanece con ambiente fresco, cielo parcialmente nublado y condiciones favorables para que las lluvias se desarrollen más adelante. La combinación de sistemas de baja presión y humedad proveniente tanto del Golfo de México como del Pacífico mantendrá el potencial de precipitaciones importantes, especialmente hacia el sureste del estado. Aunque gran parte de la mañana transcurrirá con relativa calma en la capital poblana, conforme avance el día aumentará la nubosidad. Las regiones de la Sierra Negra, Tehuacán y zonas del sureste poblano son las que presentan mayor probabilidad de lluvias fuertes, acompañadas por actividad eléctrica y algunos periodos de lluvia intensa. En cuanto a las temperaturas, la mañana comienza fresca. La temperatura mínima en la zona metropolitana de Puebla estará entre 11 y 13 grados Celsius. Por la tarde, la máxima alcanzará entre 24 y 26 grados en la capital, mientras que las zonas más cálidas del norte y suroeste del estado podrían llegar a los 30 y 35 grados. Además, se esperan algunas rachas de viento de hasta 30 o 50 kilómetros por hora en distintos puntos del estado, por lo que no estaría de más llevar paraguas si tiene actividades durante la tarde. Mi nombre es Mauricio Nava. Que tengan un excelente martes. Saludos a los cuatro fantásticos y a todo el noticiario de la gente. Nos escuchamos más tarde.
2: 6:17 Gracias a Mauricio Nava por el clima. Y nos vamos con Gregorio Varela, porque el gobernador del estado ya habló acerca de este tirador de la vía a Tlaxcayol y señaló que no va a quedar impune este caso, que confíen y sobre todo que tengan paciencia porque continúan las investigaciones. Gregorio, ¿cómo estás? Buenos días.
11: Hola, Anaye, equipo, buenos días, los saludo a todos. Así es, el gobernador Alejandro Armenta afirma que no existe omisión por parte de tu administración en el caso del tirador de la Atlixcayot y aseguró que se mantiene todo un monitoreo y por supuesto un seguimiento de investigaciones para identificar al responsable y presentarlo ante la justicia. Esto lo comentó durante conferencia de prensa. Alejandro Armenta, el gobernador, destacó que las autoridades trabajan para esclarecer los hechos y exhortó por supuesto también a las personas afectadas a denunciar, esto con el objetivo de fortalecer las investigaciones y avanzar hacia la identificación del agresor. Hasta el momento, la Fiscalía General del Estado tiene identificados 10 hechos relacionados con estos ataques y cuenta con 7 carpetas de investigación hasta el momento. Por eso invitan a denunciar. Escuchemos lo que comentó al respecto el gobernador Alejandro Armenta.
12: Claro que es una conducta inaceptable. En términos jurídicos puede haber presunción de una conducta homicida, ¿no? Se tendría que revisar con claridad, pero imagínense cómo se puede calificar a una persona que utiliza un arma para dispararle a un vehículo. Es reprobable. Y si alguien sabe, ese es el llamado que les hacemos a la población, porque si lo hacen desde un edificio, yo estoy seguro que alguien sabe. Estoy seguro que quienes viven en ese edificio han observado alguna conducta o alguna actividad fuera de lo ordinario. Entonces, les pedimos que nos ayuden, que denuncien.
11: Pues continúan las diligencias correspondientes para aportar todos los elementos técnicos que permitan determinar o saber cuáles son las mecánicas de los hechos, porque son lamentables, por supuesto. Y bueno, desde luego estaremos muy atentos a las investigaciones que tenga la Fiscalía General del Estado, Naye.
2: Sí, exactamente, y además, como lo decía el mandatario, él hablaba acerca de un edificio, ¿no? En caso de que se comprobara que los disparos vienen desde ahí, desde un edificio, que hagan la denuncia, porque, como lo hemos dicho muchas veces, ¿no? Los vecinos son los que siempre se dan cuenta, ¿no? Cuando algo es extraño, se saben muchas cosas, muchas veces por miedo también no se denuncia, pero lo pueden hacer de manera anónima al 089, pero que sí denuncien porque es por la seguridad de todos, ¿no? Mientras tanto, señalaron que van a continuar continuar con estos operativos de vigilancia, Gregorio?
11: Sí, aquí hay dos puntos clave. Primero, siempre hay que corroborar la información, porque incluso lo comentaron ayer en rueda de prensa, no hay que caer en desinformación, hay que esperar la información oficial por parte del gobierno del estado, de la Secretaría de Seguridad Pública o de la propia Fiscalía, porque se ha manejado mucha información que ya fue desmentida, así que hay que tener mucho cuidado con lo que leemos y también con lo que compartimos, sobre todo en redes sociales. Y sobre todo también denunciar, es una parte fundamental para que podamos ayudar a las autoridades. Y bueno, la atención en este caso, pues sí, se refleja en la importancia que las autoridades pues están actuando con severa prontitud. Incluso Marcos Bravo estuvo en un operativo el día sábado. Así que bueno, pues esperemos que pronto se pueda dar con este loco homicida. Maggie.
2: Gregorio, ¿a qué hora te podemos escuchar en la Red Ciudadana?
11: En punto de las 5 de la tarde, los espero con mucho gusto en Red Ciudadana, 11:20 de AM, y también en todas las plataformas de redes sociales de 5 Radio. Nos vemos por ahí.
2: Y ahí te vemos y también te escuchamos. Muchas gracias, Gregorio. Buenos días.
11: Hasta luego, muy buenos días.
2: 6:22 y nos están reportando sobre este accidente que ocurrió ahí muy cerca del paradero de la China Poblana, sobre la diagonal Defensores de la República. Nos dicen que al parecer no derrapó el motociclista, sino que lo embistió un taxista. Es la persona que lo vio, nos dice que ahí dejó un tapón que se le cayó a su unidad y que nada más se regresó a ver cómo estaba su taxi y después se fue, pero dejó a las personas lesionadas. Ahí nos estaban reportando a un motociclista, él nos dicen que eran dos, que era un masculino y una joven, la que quedaron ahí tirados en la China Poblana. Ojalá que ya haya llegado la ambulancia. Si ustedes están por la zona, ojalá que nos puedan mandar un mensajito, y si no, que acuda la ambulancia ahí en el paradero de la China Poblana, donde están estos motociclistas lesionados por este accidente que ocurrió. Ya son 6:23.
0: 6:23, y en este mismo sentido, la Fiscalía General del Estado dio a conocer que el fin de semana realizó durante más de 2 horas la recreación de hechos en la vía Tlixcayotl para analizar la trayectoria de una bala que impactó a una camioneta. Tuvieron todo ahí al alcance para poder hacer los cálculos suficientes e identificar más o menos de qué zona llegó este disparo. Estas investigaciones continúan, es lo que dio a conocer la fiscal Idamis Pastor Betancourt.
13: De Atlixcayoc, de la diligencia sobre todo que se llevó a cabo el día sábado para evitar confusiones y evitar que se malinforme a la ciudadanía respecto de las diligencias que se llevaron ese día. Se empezaron las diligencias el día 20 de junio a las 8 horas con personal de la Fiscalía del Estado en coordinación con elementos de seguridad pública y especialistas del Instituto de Ciencias Forenses, el INCIFO, que llevó a cabo una diligencia pericial en la zona de Boulevard Atlixcayoc, Reserva Territorial de Atlixcayoc, en el municipio de San Andrés Cholula. La actividad tuvo como finalidad el reconstruir y analizar la trayectoria de los disparos de arma de fuego relacionados con la investigación que se encuentra en curso mediante el estudio de un vehículo involucrado, una camioneta amarilla marca Ford, modelo Ranger, y diversos indicios localizados previamente.
0: Ahí está, es una de las estrategias que tienen, una herramienta que tienen las autoridades, el reconstruir los hechos, analizar bien la trayectoria del disparo y poder calcular desde dónde se hizo. Claro que sí se puede hacer, hay especialistas para ello, y pues vamos a esperar cómo avanzan las investigaciones. Cuando son las 6:25, aquí nos piden, dice, ¿podrías poner las mini mañanitas a mi hija Lula, que hoy es su cumpleaños? Celebro el milagro de tu vida, la alegría que trajiste a mi mundo desde el primer día, de parte de su mamá Herminia, conocida mejor como Emi Castillo. Te amo, hija. Pues ahí está la felicitación, Emi, con mucho cariño. También dice, yo, Araceli Paredes, Nola, por favor, felicitar a mi nieto Isaac Marroquín Avendaño, cumple 21 años, lo amo mucho y que me lo bendiga, por favor, es de alguno de ustedes, de los cuatro fantásticos, yo soy la abuelita. Pues abuelita, ahí está la felicitación de parte de Araceli para tu nieto Isaac y también para Lula.
1: Son ya 6:26, que no se le haga tarde. Recuerde, si ya va tarde, pues por más que corra, puede tener un accidente. Más vale llegar que no llegar, o llegar tarde, ¿no? Ahora sí que normalmente se dice despacio que voy deprisa. Y me ha tocado ver muchos vehículos que ya van tarde y se pasan el alto, los peatones, pues en riesgo. Usted puede poner en riesgo su vida y la de los demás. Nada más salga un poco más temprano y si ya se le hace tarde, pues aunque se pase el alto, eso no va a llegar, no le va a hacer que llegue más temprano. El alcalde de Puebla, Pepe Chedraui, inició formalmente los trabajos de pavimentación en la Junta Auxiliar de Santo Tomás Chautla. Esto parte de la estrategia Calles al 100. Se intervino la 16 de septiembre y se benefició a más de 3.100 poblanos de la zona. Se intervendrá un área total de 9.875 metros cuadrados y la colocación de carpeta asfáltica cubre 950 metros con un ancho vial de 6 metros. Se le incluyen elementos como pavimentación, banquetas y guarniciones con guía, rampas de accesibilidad universal, luminarias con tecnología LED y bolardos y señalética vial horizontal y vertical. Lo que se busca es mejorar la movilidad, la conectividad intermunicipal con San Francisco Totimehuacán y brindar entornos de tránsito más seguros para los peatones y automovilistas de las juntas auxiliares. Es el alcalde Pepe Chedraui.
14: Y vamos a seguir recorriendo todas y cada una de las juntas auxiliares porque tenemos que dignificar las juntas auxiliares. Más del 40-45% de las y los poblanos se viven en juntas auxiliares. Por eso tenemos que dignificarlas. Tienen que tener todos los servicios. Y algo bien importante, nuestra presidenta, la doctora Claudia Sheinbaum, lleven los servicios a todos los rincones de Puebla capital. Y en eso estamos. Hacer las cosas bien y a la primera, no nomás es echarle pavimento, tiene que tener guarniciones, banquetas, huella podotáctil para personas con alguna discapacidad, para nuestros adultos mayores que puedan transitar sanamente, que puedan transitar alumbrado. El alumbrado es bien importante.
1: 6:28 a.m. Esto de las guarniciones con guía podotáctil, nosotros lo damos por sentado, pero son muy importantes para personas que tienen bastones y que les va, por supuesto, guiando. En cuanto a las vialidades, forma parte, ¿no?, ya de esta nueva estrategia en cuanto a las vialidades, rampas y las luminarias que permitan, por supuesto, la tecnología LED, que permitan un buen sistema de iluminación en la tarde-noche cuando es el atardecer y ya en la noche cuando ya entró prácticamente la oscuridad de la noche. 6:29 a.m.
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15: Argelia remonta y recompone el camino para seguir con esperanzas de clasificar. ¿Qué tal? Muy buenos días, los saluda con mucho gusto Rafa Crespo en el Radar Mundialista, en donde le informamos sobre lo más relevante generado hasta este último momento de la máxima fiesta del fútbol. Argelia terminó ganando un partido complicadísimo ante su similar de Jordania por 2-1 la noche de lunes en el Levi's Stadium en Santa Clara, California. Los africanos vinieron de abajo, comenzaron perdiendo el encuentro gracias a Nisa Al-Rashdan, quien abrió el marcador para los jordanos al minuto 36, en un primer tiempo bastante trabado. Ya en la segunda mitad fue cuando los argelinos despertaron y Nadir Benouali al 69 puso tablas en el duelo para que después Amin Giri lo finiquitara al 82. Con este resultado, Argelia se coloca en el tercer puesto del grupo J por debajo de Argentina y Austria, que son primero y segundo respectivamente. El próximo partido de los Guerreros del Desierto es justamente contra los austriacos el sábado 27 de junio, en donde se jugarán el pase a la ronda de eliminación directa en segunda o tercera posición. Hasta aquí la información. 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Le informó Rafa Crespo.
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16: Es martes de consejos prácticos en quinto medio. Tener plantas en casa cambia por completo la energía del espacio, pero es muy común frustrarse cuando empiezan a perder fuerza. El secreto no está en tener una mano plantil privilegiada, sino entender que en interiores menos suele ser más, especialmente con el agua. Aquí una serie de consejos para plantas de interior populares y resistentes en nuestro país. En primer lugar, en México tenemos una gran ventaja. El clima en la mayor parte del país es bastante noble, lo que facilita que muchas especies tropicales y de clima templado prosperen dentro de las casas. En cualquier mercado local o tianguis es facilísimo encontrar joyitas muy aguantadoras a excelente precio. La cuna de Moisés es quizás la planta más común en las salas y pasillos de México, famosa por sus hojas verdes, brillantes y sus inflorescencias blancas que parecen velas. Es una planta que ama la humedad. Si vives en una zona con clima seco o usas calefacción aire acondicionado, ponle un plato con piedras y agua debajo de la maceta, sin que la base de la maceta toque el agua, para que evapore humedad alrededor de las hojas. Requiere la tierra constantemente húmeda, pero no encharcada. Si se te olvida regarla, verás que se desmaya por completo en el piso. No te asustes, ponle agua y en un par de horas estará erguida otra vez. Más adelante, más consejos en la segunda parte.
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8: Aquí siempre se entera usted primero, gracias a los reportes oportunos de la red que siempre informa antes de que sea noticia. Estamos en condiciones de informarle que hubo el hallazgo de un cadáver, está envuelto en una cobija de color gris y sobresalen botas de color negras con casquillo, así como un pantalón de mezclilla de color azul. ¿Dónde? En la colonia Historiadores es donde hay el hallazgo en estos momentos de un cadáver encobijado. Esto allá en la colonia Historiadores, el lugar ya está resguardado por elementos de la policía en espera de que acuda la fiscalía para realizar la diligencia correspondiente al levantamiento de cadáver. Recuerde que aquí siempre se entera usted primero, enviando sus reportes al poderoso número de la red 2222-38-2990, 6:34.
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20: Los amantes del bocho celebraron su día con una gran rodada recorriendo las calles desde la zona de Angelópolis hasta Cuautlancingo, compartiendo historias y anécdotas de este emblemático vehículo que se convirtió en parte de la historia y de la vida de miles de familias mexicanas.
21: El que manejó tenía 20 años en ese entonces. Íbamos yo, mi esposo, bueno, el burro por dentro, mi nieta, mi otra hija y llevábamos una hielera. Y fue bastante satisfactorio porque en la carretera, o sea, tú lo manejas y no es como un coche actual, sino que, o sea, no es un auto que digas, ay, sientes la curva y te vas, ¿no?
22: Volkswagen 68. Ella me lo compró hace 3 años aproximadamente y en ese tiempo ha sido la restauración. Aún todavía le faltan muchas cosas.
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2: Hoy celebramos a la Beata María de Oñez, originaria de Nivel en Bélgica. Su biógrafo fue el teólogo historiador francés, el cardenal Jacobo de Vietri, quien en la Vita María relata los datos en que a continuación se consignan. Era de noble familia y contrajo nupcias con un joven acaudalado y piadoso. Juntos decidieron vivir en castidad, donaron sus bienes a los pobres y enfermos y se consagraron a socorrer a la población indigente, a quienes daban posada en su casa y a los leprosos que vivían en la vecina población de Wiltroch. Hacia 1200, con la venia de su marido, decidió llevar una vida de reclusa. Se alojó en una celda anexa al convento agustino de Oñez, donde continuó su labor de ayuda a los necesitados e incrementó su piedad. Por su ejemplo de vida se le unieron damas y así fundó el Instituto de las Beguinas. Recibió los estigmas de la pasión y en 1212, y gozó los dones extraordinarios de éxtasis, visiones de un ángel de la guarda y de San Juan. Por lo que de ella se ha dicho que acudían numerosos vecinos a solicitar consejo, ayuda espiritual y su intercesión para remediar sus problemas. Pronosticó su larga y dolorosa enfermedad. Con fama de santidad entregó su alma al Creador en la citada ciudad francesa y el pueblo inició su culto inmemorial.
3: Y ampliando la información con este reporte de que se da a conocer acerca del hallazgo de una persona encobijada allá en la calle Francisco Montes de Oca, frente al número 1 por la calle Hernán Cortés, a eso acá en la ciudad de Puebla, en la colonia Historia, Ampliación Historiadores, nos están indicando fuentes policiales que llegaron hasta el lugar que se da a conocer en este reporte y que están buscando, porque la persona que les avisó decía que está este masculino envuelto en una cobija de color gris, con botas negras y casquillo, así como pantalón de color azul. Sin embargo, están haciendo el recorrido por la zona y no han localizado a este presunto encobijado. Es lo que nos dicen. Hasta ahorita están haciendo las labores de búsqueda, pero no han dado con este cuerpo hasta el momento, es lo que nos indican fuentes policiales.
4: Y también nos están reportando carteristas, ahí tenga mucho cuidado.
5: Buenos días, licenciados, por ahí informen a las gentes que hay en Walmart, para las combis que vienen para Cholula, ahí están los carteristas, que tengan cuidado. Están unos meros ahí en Walmart y otros por la bodega de la Reforma, ahí están, para que tengan cuidado.
4: Gracias por el reporte, tenga precaución, son 6:43.
6: Y también nos envían un video a través de la poderosa red, dice, les envió el video de la parte de abajo del segundo piso en la autopista altura de Volkswagen a Ciudad de México. No hay luminarias encendidas, esto nos piden para que se pueda tomar en cuenta en este video. Pues ahí está totalmente oscuro, abajo del segundo piso a la altura de Volkswagen hacia Ciudad de México. Para que se pueda atender. 6:43.
1: Un día como hoy en la historia.
7: El 23 de junio es el 174º día del año en el calendario, el 174-175 en años bisiestos. Quedan 191 días para finalizar el año. En 1868, Christopher Latham Sholes recibe la patente de la primera máquina de escribir.
1: En 1894, en París, se funda el Comité Olímpico Internacional. Es 1914 y en la ciudad de Zacatecas, el general Pancho Villa derrota a las fuerzas federales de Victoriano Huerta. En 1937, el general Lázaro Cárdenas del Río expropia los ferrocarriles y crea la compañía Ferrocarriles Nacionales de México. Un día como hoy en la historia, nace en 1912 Alan Turing, matemático, lógico, científico de la computación, criptógrafo y filósofo británico. La actriz Selma Blair nació en 1972.
7: el mismo día que el futbolista francés Zinedine Zidane y la actriz mexicana Dana Paola vio la luz en 1995. Un día como hoy fallece en 2006 el productor de películas y series de televisión Aaron Spelling. Es el Día Internacional del Síndrome de Dravet, también conocido como epilepsia mioclónica grave de la infancia o epilepsia polimorfa. Es una encefalopatía particular de la niñez. Es día olímpico celebrado en todo el mundo. Cientos de miles de personas

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1: Son 46 minutos y pongan mucha atención porque hay una nueva modalidad de robo en Atlixco, en las viviendas. Y platícanos, Nayeli Martínez, ¿de qué se trata? ¿Cómo estás? Buenos días.
2: Buenos días, Naye, qué gusto saludarte. Bueno, como bien lo comentas, esta nueva forma de andar delinquiendo en diferentes colonias ya se hace presente más, y es que nos llegó el reporte de una persona de la colonia Hogar del Obrero, que ella comenta que llegaron a su vivienda en un vehículo, al parecer cuatro personas, parecía una familia, llevaban maletas, varias cosas, se bajan del vehículo e intentan abrir su domicilio. Ellos argumentaban que, bueno, ellos iban a rentar este inmueble, tardaron, no pudieron acceder a él e intentaron con el domicilio de al lado. Al ver que ya no habrían podido ingresar a ninguno de los dos, se retiraron. Pero bueno, esto se ha presentado ya en varias colonias, varios vecinos ya están alertando por esta situación, así que tenga mucho cuidado porque se hacen pasar como personas que van a vivir en la colonia o en la calle, y bueno, intentan ingresar a los domicilios, pero al no poder, se retiran. Pero si usted los ve, parece una familia completa, papá, mamá, hijas, así que tenga mucho cuidado con esta nueva modalidad, sobre todo siempre estar alerta entre vecinos cuando note algo extraño, Naye.
1: Sí, que estén ahí muy pendientes, y como ahorita, ¿no? Funcionó el tema de las cámaras de vigilancia que compartieron el video, que los vecinos reconocen, ¿no? Que esas personas pues no son de ahí, nunca las han visto, esa casa no está en renta y demás, ¿no? Estar bien pendientes, y el chat de vecinos también ayuda bastante para este tipo de situaciones, y bueno, ahí quedó grabado, ahí están los rostros para que también, si en otra zona de Atlixco los llegan a ver, pues los denuncien allí.
2: Así es, y sobre todo también alerta porque hay muchas personas ya grandes de la tercera edad que llegan a o están viviendo solas, y bueno, pueden ser un blanco fácil para los delincuentes, así que tenga mucho cuidado. Como bien lo comentas, el estar siempre en comunicación con los vecinos pues va generando esa fuerza para evitar que lleguen personas de otros sitios a delinquir, sobre todo en las colonias y en las calles. Y es que déjame comentarte, Naye, que al parecer, bueno, ya han reportado esta situación aproximadamente en tres ocasiones, pero en diferentes zonas de este municipio, así que hay que estar muy alerta, sobre todo para evitar que, bueno, vayan a pasar cosas mayores, Naye.
1: Exactamente, muchas gracias, Naye, buenos días.
2: Buenos días.
1: Son 6:49, que no se les haga tarde.
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3: Son 6:49 y me da mucho gusto recibir aquí en el estudio al diputado federal Alejandro Carvajal para que platiquemos de temas que nos interesan a todos en el plano nacional e internacional. Diputado, bienvenido como siempre.
4: Buenos días a Cinco Radio, Alejandro Carvajal en vivo con Nutrión.
3: Así es, mucho gusto tenerte aquí. Diputado, oye, platícanos, porque viene sin lugar a dudas en los próximos días, las próximas semanas, el tema del que vamos a estar hablando y que nos interesa a todos los mexicanos es este firma del tratado, la renegociación del T-MEC. ¿Cómo ves? ¿Cómo viene?
4: Bueno, es el tratado comercial más importante para México, porque Estados Unidos es nuestro principal socio comercial y depende gran parte de la economía nacional de ellos, pero también de nosotros. Está en la negociación, en la mesa. Seguramente habrá cambios muy importantes porque el mundo en la economía está cambiando. Vivimos ya un capitalismo de Estado, ya no una época en donde el comercio era libre totalmente. Y esto implica que cada cláusula, cada parte del tratado sea renegociada. Y también, desgraciadamente, sean impuestos aranceles que ya están actualmente en diferentes productos como el acero, aluminio y otros que van a generar una carga y un esfuerzo mayor de la industria mexicana para poder exportar a Estados Unidos. Yo creo que se va a renovar, pero en diferentes condiciones, pero México tiene que ver más hacia su economía interna y hacia otros países para poder ya no depender tanto en un futuro de Estados Unidos.
3: Tú lo que dices es, entonces, ¿no debemos tener tan centralizada la economía con la economía estadounidense? ¿No sí. debe ser tanta la vinculación?
4: O sea, sí debe haber vinculación, pero tenemos que buscar otros mercados.
3: La dependencia ya no.
4: No, porque...

0: con la imposición de aranceles, repito, en los metales y en la manufactura, nos golpean y tenemos que también fortalecer nuestra economía interna. Tenemos todo, Dilón, para que México pueda fortalecer su economía interna. Hemos dependido mucho de Estados Unidos y ha sido un error. Pero tenemos campo, tenemos industria manufacturera, tenemos mano de obra, es decir, hemos desperdiciado tiempo.
1: En la negociación, ¿qué ves que sea lo que se debe estar priorizando desde el lado mexicano, pues cuidando nuestros intereses?
0: Principalmente se está discutiendo mucho el tema de la industria automotriz, el tema de la manufactura y también el tema del campo. Ellos reciben verduras y hortalizas de nosotros y nosotros recibimos grandes cantidades de granos y ahí se centra una discusión muy importante en las mesas de negociación del Tratado de Libre Comercio.
1: ¿Crees que haya algún cambio importante en esto que nos afecta sin duda en la industria automotriz?
0: Sí, están pidiendo ellos que la mayor parte de los productos tengan componentes mexicanos y no tengan componentes asiáticos y también, lógicamente, que cuenten con materia prima nacional o de Estados Unidos y no de Asia. El tema de ellos principalmente, el conflicto es con los productos que vienen de Asia y se arman en México y se exportan a Estados Unidos. Ellos quieren que la mayor parte de los productos sean hechos en nuestro país o en Estados Unidos y no con incidencia del país asiático porque alegan un trato comercial desleal para ellos.
1: Oye, ¿crees que en el tema de la movilidad laboral haya alguna recomposición ahorita?
0: Bueno, ya sé, por eso hubo varias reformas, por eso se elevó el salario mínimo, por eso la reforma sindical, donde estuvimos participando, y esto se da principalmente porque Estados Unidos pide ingresos paritarios a los que paga Canadá, Y México tiene que ir equilibrando sobre todo en la industria automotriz.
1: Y precisamente con esto quería ligar el tema del T-MEC con la convención poblana en la que participaste el fin de semana.
0: Sí.
1: ¿De qué va? Explícanos
0: eso. Bueno, pues muchos grupos de Morena estamos reagrupándonos, los grupos que somos pues más representativos o que iniciaron en el movimiento y estamos tratando de darle fuerza otra vez al partido esencia. Porque a veces veíamos que el partido perdía esencia y la gente ya no sabe qué es. Entonces tenemos que generar un proyecto de centro-izquierda que encabece las mejores causas para reivindicar y evitar todo lo que ha pasado, Dilón, que entra gente indeseable, que entra gente con expedientes negros. Y nosotros tenemos que darle a la ciudadanía certeza en los perfiles que están ingresando.
1: Eso es la convención poblana. ¿En dónde va a incidir más también?
0: Bueno, pues vamos a trabajar en todo el estado. Estamos articulando a toda la gente que quiere un país, un estado diferente y estamos trabajando muy fuerte en ello.
1: ¿Qué le puedes decir aquí a los poblanos al respecto?
0: Bueno, que se unan, que sobre todo estemos muy atentos a la renegociación del Tratado de Libre Comercio. Aquí vendremos Alejandro Carvajal, Odilon, a ver si me das la oportunidad.
1: Por supuesto, ya sabes,
0: sí. Para explicarles, de verdad es muy importante la negociación, pero es más importante que restablezcamos la economía en México y fortalezcamos la economía interna. No podemos seguir perdiendo empleos formales. Tenemos que hacer un esfuerzo para que todos los gobiernos y los empresarios tengamos un plan mucho más fuerte de economía interna en nuestro país.
1: ¿El secretario de Economía, Marcelo Ebrard, tiene armas para sentarse a negociar?
0: Sí, tiene mucha experiencia, ya lo ha hecho, pero estamos en un entorno totalmente diferente con un Donald Trump mucho más cerrado y que quiere que la mayor parte de las empresas se traslade en Estados Unidos y ya no estén en todo el mundo.
1: Pues estaremos muy al pendiente y sobre todo estaremos esperando aquí tu participación, Alejandro Carvajal, diputado federal. ¿Algo más con lo que desees finalizar?
0: No, pues agradecemos mucho a Cinco Radio y síganos ahí en nuestras redes sociales. También tenemos un podcast que se llama Brújula Nacional.
1: A ver, invítanos, ¿dónde te vemos?
0: En todas las redes sociales como Alejandro Carvajal, en las redes de Brújula Nacional Podcast.
1: Brújula Nacional Podcast, y lo encontramos en
0: Spotify. En YouTube, principalmente en TikTok y en Instagram.
1: Ok, ¿cuánto subes a la semana o al mes?
0: Transmitimos una vez a la semana.
1: Pues ahí estaremos checándolo. Muchas gracias, diputado.
0: Gracias, Odilon.
1: Son 6:56.

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1: Muy buenos días a toda la gente que nos escucha y buenos días en el auditorio. Es Max López al micrófono y este es el inicio de la información deportiva donde le presentamos que la historia del fútbol volvió a escribirse y tuvo como protagonista principal a Lionel Messi. La selección de Argentina derrotó a Austria y aseguró su lugar en los 16avos de final, pero el resultado pasó a segundo plano ante una marca que ya es eterna. Con dos anotaciones en el estadio de Dallas, Messi llegó a 18 tantos en mundiales y superó los 16 que durante años mantuvieron al alemán Miroslav Klose como el máximo anotador histórico de la competencia. Lo más llamativo fue la manera en que construyó la hazaña. En la primera mitad falló un penal que pudo cambiar el rumbo del encuentro. Sin embargo, lejos de venirse abajo, el capitán argentino respondió con personalidad y apareció en los momentos decisivos para encaminar la remontada de su equipo. Tras el encuentro, el propio Messi reconoció su molestia por el penal errado, aunque destacó la capacidad colectiva de Argentina para revertir la situación y quedarse con la victoria. A unos días de cumplir 39 años, el astro argentino sigue ampliando una carrera que parece no tener límites. Lo que comenzó como una noche complicada terminó convirtiéndose en otra página dorada para el fútbol mundial. Argentina está en la siguiente ronda y Messi, ahora sí, ocupa en solitario por el momento el lugar más alto entre los goleadores de la historia de los mundiales. Pero hasta aquí con la información deportiva. Nosotros regresamos al estudio para más información.
2: Y es cuando faltan 2 minutos para las 7, es para saludar a mi compañera Ceci Espinosa con el rescate de un hombre al fondo de una barranca. ¿De qué se trata, Ceci? Buenos días.
3: Rafa, buenos días a ti y a todo el auditorio. Pues lo anterior ocurrió en la zona de San Lorenzo Chertingo, desde donde una mujer realizó una llamada de auxilio para solicitar el apoyo de la policía municipal debido a que su marido había salido desde hace varias horas de su domicilio y no había podido localizarlo. Incluso, pues el teléfono sonaba apagado. Ante esta situación, la policía municipal, apoyada de personal de protección civil de aquella demarcación, inició la búsqueda del varón. Finalmente, la madrugada de ayer fue ubicado al interior de una barranca de la zona del barrio de San Esteban, de aquella del municipio de San Lorenzo Chauchingo. Parece ser que se le habían pasado las copas, Rafa, se cayó, no había forma de cómo comunicarse con sus familiares. Finalmente, policontundido, fue sacado de esta zona y trasladado a un hospital. No pasó a mayores, pero pues imagínate nada más, este hombre perdió la comunicación con su familia, obviamente se preocupó, pero afortunadamente fue ubicado con algunos golpes, pero ya está en su hogar.
2: Sí, qué bárbaro, pero bueno, ya se le va a bajar ahí y ojalá pues ya le tenga más cuidado, sobre todo Ceci, a la hora de echarse sus copas.
3: Definitivamente, Rafa, pues imagínate, nada más esto pudo haber terminado en una tragedia. Afortunadamente esto no ocurrió y pues ya este hombre vive para contarlo.
2: Realmente no estaba muerto, andaba de parranda. Muchas gracias, Ceci, buenos días.
3: Buenos días.
2: Buenos días a mi compañera Ceci Espinosa. Segundos para el radar de las 7.

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1: Sindicato Independiente de Trabajadores de Volkswagen de México informó paro productivo. Serían los segmentos Jetta, Tiguan y Taos en las semanas 27 y 28 conforme al programa de producción de la armadora.
2: Samuel Aguilar Palas, secretario de Gobernación, informó que en Acatlán de Osorio solicitarán revisión a las finanzas municipales ante la Auditoría Superior del Estado. También habrá cambios administrativos y ajustes salarial para los regidores.
3: Tlaxcala suma 147 donaciones históricas de órganos y tejidos, de las cuales la mitad se concretaron en los últimos 5 años.
1: La dirigencia de Morena en Tlaxcala asegura que el proceso para designar al coordinador o coordinadora de la transformación y candidato al gobierno estatal será imparcial y lo va a definir la militancia.
2: Del 13 al 15 de noviembre se realizará en Puebla el Cinefest 2026 para impulsar la creación cinematográfica en la entidad.
3: Laura Huerta, delegada de Atlixco de la Cámara Nacional de la Industria Restaurantera y de Alimentos, informó que ya se trabaja en la ruta del Chile en Nogada 2026, destacando que en 2025 se obtuvieron buenos resultados para el sector.
1: La Fiscalía mantiene abiertas las investigaciones por el vehículo incendiado localizado en Periférico Ecológico.
2: 4 lesionados dejó una explosión de una vivienda en Geovillas del Sur.
3: Global Gas informó mediante un comunicado que 2 personas fueron lesionadas tras la explosión de Geovillas del Sur, 2 personas de su trabajo, de esa empresa, y son trabajadores de esta empresa. Además, señaló que las causas del incidente siguen bajo investigación.
1: La Fiscalía además advierte que realizó durante 2 horas una recreación de hechos en la vía Tliscatl para analizar más sobre las investigaciones para identificar al responsable que dispara contra autos.
2: Policía estatal y municipal realizaron operativo de seguridad en San Miguel del Milagro, comunidad de Nativitas Tlaxcala, donde se llevó a cabo la elección del presidente de comunidad por usos y costumbres.
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1: En Los Mochis, en Sinaloa, aseguraron más de 24 mil litros de metanfetamina, el decomiso más grande en lo que va del sexenio, así lo informó el secretario de Seguridad, Omar García Harfuch. 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Nos enlazamos con Atlixco, San Martín, Texmelucan y Tehuacán. Duval Rubio está en la consola digital, Alex Denicia en redes sociales, aquí en el estudio. Javier López Díaz, le informamos.
2: Rafael Tellez Morales.
3: Nayel Aguilar.
1: Raúl Méndez Macías, gracias por su atención y buenos días.
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0: Raúl Méndez Macías.
1: Oasis de los hermanos Gallagher con Wonderwall. ¿Cómo está, auditorio? Gracias por acompañarnos en este martes 23 de junio. Son las 7 de la mañana con 8 minutos. Esto es Buenos Días. Hoy es el Día Internacional de las Viudas y lo que se hace es buscar visualizar esta situación de extrema vulnerabilidad, pobreza y discriminación que enfrentan más de 258 millones de viudas en todo el mundo. Perder un esposo representa para muchas familias un duelo emocional, pero también la privación de sus derechos fundamentales. Pareciera mentira, un 2026. Cerca de una de cada 10 viudas viven la pobreza extrema. En diversas sociedades les niegan el derecho a heredar tierras, propiedades o cuentas bancarias y son despojadas por las familias de sus cónyuges. Muchas viudas sufren discriminación social, son apartadas de comunidades y consideradas portadoras de mala suerte. En ciertas culturas se les obliga a someterse a rituales de duelo degradantes o contraer matrimonios forzados con parientes del difunto. Así, y estando en 2026, si uno se sorprende, ¿no?, de estos datos. Por eso hay que visibilizar este Día Internacional de las Viudas. Son las 7 de la mañana con 9 minutos. Quédese con nosotros estos buenos días.
0: Odilon Larios.
2: Muy buenos días, auditorio regional, en especial al auditorio de Atlixula Mixteca, San Martín Texmelucan y sus alrededores, por supuesto allá en Tehuacán y la Sierra Negra, la Sierra Nororiental y Sierra Norte, y por supuesto también si usted nos escucha en otra parte de la República, reciba un afectuoso saludo, y también los del extranjero, por supuesto, acompáñenos en este horario regional, que les recuerdo se transmite de 7 a 8 de la mañana, donde nos conectamos con nuestras estaciones hermanas. También les recuerdo que si todavía no nos están viendo, nos puede ver a través de las diferentes plataformas digitales. En Facebook nos encuentra como 5 Radio Comunicación Efectiva. En X, antes Twitter, nos encuentra como arroba la red 5 Radio y en YouTube como la red 5 Radio. Son 7 con 10 minutos.
0: Rafael Téllez.
3: ¿Qué tal? ¿Cómo le va? Muy buenos días. Qué bueno que siguen con nosotros. Aquí ya son las 7 con 10 en este 23 de junio, saludando a nuestro querido auditorio regional y presentándoles esta información precisamente de toda la región, de toda la entidad. Continuando con la agenda Zacatlán Sustentable, se dio a conocer que en aquella región, en este bonito pueblo mágico de la Sierra Norte, hay acciones para la sustentabilidad y cuidado del medio ambiente por parte de la alcaldesa Betty Sánchez. Se entregaron dos geomembranas que ayudan mucho en la cosecha de agua de lluvia. Ahí las estamos viendo en las imágenes, son como gigantescas albercas que permiten a los campesinos captar el agua de lluvia. Ahora sí que a la voz de ya, con los aguaceros que han caído, pues tienen ya el agua. La primera fue la primera geomembrana en Las Lajas, primera sección. Ahí Betty Sánchez destacó la utilidad de esta tecnología que ayuda a los sembradíos de maíz, haba, a los árboles de durazno, entre otros. Mientras que en Ayotla también se instaló una geomembrana con una capacidad de más de 253 mil litros de agua para beneficio de toda la comunidad. Dijo que fue un compromiso de campaña y que se trata de impulsar el desarrollo económico y la sustentabilidad con apoyo al campo. Así se aprovecha de mejor manera el temporal de lluvias, impulsando la producción agrícola. Esto es en cuanto allá a Zacatlán. Mientras, también le vamos a decir que en Puebla se aseguran en promedio 1.8 de tomas clandestinas de hidrocarburo al día y se recuperan así 2.7 millones de litros de combustible, según dio a conocer la Secretaría de Seguridad Pública Estatal. Esto es lo que dijo su titular, Francisco Sánchez.
4: 25, con una disminución del 10.2%, manteniendo un control firme sobre este delito, con un promedio de 160.5.
3: En tanto, también hay que informar y hay que estar bien pendientes, porque el sindicato de la Volkswagen anunció paro productivo en los segmentos Jetta, Tiguan y de la Taos. Esto en las semanas 27 y 28, conforme al programa de producción de la misma armadora alemana. Se mantendrá el rol de turnos y se programarán actividades específicas en algunas áreas para garantizar operaciones de mantenimiento, retrabajos y arranques. Ahí está el trabajo y la colaboración que tienen precisamente el sindicato y empresa para sacar adelante y para enfrentar, ¿no?, las crisis que se tengan. Algunas veces son por los componentes. 27 y 28 se tendrá este paro productivo. Mientras que en materia del gobierno del estado, su coordinador de gabinete, José Luis García Parra, dio a conocer que en el trazo de casi 15 kilómetros del cablebús se contempla el replantado de 77 árboles, señaló una comparativa con el sistema Ruta, donde indicó que en sus tres líneas de construcción se talaron más de 700 ejemplares. Aquí parte de lo que él explicaba.
5: Trasladando la mayorazgo, estamos reduciendo la intervención trasplante de 20 árboles, es decir, vamos a llegar a 77 árboles que serán trasplantados. Cuando construyeron las tres primeras líneas de ruta, talaron el gobierno del PAN más de 700. Estamos hablando que hoy estaremos sobre el 1% de lo que el PAN derribó y taló cuando construyó el Ruta hace 10 años. Hoy estaremos trasplantando 77 árboles en los casi 15 kilómetros de recorrido de las cuatro líneas del sistema de transporte por cable.
3: Eso en cuanto a la explicación y comparativa de lo que se taló cuando la ruta red urbana de transporte articulado, que ahí está funcionando. Y también cuando son las 7:14, comentarle en nuestra vecina entidad de Tlaxcala, se fortalece la política pública en materia de salud con una inversión de 13,000 millones de pesos. Este anuncio lo hizo la gobernadora Lorena Cuellar Cisneros, quien dijo que se estará esta inversión enfocada en infraestructura médica y atención especializada, parte de lo que sucede en la vecina entidad. Además, también informarle que un grupo de compradores que acudía al tianguis de San Martín Texmelucan fue víctima de un asalto cuando descendían de un autobús en la colonia Carrillo Puerto, allá en este municipio, a la altura de la tienda Escorpión. Los responsables les despojaron de dinero, de pertenencias, de valores, antes de huir. Hay mucho movimiento siempre al inicio de cada semana, de hecho ya desde los domingos, lunes y martes, allá en San Martín Texmelucan, tenga usted mucho, mucho cuidado. Ya es el cuarto, 7:15 a.m.
0: Nayeli Aguilar.
6: Bienvenidos a Buenos Días, el noticiero de la gente en este martes 23 de junio del 2026. Muchísimas gracias por estar acompañándonos y gracias a las personas que también ya se están conectando en las redes sociales, en Face, desde Atlixco, desde Texmelucan, desde Tehuacán, y también mandamos un saludo muy especial a las personas que están en los Estados Unidos y que también nos mandan sus reportes. El gobierno de Puebla mantiene monitoreo ante las lluvias previstas en la entidad y el gobernador Alejandro Armenta informó que en Ciudad Cerdán ya detectaron las asentamientos en zona de río y también van a reubicar a familias que habitan en estas áreas de riesgo.
7: Precipitaciones pluviales que habrá durante el mes de junio, julio, lo que resta de junio, julio, agosto, septiembre y octubre. Y hemos encontrado que en los meses de octubre, entre agosto y septiembre, pero principalmente octubre, noviembre, probablemente tengamos algunas precipitaciones en la Sierra Norte del estado. Precipitaciones que se estiman vendrán por el Golfo y por el Pacífico, ahí tienen en esa gráfica ustedes.
6: Y además ya se entregaron colchonetas, kits de aseo y ropa a familias afectadas por las lluvias en Ciudad Cerdán. Ya Protección Civil mantiene recorridos de supervisión y atención en la zona para seguir apoyando a las personas que se vieron afectadas. Y ahora de Ciudad Cerdán nos vamos hasta la zona de Tlaxcala, porque ahí suman 147 donaciones históricas de órganos y tejidos, las cuales la mitad se concretaron en los últimos 5 años. Esto lo destacó Alejandro Juárez Conde, quien es el coordinador estatal de donación y trasplantes, al resaltar el crecimiento de este programa en ese periodo y que siguen impulsando esta donación de órganos, que es tan importante, ¿no? Que lo platiquen también en casa y que se sumen a esta cultura porque le puede salvar la vida a muchas personas. Y tomando ya ahora el tema de la capital, de Puebla Capital, el presidente municipal Pepe Chedraui y la presidenta del patronato del sistema DIF municipal, María Liz Budip, inauguraron la primera unidad médica imparable que va a estar al sur de la ciudad, y este espacio va a contar con atención médica gratuita, con servicios de medicina general, odontología, laboratorio, farmacia y óptica, con el objetivo de acercar servicios de salud a las familias poblanas. Esta unidad se ubica ya en la 11 Sur, 10,138 en San José Los Pinos. Es esta primera unidad médica imparable que ya tenemos al sur de la ciudad de Puebla. Y en el marco de esta justa futbolística, la zona arqueológica de San Cristóbal Tepatlasco, allá en San Martín Texmelucan, muestra un vestigio del ancestral juego de pelota ubicado entre el montículo A y el talud este. Aquí lo pueden ver, aquí ya lo pueden apreciar en nuestras redes sociales. Ahí estamos viendo cómo era este juego de pelota, y esto como parte de la riqueza cultural con la que cuenta la región de San Cristóbal Tepatlasco. Y si tienen la oportunidad, vaya a visitarlo. Son 7:18, que no se le haga tarde.
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0: De última hora le informamos que los encargados de la Torre Eiffel allá en París anuncian el cierre de esta atracción turística por la severa ola de calor que afecta a Europa y a Francia. Y es que no puedes estar, o las autoridades allá te alertan de no estar al aire libre y frente a los rayos del sol. Hay filas para ingresar. Y esto sería un riesgo especialmente para los grupos más vulnerables. Se cierra hoy la Torre Eiffel por la severa ola de calor allá en París. Por otra parte, el Papa León XIV acusó que hoy en día es más fácil alimentar los conflictos que a las personas. Esto lo dijo en la presentación del Programa Mundial de Alimentos de la ONU. Ahí criticó a los líderes mundiales por los pocos esfuerzos que hacen para llevar la comida a los más vulnerables. Escuchemos.
1: El Papa León XIV advirtió este lunes que en el mundo actual resulta más fácil alimentar los conflictos que a las personas durante una visita a la sede del Programa Mundial de Alimentos de la ONU en Roma. León XIV advirtió además de que este desequilibrio refleja una profunda distorsión de las prioridades morales y alertó de que el hambre crónica erosiona la cohesión social y alimenta la migración forzada en todo el mundo.
0: Nos vamos de Roma, en donde se hizo esta presentación, hasta España, porque ahí el líder de la oposición de la derecha, Alberto Núñez, reclama la dimisión del presidente Pedro Sánchez, luego de saberse que uno de sus exministros, se trata de José Luis Ábalos, fuera condenado a 24 años de prisión por corrupción. Él y otro funcionario, así como un empresario, fueron acusados. El que más se llevó los años de prisión fue este exministro, José Luis Ábalos, 24 años de prisión. El empresario involucrado nada más le dieron 4 añitos. Pero vayamos hasta España.
2: Ahora el Tribunal Supremo considera aprobado que el Ministerio de Ábalos amañó contratos públicos millonarios para comprar mascarillas durante los peores meses de la pandemia de la COVID a empresas vinculadas a Víctor de Aldama, el corruptor, que compensaba con dinero los favores de Ábalos y su asesor Coldo García. El tribunal sentencia que los tres formaban una organización criminal que cometió graves delitos de corrupción y condena a José Luis Ábalos a 24 años y 3 meses de cárcel, mientras la condena al empresario Aldama se reduce a 4 años y medio. Ni siquiera entrará en una celda. El Supremo le exime por haber ayudado a la investigación con su confesión.
0: Ahí sí las cosas allá en España. Ya son 7:22 y nos vamos a China, en donde van a incluir en una lista negra a decenas de empresas de los Estados Unidos, lo que agrava la tensa situación de una guerra comercial entre los dos gigantes, el gigante asiático y el gigante de los Estados Unidos.
3: Esta réplica de Pekín corre el riesgo de complicar las relaciones diplomáticas y comerciales entre las dos mayores potencias económicas del mundo. China anunció haber colocado en su propia lista de organizaciones hacia las cuales tiene prohibido las exportaciones de potencial doble uso civil y militar a 10 empresas estadounidenses. En esa serie figuran entidades vinculadas a las tierras raras, a drones y robots y a sistemas electromecánicos utilizados en la defensa. Además, Pekín decidió prohibir a sus administraciones públicas y colectividades locales adquirir productos de casi medio centenar de otras empresas estadounidenses vinculadas a los gigantes Lockheed Martin, Raytheon o Boeing.
0: 7:23, le decía Javier, cantada vale doble. Recuerde que la MUTAC anunció bloqueos en carreteras y vías de acceso de los 32 estados del país para mañana miércoles desde las 7 horas, para que usted lo tome en cuenta si piensa viajar a Ciudad de México y a otras partes. Pues la MUTAC anuncia estos bloqueos. La reflexión y la frase de hoy, 7:23, dice, es de Charles Chaplin: hay veces en que las personas más lastimadas son las más bondadosas. Quizás un corazón herido entiende cómo no causar dolor, entre otros. Charles Chaplin. Esto es Buenos Días, son 7:23.
4: Sección policiaca con Odilon Larios. Y ya es momento de este espacio de la nota policíaca, la nota de seguridad e inseguridad. Los invito a que si todavía no nos está viendo, lo puede hacer en las diferentes plataformas digitales. Y pues les comento y empiezo este bloque con lo siguiente. Ayer, precisamente antes de culminar este espacio, le estaba indicando que la red nos estaba refiriendo que allá en la colonia El Refugio, en el barrio, más bien en el barrio de Los Remedios, había una persona encontrada sin vida, un varón que fue encontrado colgado, pero que se indicaba que había indicios desde un inicio que se había tratado de un montaje, que en realidad lo habrían asesinado y posteriormente lo intentaban hacer pasar como un suicidio. Se trata de Alan Héctor, quien tenía 56 años de edad. Él pertenecía a la comunidad LGBTTIQ+, y se presume que podría tratarse de un crimen relacionado con su afiliación a este colectivo. Se cabe destacar que se aseguró el lugar y posteriormente intervino la Fiscalía General del Estado. En este caso lo debe hacer por medio de la Fiscalía Especializada en Derechos Humanos, que tiene un área especializada para este tipo de casos. Todo indica que se trató de un homicidio. Fue llevado al anfiteatro el cadáver para que se le practique la necrocirugía y de esta manera se determine con precisión la causa de muerte, y pues se descarta el 100% que se trate de algún suicidio. Esto es lo que investiga la fiscalía en torno a este caso de este varón de 56 años de edad llamado Alan Héctor. Y por otro lado, también le damos a conocer de esto que ocurrió allá en la Mixteca. Se sabe que ayer en la carretera que va de Matamoros hacia Atencingo, en la Mixteca Poblana, en los límites de Izúcar de Matamoros con el municipio de Tilapa, en la frente a la gasolinera El Cañaveral, ocurrió un percance que dejó como saldo a una persona sin vida. Se sabe que el fuerte accidente en el que se vio involucrado un motociclista, él fue el que habría perdido la vida. El accidente, se vieron involucrados además dos motos, y se suscitó frente a esta gasolinera que se denomina Cañaveral. Cabe destacar que pues ahí quedó sin vida esta persona. El lesionado fue llevado a un hospital de la región. Por favor, hay que conducir con mucha precaución si usted anda en moto, porque aquí le estábamos presentando este que ocurrió allá en Tilapa, y ahorita le vamos a presentar el otro que ocurrió también allá en la Mixteca, pero en este caso en el municipio de Guadalupe Santana, que para que se ubique está en la zona de Acatlán de Osorio. Ahí perdió la vida Carlos Benito, de 23 años de edad. Él conducía esta motocicleta y en una de las calles un vehículo Suru le hizo corte de circulación y el hombre terminó derribado, el motociclista. Lamentablemente, cuando llegaron los servicios de emergencia, confirmaron que el motociclista estaba sin vida. En este caso, pues la responsabilidad habría sido del conductor que manejaba este vehículo Nissan Suru, el cual habría escapado del lugar luego de ocasionar este percance. Tomó conocimiento la Policía de Caminos de la Secretaría de Seguridad Pública del Estado. Y también le vamos a comentar que allá en la Sierra Norte del Estado también hubo un percance entre motociclistas, donde se vieron involucrados padre e hijo, fueron embestidos por un vehículo, el padre murió y el hijo se encuentra grave en un hospital. Y en más información, le tenemos la actualización de lo que ocurrió ayer allá en la zona de Chapulco, en la lateral de del periférico ecológico a la altura de la 14 Sur. Como usted se enteró por este medio, le dábamos a conocer que había un auto incendiándose. Posteriormente le dijimos que se trataba de un SEAT, en este caso fue un SEAT Córdoba, modelo 2007, de color gris, el que fue incendiado. Es un vehículo que habría sido llevado hasta este lugar y ahí le prendieron fuego. En la cajuela, se decía en un primer momento, habrían sido encontrados dos cadáveres. Le decíamos aquí que el carro fue asegurado, así tal como fue encontrado. subido en una grúa y llevado al anfiteatro de la ciudad de Puebla. Fue en el anfiteatro donde la Coordinación General Especializada en Investigación de Homicidios Dolosos de la Fiscalía General del Estado culminó las diligencias de levantamiento de cadáver, y fue en ese momento cuando se percataron que en el interior del vehículo, concretamente en la cajuela, no había dos cadáveres, sino solamente uno, correspondiente a un masculino que se encuentra en calidad de desconocido. Por la forma en cómo se deshicieron del cuerpo, se presume un ajuste de cuentas entre grupos delictivos. Y siguiendo con esto de los incendios, pues ayer allá en lo que es la recta, la lateral de la recta a Cholula, se incendió una camioneta. Se trata de una camioneta Ford F-350 de una empresa estatal. Fue en la calle Ciprés de Zabaleta donde se incendió este vehículo. Se dio cuenta el conductor, así como sus acompañantes, descendieron y ellos pues intentaron apagarlo, debieron esperar a que llegaran los bomberos del estado, que fueron quienes finalmente sofocaron el incendio. Se desconoce qué fue lo que ocurrió, que hizo que de pronto se empezara a incendiar esta unidad que pertenece a una empresa privada. El conductor resultó con algunas quemaduras en las manos por esta labor que hizo para apagar el fuego de la camioneta. Y ya para finalizar, le vamos a llegar a mostrar las imágenes de esta explosión por acumulación de gas allá en Geovillas del Sur. Llegó elementos, trabajadores de una empresa gasera. Ellos llegaron hasta este lugar para abastecer un tanque estacionario. Por alguna razón, una falla en la válvula, en la mala conexión, en la manguera, no se sabe todavía con precisión porque es lo que se está analizando, pero hubo una fuga de gas y esto ocasionó que se acumulara. Posteriormente encontró un punto de ignición y se dio la explosión, que causó daños materiales y dejó 4 personas lesionadas, 3 de ellas de consideración, y pues están haciendo las investigaciones correspondientes. Esto causó pues mucho temor entre los vecinos porque la onda expansiva pues terminó rompiendo algunos de los cristales de las casas que estaban cercanas. Se están haciendo las indagatorias correspondientes al respecto de esto que se da a conocer, ocurrió el día de ayer, y que le mostrábamos las imágenes. Hay un video que le tenemos en nuestras redes sociales donde se ve la gravedad y cómo quedaron quemados los trabajadores de esta empresa gasera. Y pues ya para finalizar, la Secretaría de Seguridad Ciudadana de Puebla nos está diciendo que esto del encobijado en la colonia Historiadores, llegaron los policías y efectivamente encontraron un encobijado, pero se trata de un indigente que estaba ahí durmiendo. Se le pues invitó a retirarse, y es lo que nos está indicando aquí la Secretaría de Seguridad. Vámonos al radar deportivo.
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6: No te pierdas los partidos de este martes. ¿Qué tal? Muy buenos días. Los saluda con mucho gusto Rafa Crespo en el Radar Mundialista, en donde le informamos sobre lo más relevante generado hasta este último momento de la máxima fiesta del fútbol. Portugal buscará rehacerse después de un decepcionante inicio en el torneo tras el empate a un gol frente al Congo. Ahora enfrentan a su similar de Uzbekistán a las 11 horas. Los asiáticos vienen de perder 3-1 frente a Colombia. Sin embargo, el partido estuvo mucho más cerrado de lo que mostró el marcador final.
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6: A las 14 horas, Inglaterra buscará asegurarse una plaza en la siguiente ronda al enfrentar a Ghana, quienes vienen de derrotar a Panamá en un encuentro bastante apretado. Los europeos derrotaron en uno de los mejores duelos hasta ahora de la justa mundialista a Croacia por 4-2. A las 17 horas, Panamá y Croacia se ven las caras en un partido de ganar o morir para ambos combinados. Los panameños hicieron un partido interesante ante Ghana, en donde terminaron cayendo casi al final. Los croatas, por su parte, dieron batalla ante los ingleses, pero sin tener éxito. A las 20 horas, Colombia y el Congo tendrán una batalla muy interesante. Los sudamericanos ganaron de forma sólida a Uzbekistán. Sin embargo, los congoleños dieron una campanada enorme ante Cristiano Ronaldo y compañía al sacarles el empate. Hasta aquí la información. Sigue en sintonía de la multiplataforma de 5 Radio Comunicación Efectiva, así como de Minuto Cero. Le informó Rafa Crespo.
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4: Y vámonos con Marcos Bravo hasta la colonia Historiadores, porque tú tienes la historia sobre este reporte que llegaba a precisamente sobre un encobijado, y platícanos, no estaba muerto, Marcos, platícanos.
8: ¿Qué tal? Buenos días, Odilón. En este momento te saludo desde la zona de Historiadores, Hernán Cortés y Montes de Oca, porque se hacía el reporte sobre el presunto hallazgo de un cuerpo envuelto en sábana. Sin embargo, queda totalmente descartado, afortunadamente, Odilón, y es que todo se trataba de una persona que aparentemente se encontraba con alcohol en el cuerpo, por lo que de inmediato acudieron elementos de la policía estatal y también municipal para averiguar la situación. Estuvieron revisando monitoreo en esta zona, donde se percataron de un masculino, donde usted puede observar en las imágenes, que se encuentra, pues sí, en malas condiciones, pero a lo que él refiere es que se quedó a dormir ahí, se estuvo envuelto con una sábana, y también, pues sí, estaba pasando un buen de frío, pero no es un cuerpo. Afortunadamente, era una persona que se encontraba durmiendo ahí, prácticamente, pues sí, era un borrachito de la zona, por lo que ya se ha retirado. Y platicamos con él, Odilón, y nos estaba mencionando que él es de Álamos y que él se dedica a vender artesanías y todo lo que tiene que ver con todo ese tipo de realizar artesanía, Odilón, pero se descarta esa situación. Parte de la información desde el punto de Historiadores, Odilón.
4: Así es, Marco, decía la red que estaba la policía y que no lo encontraban, que al parecer no era un reporte que no se confirmaba. Finalmente les decía a la persona que estaba reportando, sí, ahí está, les indicó dónde estaba, pero cuando se acercaron a ver, efectivamente estaba cubierto con una cobija, pero porque estaba durmiendo, no porque estuviera sin vida. Qué bueno que ya llegaron los policías, se descartó esto, porque ya los vecinos estaban ahí nerviosos. Afortunadamente no se trató de ningún crimen, solamente este hombre que se quedó dormido ahí en el lugar y ya se retira. Esperemos que llegue con bien a su vivienda. Marcos, ¿algo más que agregar?
8: Solamente mencionar que sí, generó mucha alerta en las personas que se encontraban en el sitio. Ya se retiró, por supuesto, porque imagínate ver nada más que se encontraban ahí con los tenis y totalmente envuelto, pues te hace pensar muchas cosas, sin más que se encontraba lo que es como los arbustos y luego la tierra mojada, pues sí, te genera mucha preocupación, pero no es un cuerpo envuelto sin vida, únicamente pues era una persona que se encontraba en estado inconveniente. Esta es toda la información, Odilón.
4: Muchas gracias, Marcos, que tengas buenos días, estamos al pendiente.
8: Buenos días.
4: Son 7:37 minutos.
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9: Aquí nos solicitan el apoyo cuando faltan 22 para las 8 para encontrar unas placas, dice, las perdí por la lluvia allá en la zona de la VM, por si alguien las encontró, son de Tlaxcala XU, IW979-E de Tlaxcala, por si alguien las encontró.
10: 7:38 a.m. y Capufe está reportando en la autopista México-Puebla en el kilómetro 68 con dirección a México. Hay reducción de carriles por la atención de un accidente. Fue un choque contra el muro central. Manejen con precaución en la autopista México-Puebla, kilómetro 68 con dirección a la Ciudad de México. Y aquí también nos están expidiendo ayuda para localizar una placa extraviada. Es la UEK-108B. Ojalá que alguien la haya visto. Nos dicen que se extravió el día de ayer en la autopista México-Puebla entre el puente de San Felipe y de la María. Y tenemos más de la voz de usted.
11: Buenos días, equipo de los Cuatro Fantásticos. Un favor, a ver si nos pueden apoyar con el bachetón aquí en la esquina de la 18 Oriente y 38 Norte, ya que hay un bache bastante, bastante grande. De hecho, ya hasta le pusieron unas llantas. Ya le pusieron unas llantas porque está bastante, bastante grande el bache.
12: Para los que circulan aquí por Amalucan, andan dos tipos en una motoneta color verde. Uno de chamarra amarilla con gorra y el otro chamarra oscura con gorra negra. La moto es una motoneta color verde. Tengan cuidado, son asaltantes. Ahorita les vi las intenciones de asaltar a una persona, nomás porque me vieron de frente y ya no lo hicieron. Pero se regresaron.
10: Muchísimas gracias por informar y tenga mucho cuidado. Y en Tehuacán nos están reportando en la autopista Tehuacán-Oaxaca, Plaza de Cobro Huitzo, se retiran los manifestantes. Ya el tramo está operando de manera normal en ambos sentidos, pero manejen con cuidado. 7:40.
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9: Son 7:44 a.m. Nos da mucho gusto poder saludar al doctor Alfonso Ábalos Ramos del Centro de Artritis y Reumatismo Narvarte Puebla. Doctor, muy buenos días. ¿Qué le parece si hoy hablamos de la articulación que más problemas nos da? Parece mentira, pero es la rodilla. Doctor, ¿cómo está?
10: ¿Qué tal? Me da mucho gusto que me permitan estar en buenos días. Y desde luego, como bien lo dice, la rodilla es la articulación que más se llega a afectar. Porque es, vamos a recordar, la articulación es donde se aplica el peso de nuestro cuerpo. Por lo tanto, pues es la que tiene más riesgo de afectar.
9: Sí, sí, es increíble, ¿no? La rodilla, qué tan importante es para nuestra movilidad. Tengo conocidos que tienen estos problemas de rodilla. Doctor, quería preguntarle, ¿cómo nos damos cuenta cuando empezamos a tener estos problemas de rodilla?
10: Bueno, cuando flexionamos la rodilla, nunca debe de crujir, nunca debe de doler. Entonces podríamos basarnos en esos primeros datos. El chasquidito que de repente podemos sentir al flexionar, a eso le decimos crepitación, que eso indica que ya se empieza a afectar la articulación internamente, porque se empiezan a degradar unos tejidos que sirven como colchoncitos, que se llaman cartílagos, y eso también va provocando no nada más el dolor, sino la inflamación, que muchas veces también notamos y que pensamos que ya es un problema que ya no tiene solución, de tal suerte que podemos hacer una medicina preventiva y no automedicarnos. En el momento que tengamos la crepitación, el dolor o la inflamación, inmediatamente acudir para que este problema se pueda solucionar.
9: Y no dejarlo pasar, a la de los primeros síntomas, acudir con ustedes. Ahora, nos pueden atender desde los primeros síntomas, pero si ya está avanzado el problema, o incluso si nos dijeron, pues ya vas para cirugía, ¿qué nos recomienda, doctor?

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5: Son los problemas que podemos atender para dar tratamiento e, insisto, para evitar cirugía.
6: Jóvenes, adultos mayores, uno de joven de repente, un movimiento en falso y de repente, ¡ay, me molestó! Y lo deja uno pasar y ya cuando pasa el tiempo empiezan ciertos problemas que se pueden hacer crónicos y esto es muy importante. 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
6: Oh, esto está muy bueno, doctor. Esto es muy importante. Así es de que anote este número. Le damos la oportunidad para que tome lápiz y papel y lo puedas agendar su cita y atienda ya sea su problema de rodilla antes de que sea demasiado tarde. 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Doctor Alfonso Ávalos Ramos del Centro de Artritis y Reumatismo Narvarte Puebla, gracias por atender la llamada de Buenos Días y gracias por aclararnos todos estos aspectos tan importantes para cuidar nuestra salud.
5: Al contrario, Raúl, muchas gracias por haberme permitido estar nuevamente aquí en Buenos Días y nos seguimos comunicando próximamente.
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0: 7:50 a.m. y nos vamos hasta Atlixco, este pueblo mágico, porque ya están preparando la ruta del chile en nogada. Y ya hay chiles en nogada. Naye, ¿cómo estás? Buenos días.
1: Buenos días, Naye, qué gusto saludarte. Todavía en algunos restaurantes comienzan con los preparativos. Hay personas que, bueno, durante el año sí van llevando a cabo la preparación de los chiles en nogada, pero para este año se espera, pues, más o menos mantener las cifras del 2025, y así lo da a conocer Laura Huerta, quien es delegada de la Cámara Nacional de la Industria de Restaurantes de Alimentos, y bueno, también menciona que podrían sumarse este año más restaurantes. Escuchemos.
2: Claro, ya vamos a tener ahorita la ruta del chile en nogada 2026, que ya llevamos desde el 24 haciéndola, y ya les daremos una fecha próxima para que todos los restauranteros nos prepararemos para que cada puedan degustar, toda la gente que quiera ir a probar el chile de cada parte, y bueno, pues escojan en realidad dónde quieren comer su primer chile en nogada. Muy bien, o sea, la verdad tuvimos muy buena asistencia de restaurantes, y pues obviamente también a la degustación llegó bastante gente, y pues sí tuvimos la visita de mucha gente de Puebla que viene a disfrutar de este clima, de la tranquilidad y de que pues la familia se pasa un rato agradable. Siempre, la verdad, somos muy socorridos en las fechas de chiles en nogada.
1: Se llegan a manejar, llegan a ser de 140 hasta los 550, dependiendo del establecimiento. Algunos, bueno, suman las bebidas y algunos otros ingredientes, y bueno, pero esos son los precios que principalmente se espera se estén manejando para esta temporada, Naye.
0: Sí, esta temporada que ya muchos esperamos.

0: con ansias porque es uno de los platillos que más gustan, los chiles en nogada. Y además sí, qué bueno que lo tengan allá también, porque sabemos que ya se vienen las vacaciones y van muchos turistas, y entonces qué bueno que ahí también encuentren los chiles en nogada, que no solamente sea en Puebla capital, sino también en estos municipios como el de Atlixco, que ya puedan encontrar este tipo de gastronomía de la cual disfrutan tanto las personas que viven en ese lugar como turistas, tanto nacionales como incluso internacionales, que vienen a probar este delicioso platillo, Naye.
1: Así es, y es que en algunas familias se apegan mucho a la receta tradicional que ha pasado de generación en generación. Algunos otros optan por nuevas recetas, agregarle nuevos ingredientes, pero al final las personas son quien deciden cuál es el mejor chile en nogada que prueban durante la temporada. Hay mucho de dónde escoger aquí en Atlixco, así que la invitación está hecha para que se den una vueltecita y puedan disfrutar de este platillo.
0: Naye, muchas gracias. Buenos días.
1: Buenos días.
0: Ya son 7:53 a.m.
2: Así es, faltan 7:00 a.m. Momento de saludar a mi compañero Roberto Cetina y nos vamos hasta el territorio Cetina para escuchar lo que sucede en Tlaxcala con sujetos armados y detenidos, y también el combate que se tiene contra el huachicol allá en Tlahuapan. Siempre un gusto saludarte, Robert. ¿Cómo estás? Buenos días.
3: Rafa, muy buenos días. Un afectuoso saludo para ti y para todos nuestros amigos del auditorio. Informarte al respecto de lo que ocurrió a inicios de esta semana, ya en la zona de Calpulalpan, Tlaxcala, específicamente sobre la carretera federal México-Veracruz, cuando elementos de vialidad del estado, así como también Guardia Nacional, lograron ubicar un vehículo color blanco, marca Jetta Volkswagen, que circulaba de manera sospechosa sobre esta importante vía de comunicación. Informarte que luego de estos llamados que se hicieron al 911, los oficiales realizaron una persecución y lograron ubicar a tres personas, tres masculinos, quienes pues se identificaron, y al momento de hacer la revisión correspondiente encontraron un arma de fuego calibre 9 milímetros, así como también cartuchos útiles. Informarte que estos sujetos fueron puestos a disposición de las autoridades ministeriales federales para que respondan por la utilización de esta arma de fuego sin los permisos correspondientes. Son son armas de uso exclusivo del ejército. Al tiempo también informarte, y esto con datos de mi compañera Cecilia Espinosa, de este operativo importante que fue encabezado por elementos de la Policía Municipal de Santa Rita, Tlahuapan, así como también fuerzas federales castrenses, y me refiero a la Marina, y Policía Estatal, quienes fueron informados acerca de la presencia de un vehículo de carga tipo cisterna que transportaba presuntamente, combustible de procedencia ilícita. Esto fue en la comunidad de Las Dalias, perteneciente a Tlahuapan, por lo que la unidad fue puesta a disposición de las autoridades ministeriales federales para realizar la investigación correspondiente. Rafa, esta es la información.
2: Y muy completa. Muchas gracias, Robert. Buenos días.
3: Estamos al pendiente. Saludos.
2: Vemos que sí, faltan ahora 5:00 a.m.

0: Seguimos con la información para decirle, cuando faltan 5 y las 8, que Samuel Aguilar Fala, quien es secretario de Gobernación en el estado, informó que en Acatlán de Osorio solicitarán una revisión de las finanzas municipales ante la Auditoría Superior del Estado. Habrá cambios administrativos y ajuste salarial para los regidores.
1: De gobernabilidad, las partes se comprometen a privilegiar el diálogo, evitar repercusiones en redes sociales y conducirse conforme a las obligaciones y facultades que la ley les confiere. En otro punto, la Fiscalía del Estado insta a presentar denuncias por hechos con apariencia de delito e iniciará investigaciones a los integrantes del Cabildo por posibles hechos delictivos, incluyendo carpetas por intento de secuestro, lesiones e investigación de una patrulla municipal. Ahí estuvieron de acuerdo todos en participar y colaborar. Otro tema fue que se solicitará a la Auditoría Superior del Estado una revisión integral de los recursos del municipio, informando el resultado a todos los integrantes de Cabildo. Otro acuerdo más es de que se reubicará al actual secretario del Ayuntamiento y, de acuerdo al artículo 136 de la Ley Orgánica Municipal, la presidenta propondrá una terna a la sesión de Cabildo. Y un último punto es de que se homologarán los salarios de los regidores.
0: Faltan ahora 3 minutos para las 8.
2: Por su parte, el representante de Morena ante el Instituto Estatal Electoral, Alfonso Bermúdez, descartó que Pablo Salazar se pueda convertir en el nuevo dirigente estatal de este partido político porque para poder asumir el cargo era necesario ser consejero estatal, así lo declaró Alfonso Bermúdez.
3: Pero le corresponde a él decir cuál es el siguiente camino, ¿no? No va a ser presidente del partido, por lo menos en esta etapa, porque por la misma razón que va aunado a la pregunta de Ricardo, no es consejero estatal y por ende no podría ser presidente del partido, tendría que ser en otro momento, en este no. ¿Es cuándo?
4: Hablamos cambios del comité estatal en las próximas semanas.
5: No, en las próximas semanas no.
3: Mira,
5: no
3: habrá cambios. Yo creo que hasta este momento no hay cambios. Y hay que dejar la claridad que va enlazada con las preguntas de Efraín y de Ricardo. O sea, está dentro de las facultades del Comité Ejecutivo Estatal establecer.
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2: Falleció Martín Recepca y Glockner. Su cuerpo fue cremado en Crematorio Ecológico Cristo Rey este lunes. En la Capilla 7 se vela Eloy Cortés Muñoz. Su cuerpo será inhumado en Panteón Municipal de Xicotzingo, en Tlaxcala, hoy martes en punto de las 9 horas. En la Capilla 1 se vela Rosalía Masip Aparicio. Su cuerpo será inhumado en Panteón Francés, hoy en punto de las 11:30 de la mañana. En la Capilla 3 se vela Ofelia Talavera Telle. Su cuerpo será cremado en Crematorio Ecológico Cristo Rey, hoy martes en punto de las 12 horas. En la Capilla 8 se vela a René Fermín Pérez Galán. Su cuerpo será cremado en Crematorio Ecológico Cristo Rey, hoy martes, en punto de las 13 horas, 1 de la tarde. En la Capilla 6 se vela Gustavo Barcas y Lozano. Su cuerpo será inhumado en Panteón Municipal de Puebla, hoy en horario por confirmar. Descansen en paz.
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7: Solo 40 municipios de Puebla cuentan con atlas de riesgo. Y es que solo 40 municipios de Puebla cuentan con este atlas de riesgo, por lo que están exhortando al resto para que lo actualicen, mientras que el gobierno del estado trabaja en el propio. Esto lo dio a conocer el comisionado de Protección Civil Estatal.
8: De a 18% del total. Con los municipios que no cuentan atlas de riesgo, se continúa trabajando de manera permanente, invitándolos y exhortándolos a que cumplan con el mismo. Recordemos que el atlas de riesgo es una herramienta indispensable para la generación de estrategias de prevención, toma de decisiones y gobernabilidad. He de mencionar que en lo que refiere al gobierno del estado, estamos trabajando en la actualización del atlas estatal de riesgos, el cual incluye la actualización de información de peligros, vulnerabilidad y riesgos, una plataforma informática y la infraestructura tecnológica pertinente.
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7: Descartan el hallazgo de una persona sin vida en la colonia Ampliación Historiadores, esto en la calle Francisco Montes de Oca. Las autoridades ya confirmaron que se trataba de una persona en situación de calle que estaba bajo los efectos del alcohol y no presentaba lesiones, se encontró en buen estado de salud. Y atención automovilistas, se mantiene cierre parcial en incorporación de la autopista México-Puebla y la lateral con dirección a la Volkswagen por labores de pavimentación. Autoridades piden manejar con precaución y respetar las señalizaciones. Además, este miércoles 23 de junio no circulan los vehículos con placas 7 y 8 como hologramas 1 y 2 ahí en la zona metropolitana del Valle de México. Los hologramas doble 0 y 0 quedan exentos. Y tenemos una temperatura en Puebla capital de 13 grados centígrados, tómenlo en cuenta. Y además, mándenos sus reportes a la red al 2222-382990. Nosotros los invitamos a que nos sigan escuchando y viendo a través de la red ciudadana, la multiplataforma forma de el 1120 AM y además en la Grupera 89.3 FM, ahí también pueden escuchar nuestras noticias de Puebla, México y el mundo. El reporte vial al instante también lo pueden escuchar a través del 1090 la HR. Son 8 de la mañana con 3 minutos en la operación digital Duval Rubio y en la operación de las redes sociales Alex Tenicia. Nayeli Aguilar agradece el favor de su atención. Buenos días.
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7: 8 de la mañana con 3 minutos, momento de escuchar la voz del INE.
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0: Bueno, hasta aquí Duval también bailando al ritmo de Juan Gabriel y de Noah. Que es impresionante lo que hacía Juan Gabriel cada vez que se presentaba en vivo, ¿no? Era de, normalmente cuando los conciertos duraban hora y media, dos horas, él se extendía, lo vivía intensamente, tenía esa unión con el público y de todos los estratos sociales y de todas las personalidades que acudían a sus conciertos, terminaban bailando y emocionados porque contagiaba esa energía. Juan Gabriel. Por cierto, hay un podcast que se llama Divo, que se los recomiendo muchísimo. Mi Divo. Y ahí se va a emocionar mucho porque cuenta la historia de esta chica que creció con su mamá y que también vivió la emoción de ver a Juan Gabriel. Entonces, ahí va contando toda su historia desde el punto de vista de esta chica, que es México-norteamericana, que además hace el podcast en inglés y en español, y que es uno de los más escuchados de la plataforma de Apple, ¿no? Sin duda alguna, usted lo va a disfrutar. Se llama Mi Divo. ¿Me podrá hacer favor de reportar al aire esta unidad de la ruta 72? Estaba 25 minutos esperando. Me subió, corrí para alcanzarla y no me abrió la puerta. Van súper llenas y si me levantaban, pues le dije que lo iba a reportar. Se rió, me dijo que sí, que adelante, que no se valía. Ahí está este reporte. Corrió, no le alcanzó, todavía le dijo en la puerta, oiga, ábrame, por favor, etcétera, etcétera. Se le quedó riendo y le dijo no, y ahí la dejó. También escuchamos su mensaje.
1: Buenos días, reportando un micro descompuesto subiendo el puente de San Felipe. Está en el carril de baja con dirección hacia lo que es la 11. Tengan cuidado, no está abanderado. Repito, micro descompuesto subiendo el puente de San Felipe con dirección hacia la 11. Gracias, buen día.
0: Muchísimas gracias, son las 8:09 y nos reporta. Informar que personal de intendencia de lo que fuera el HNP, que ahora es de la niñez, inicia paro por falta de pago. Que inician paro personal de intendencia. Gracias por su reporte y su confianza, La Poderosa Red. 8:09.
2: Y más en su reporte nos dice, por favor, no diga mi número, pero pase mi reporte. Nos podrán apoyar para quitar a estos trailers. Ahí los vamos a ver en las imágenes, a quienes nos están viendo en redes sociales. El vecino ya ocupa ambas calles, nos dice. En la privada Jorge Murat hay una escuela y los alumnos como el peatón tienen que dar la vuelta, ya que siempre pasa esto y en ocasiones hay más cabezas de trailers en el lugar. La dirección exacta donde está esto es en la privada Jorge Murat de la colonia Jorge Murat. Ahí un vecino pues debe tener algún tipo de negocio, algún taller, donde siempre obstruye y no deja pasar. Así es que piden a las autoridades que intervengan, porque obviamente pues su actividad particular no debe estar dañando ahí el tema de las a las personas o terceras personas. También nos están diciendo que la Policía Municipal de Tehuacán desmanteló una célula de narcomenudeo. Hay 5 detenidos y droga asegurada. Esto allá por elementos de la Policía Municipal de Tehuacán. 5 detenidos con droga y están acusados de narcomenudeo. La detención la habrían realizado en la colonia Revolución. Y pues hay diversos detenidos. También nos están indicando que hay un alumno de la telesecundaria Francisco Villa que tuvo un accidente, no nos precisan qué le pasó, pero pues es, dice, acá en la gasera, por si alguien lo reconoce, tuvo un accidente, está golpeado y está sangrando de la cabeza, se ve consciente este chico, es un alumno de la telesecundaria Francisco Villa y está lesionado en Aras Flor del Bosque, este jovencito que todavía lleva ahí el uniforme, es un uniforme azul, un uniforme deportivo, el pants y la sudadera azul con blanco y amarillo. Tiene una lesión, pero está consciente en Aras Flor del Bosque. 8:11.
3: 8:11. 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
4: Detrás de los micrófonos. 8:12 y nos están solicitando un tamalero ahí en la zona de Los Fuertes.
5: ¿Qué tal? Buenos días. Urge tamalero aquí en Plaza La Victoria, por favor. Hay evento, pero no hay tamales. Muchas gracias.
4: Vamos a escuchar ahí, se cortó.
3: Es que buen día. Transporte público de nuevas y varios de los choferes están ahí con sus unidades. Y ves que allá en La Victoria, pues, y luego a esta hora no hay nada.
4: Espérate, que ese evento es hasta la 1:00 p.m.
3: Sí, pero están moviendo varias unidades y no, por eso
4: claro,
3: lo citaron
4: pero
3: temprano.
4: Hace
3: falta el tamal,
4: urge el tamalero ahí en la zona de Los Fuertes.
6: Para que circulen con precaución aquí sobre 14 Oriente. Ahí van unos peregrinos con sentido hacia Jazahuayo. Llevan una imagen de la Virgen de Guadalupe, pero son peregrinos.
4: Y ahí tengan mucha precaución, nos dicen que van a pie los peregrinos y también piden tránsito a la altura de donde checa la ruta 45A, a la altura del puente de La Garita. Ahí urge tránsito para que puedan circular sin ningún problema. Son 8:13 y toda esta semana recuerden que es de examen de admisión ahí en la máxima casa de estudios, pero hay que ser bien cuidadosos. Si todavía no te toca presentar tu examen o a tu hija o a tu hija no les ha tocado todavía su examen de admisión, revisen todos los requisitos. Todo lo que tienen que tener al alcance para hacer esta prueba y que no tengan ningún contratiempo. Y para recordarles cuáles son esos requisitos, Mariana Meneses nos va a comentar a continuación qué es lo que tienen que saber aquellos chicos que van a hacer examen esta semana. Y recuerden que el último día de la prueba es el próximo 27 de junio. Adelante.
7: Atención aspirante al proceso de admisión 2026 de la UAP. Recuerda que hasta el próximo 27 de junio se llevará a cabo el examen de admisión, que es totalmente desde casa. Estas son parte de las acciones que debes evitar para que no te cancelen tu prueba de admisión. Número 1. No acreditar correctamente la identidad. Es decir, que utilices alguna gorra, algunos anteojos que obstruyan pues tu visibilidad y que no reconozcan que eres tú. Número 2. No poner una cámara 360 grados, es decir, que no se pueda ver el lugar en donde estás. Eso también podría ser una cancelación para tu prueba de admisión. Asimismo, los aspirantes deben de permanecer en el encuadre, ya que si te sales de él o cambias de ángulo de la cámara y nada más se te ve tu rostro e incluso tienes iluminación deficiente, también te pueden cancelar la prueba. Eso sí, nada de dispositivos ajenos más que la computadora en la que estás trabajando. Tampoco puedes apagar tu micro porque también te pueden sancionar o en su caso cancelar totalmente la prueba de admisión. Ninguna persona tiene que estar cerca de ti porque se puede interpretar como que te están ayudando con tu examen de admisión. Asimismo, no puedes utilizar audífonos y tampoco cambiarte de lugar una vez iniciado la prueba. Sí puedes usar hoja, lápiz para hacer cuentas, operaciones matemáticas, siempre y cuando la enseñes primero a la cámara y que ésta se vea totalmente limpia antes de que inicies la evaluación. Te recomendamos que lo hagas y que también si tienes alguna duda te puedas contactar a los siguientes números, ya que para dudas es únicamente a través de los medios oficiales de lunes a viernes de 9 a 17 horas. En el sitio web admisión.uap.mx, teléfono 22 22 29 55 95, el Facebook Admisión UAP, Instagram DAE-UAP-OFICIAL y su TikTok DAE-UAP-OFICIAL. Finalmente, recuerda que los resultados serán publicados el próximo 18 de julio a partir de las 10 de la mañana. en la página de autoservicios.guap.mx, apartado admisión 2026 con tu usuario y contraseña. ¡Mucha suerte! Soy Mariana Meneses y nos vemos en la próxima.
4: Pues ahí está, el próximo 18 de julio hay que estar bien pendientes de estos resultados y durante esta semana sí checar todas esas recomendaciones para que no vayan a tener ningún contratiempo. Si tienen dudas, marquen a la máxima casa de estudios con tiempo para que el día del examen no estén ahí tronándose los dedos, porque sí nos ha pasado que nos han mandado mensajes que tuvieron algunos detalles con el examen, porque si se les olvidó algunos de estos puntos, o que si se les fue la conexión a internet, o que había ruido en el lugar donde estaban presentando la prueba. Entonces sí, chequen todo lo que necesitan para que no vayan a tener ningún problema. Ya son 8:17.
3: 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Y en más información de la educación, el Colegio de Bachilleres de Puebla, encabezado por Humberto Eloy Aguilar Viveros, impulsa una estrategia integral con inversión superior a los 68 millones de pesos para apoyar a más de 26 mil estudiantes y reducir así el abandono escolar. Así es como lo explicó Humberto Eloy Aguilar Viveros respecto a este tema en este anuncio que hizo allá en Tehuacán, en este anuncio que le hizo a mi compañero Edgar Román, y donde pues él daba a conocer que la estrategia lo que busca es evitar que los chavos dejen el colegio, dejen la escuela. Lamentablemente a esa edad, pues sí se presenta mucho esto. Esto es lo que dice el director del Colegio de Bachilleres en el estado.
8: Presidenta Claudia Sheinbaum, porque quiero decirles que por primera vez el Colegio de Bachilleres en el estado de Puebla, los 37 planteles reciben una importante suma entre 2025 y 2026 que ronda los 40 millones de pesos en obras como la que estamos mirando aquí en este plantel, que son una realidad y que es un techado que ya le hacía falta a este plantel. Y por otra parte, el señor gobernador, con el programa de obra comunitaria, también se ha comprometido con las y los alumnos del Colegio de Bachilleres para hacer una aportación que ronda los 28 millones de pesos en los 37 planteles. Esto quiere decir que de los 28 millones de pesos, el 25% se va a aplicar en materia de infraestructura, en prioridades que urgen resolver. El otro 25% va directamente a estimular a las y los jóvenes triunfadores del Colegio de Bachilleres en materia de arte, en diferentes disciplinas, en materia de deporte, el otro 25%, y el resto para premiar a los alumnos que destaquen en docencia.
3: Ahí está, es una estrategia para evitar que abandonen los estudios y en apoyo a 26 mil estudiantes. Esa inversión, como escuchamos, en diferentes aspectos, tanto de infraestructura como la promoción al deporte. Son ahora las 8:20.
0: Cuando hablamos de mujeres en la ingeniería, porque hoy es el Día Internacional de la Mujer en Ingeniería, no solamente hablamos de personas exitosas, hablamos de mujeres que cambiaron el rumbo de la historia tecnológica, científica, económica. Muchas veces enfrentando barreras legales, educativas y culturales que hoy en día parecen imposibles. Durante siglos la ingeniería fue considerada una profesión exclusivamente de hombres. En muchas universidades las mujeres ni siquiera podían entrar en carreras técnicas. Esto ocurrió finalmente hasta finales del siglo XIX, principios del siglo XX. Y por cada logro femenino en ingeniería se tuvo un doble mérito, porque se resolvió un problema técnico complejo, se rompió la barrera social que les impedía participar, y muchas de ellas realizaron aportaciones fundamentales que durante décadas se las atribuyeron a hombres o que quedaron invisibles. La ingeniería está detrás del proceso de las civilizaciones y detrás precisamente están las mujeres. Las recordamos en este Día Internacional de las Mujeres en la Ingeniería, el reporte de Azul Hernández.
9: Cada 23 de junio se conmemora el Día Internacional de las Mujeres en la Ingeniería, una fecha creada para reconocer las aportaciones de quienes han transformado el mundo a través de la ciencia, la tecnología y la innovación. La iniciativa nació en 2014 de la Women's Engineering Society en Reino Unido y hoy se celebra en decenas de países. La historia de la ingeniería no podría contarse sin mujeres pioneras como Emily Warren, quien asumió un papel fundamental en la construcción del puente de Brooklyn cuando su esposo, el ingeniero jefe de la obra, enfermó. Gracias a su liderazgo y conocimientos técnicos, el proyecto pudo concluirse en 1883. También destaca Edith Clark, considerada la primera ingeniera eléctrica profesional de Estados Unidos. Sus aportaciones fueron clave para el desarrollo y análisis de sistemas de ingeniería eléctrica, una labor que abrió camino para futuras generaciones de mujeres en esta profesión. En la actualidad, las mujeres continúan rompiendo barreras. Un ejemplo es la ingeniera y astronauta mexicana Katia Echazarreta, quien en 2022 se convirtió en la primera mujer nacida en México en viajar al espacio, inspirando a miles de niñas y jóvenes a acercarse a las carreras STEM, ciencia, tecnología, ingeniería y matemáticas. En este Día Internacional de las Mujeres en la Ingeniería, el llamado es claro: reconocer sus logros, impulsar la igualdad de oportunidades y recordar que el talento, la creatividad y la innovación no tienen género. Desde Puebla te informa Azul Hernández.
0: Pues ahí están, ¿no? Datos para recordar. Las mujeres representan una minoría todavía en muchas ramas de la ingeniería, especialmente en áreas como mecánica, electrónica y software. Es decir, el desafío ya no solamente es demostrar lo que pueden hacer, ya lo han hecho, ¿no? La historia ya nos lo demostró. Sin embargo, hay que garantizar que más niñas y jóvenes tengan oportunidades para que puedan desarrollar su talento y contribuyan más a esta aspecto de la ingeniería, las mujeres en la ingeniería.
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4: De la mañana con 24 minutos y ya se abrió una convocatoria para participar en un festival de cine. ¿Y cuándo va a ser, Mariana Meneses? Buenos días.
10: Buenos días, Naye, equipo auditorio. Así es, pues comentarles que con el objetivo de impulsar esta creación cinematográfica en Puebla del 13 al 15 de noviembre se va a llevar a cabo el Puebla Cinefest 2026, que la convocatoria, por cierto, ya está disponible y el registro va a ser completamente gratuito, sin límite de edad ni de participantes, para que lo tomen en cuenta. Esto le informó y lo dio a conocer Angélica Pereira, quien es directora y cofundadora del festival. Vamos a escuchar.
11: Volvemos a Casa de Cultura y Teatro de la Ciudad, ya que fueron los que nos dieron la primera oportunidad y es nuestra casa. Sin embargo, tenemos sedes sorpresas que vamos a anunciar alrededor de estos meses. En premios tenemos los del año pasado, que es mejor corto de ficción, documental, cine minuto y animación. Pero volvemos a entregar los 2 nuevos, que son mejor corto poblano y mejor corto estudiantil. No tenemos un límite oficial, la verdad ahí sí es a libre albedrío de los que quieran, pero si nos llegan 1000, estamos felices, la verdad. Pero sí, estamos muy contentos, la sede solo nos falta anunciar una, es de sorpresa aún, pero es todo.
10: y como escuchamos, las personas interesadas van a poder registrarse en la plataforma Film Freeway y completar el proceso de inscripción con un proyecto cinematográfico, tanto en categorías de ficción, documental, animación y cine minuto. Y también la convocatoria va a permanecer abierta hasta el 22 de agosto y posteriormente la selección oficial será dada el próximo 9 de octubre para que lo tomen en cuenta. Asimismo, ya se confirmaron que las sedes principales van a volver a ser el Teatro de la Ciudad, la Casa de la Cultura, y aunque adelantaron que próximamente se van a anunciar algunos nuevos espacios para estas actividades complementarias, bueno, pues se tiene una gran expectativa al respecto. Asimismo, bueno, pues durante la presentación, la directora y cofundadora pues invito a cada uno de los jóvenes interesados a que no se queden sin participar, ya que muchas veces pues tienen miedo o incluso no se sienten totalmente preparados para incorporarse a algún corto o también alguna de estas categorías. Entonces es muy importante, bueno, pues dirigirnos a cada uno de ellos para que escuchen el mensaje y sobre todo participen en este concurso, Naye. Es la información.
4: Y que aprovechen, ¿no? Sobre todo si todavía están estudiando cine, les va a servir, si a lo mejor les da miedo, pero en esos eventos es donde van a estar aprendiendo más, así que ya está abierta esta convocatoria, todavía lo pueden hacer para que veamos estos proyectos a partir del mes de noviembre, Mariana.
10: Así es, y bueno, pues no es para nada que tengan miedo o que se queden con la duda, pueden preguntar, acercarse a la página que compartimos y también, bueno, pues inscribirse para que tengan la oportunidad de generar más experiencia, que es lo que también buscan las industrias.
4: Mariana, ¿a qué hora te vemos y escuchamos en la Red Ciudadana?
10: Nos pueden sintonizar de 3 a 4 de la tarde con toda la información. También los reportes red que son muy importantes y que siempre recibimos. Por allá los vamos a estar esperando.
4: Gracias, Mariana. Buenos días.
10: Buenos días.
4: 8 de la mañana con 28 minutos.
3: 8:28, momento de saludar a mi compañero Jesús Lemus con este reporte y el senador Néstor Camarillo, quien dice que todo está muy bien allá con sus compañeros de Movimiento Ciudadano. ¿Cómo te va, Jesús? Muy buenos días.
12: ¿Qué tal, Rafa? ¿Cómo estás? Muy buenos días al equipo del auditorio. Recordemos que la semana pasada el propio senador de Movimiento Ciudadano, Néstor Camarillo Medina, pues se destapaba para buscar la candidatura a la alcaldía de Puebla en 2027 y hacía algunos señalamientos sobre la presidencia estatal que encabeza Fedra Soriano Corrales. Sin embargo, una semana después cambió el discurso del propio senador y afirmó que todo está en calma dentro de esta fuerza política y confió en que podrá seguir trabajando como lo viene haciendo para demostrar que él podría ser pues el ungido para aparecer en las boletas electorales del siguiente año. En ese sentido, afirmó que hay una buena comunicación con Fedra Soriano Corrales y destacó que en los últimos meses ha estado recorriendo lo que es la capital poblana y otros municipios del territorio poblano en donde ha dialogado con integrantes de esta fuerza política. Escuchemos.
13: Creyendo firmemente que la diputada Fedra es una gran dirigente estatal, es una gran coordinadora estatal. Afortunadamente, hasta el día de hoy, no he tenido un solo problema con ella. Todo lo que así hemos trabajado juntos, lo hemos dialogado, ha habido diálogo. Yo desde aquí nuevamente le manifiesto mi respeto, mi respaldo y mi apoyo en lo que así ella considere. Yo no he promovido la división, lo leía en una columna ahorita que venía para acá para saludarlos, que yo estaba enfrentando, en la que la estoy confrontando. Pues mis declaraciones han sido respetuosas. Si bien hay algún...
12: Pues hay parte de este mensaje del propio senador Néstor Camarillo Medina, quien defiende la buena comunicación con Movimiento Ciudadano y su dirigente estatal, Fedra Soriano. Rafa.
3: Pues exactamente, vamos a entonces a creerle que así están las cosas de armoniosas. Muchas gracias, Jesús, ¿y a qué horas te escuchamos al rato?
12: Por favor, tenemos una cita en punto de las 6:00 p.m. por la Red Ciudadana del 11:20 amplitud modulada y hoy es martes. También nos escuchamos a través de la HR 1090 de AM, insisto, a partir de las 6:00 p.m, Rafa.
3: Y ahí estaremos pendientes. Gracias, Jesús, y buen día.
12: Gracias, buenos días.
3: Son las 8:30 a.m.
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15: Este es el resumen de los resultados del resto de la jornada de lunes. ¿Qué tal? Muy buenos días. Los saluda con mucho gusto Rafa Crespo en el Radar Mundialista, en donde le informamos sobre lo más relevante generado hasta este último momento de la máxima fiesta del fútbol. Argentina derrotó contundentemente a Austria 2-0 con doblete de Lionel Messi, quien hizo historia al convertirse en el máximo goleador histórico de las justas mundialistas. Con el resultado, los argentinos aseguraron su lugar en la siguiente fase del torneo como primer lugar del Grupo J. Francia le dio un baile a Irak y terminó goleando 3-0 con doblete de Mbappé y gol de Dembélé. Irak tendrá que derrotar a Senegal y golear para mantener sus esperanzas de clasificar como mejor tercer lugar, mientras que los franceses aún no aseguran la primera posición. Se la tendrán que disputar ante Noruega el próximo viernes 26 de junio. Noruega derrotó en un apretado partido a su similar de Senegal 3-2, en donde los nórdicos volvieron a mostrar su poder ofensivo comandado por un doblete de Haaland y un gol de Pedersen, mientras que por los africanos descontó Sar también con dos tantos. Noruega busca cerrar su fase de grupos con una victoria ante Francia y pasar como líder del grupo I, mientras que los leones de Teranga necesitan golear y ganar a Irak para pasar como mejor tercer lugar. Hasta aquí la información. 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Te informó Rafa Crespo.
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3: Faltan ahora 28 minutos para las 9, que no se le haga tarde. 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
3: Faltan 21 minutos para las 9. Nos avisan que está cerrada la calle del seminario, la que va hacia el Vicente Suárez. Dicen que ahí hay una obra y que tiene aproximadamente un mes y que continúan ahí trabajando con el pavimento. Se genera mucho tráfico. Es a un costado del seminario Palafoxiano. 21 y las 9.
4: Y nos reportan carteristas. Vamos a escuchar en dónde.
5: Que en Calzada Zabaleta y Camino Real hay carteristas, hay como 6 tipos. Las mismas mujeres de siempre, son 2, y los mismos chavos de siempre. Tengan cuidado porque se van a subir en el cremadero, hasta que vienen bien llenos. Esténse alertas porque esos amigos van con todo, son como 6-7 personas.
4: Y nos piden precaución a los automovilistas, se mantiene cierre parcial a la incorporación de la autopista México-Puebla y la lateral con dirección a la Volkswagen, es por labores de pavimentación de 8 a 6 de la tarde para que vayan buscando sus vías alternas. Y si van a ir a la Ciudad de México, les recordamos que hoy no circulan los automóviles con placas rosa, engomado rosa, terminación 7 y 8, así como hologramas 1 y 2 en la zona metropolitana del Valle de México, y quedan exentos los hologramas doble 0 y 0.
6: También nos reportan choque entre particulares subiendo al puente para incorporarse a la Tlixcáatl. Escuchemos parte de su mensaje.
7: Choque entre particulares subiendo el puente para incorporarse a la Tlixcáatl, viniendo de la 25 a sur, en el carril de baja. Se empieza a hacer tráfico con sentido hacia la caseta.
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0: la información. Manu Sánchez le saluda con todo el gusto y las acciones abrieron con la victoria de Prayer y Rey Apocalipsis ante Asturiano y Macro, avanzando a la siguiente ronda en búsqueda de los campeones de pareja de la Arena Puebla. En esta misma índole, Sombra Diabólica y Sombra Diabólica Junior se quedaron en el camino ante Meyer y Tiger Boy, que avanzan. En el tercer combate, las Amazonas Tessa Blanchard, Lluvia y Skadi salieron con la victoria ante Zanelli, Era y Olimpia. En el evento especial, Titán el Inmortal, Robbie X y Taiji Ishimori, Unbound Co., fueron superiores a Soberano Junior, Black Tiger y Bárbaro Cavernario. En el evento semifinal, el Fantasmo y el Gigante Cholulteca Shelua se apoderaron de la victoria ante Templario y Okumura. Y en el evento superestelar, con el regreso del Rey de Plata y Oro, Místico y Máscara Dorada superaron a Sanada y Dick Togo. Hasta aquí la información del deporte de las llaves y los costalazos. Para Buenos Días, informó Manu Sánchez.
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2: Por cierto, el luchador mexicano Pierrot Jr. no había sufrido un infarto ni preinfarto. Y es que estaba en la lucha y se desvanece. Las autoridades médicas descartaron problemas cardíacos. De hecho, sus propios familiares informaron que allá en la Arena Nesa lo que ocurrió fue un cuadro severo de desgaste físico. Tuvo que ser retirado en camilla, hospitalizado bajo observación, y dice que se encuentra estable su familia y en recuperación. Y es que el pasado domingo se preparaba para una maniobra contra el Fresero Junior. Sus compañeros y el cuerpo médico detuvieron el combate para darle los primeros auxilios. Lo que se pensaba que era un ataque, no, se desmintieron de manera categórica los rumores que apuntaban un ataque al corazón.
3: Oye, es que es increíble porque se avienta una patada de esas dobles que le dan del pecho al contrario, luego se va contra las cuerdas para prepararse, para lanzarse, y pues cuando da dos pasos en la siguiente, pues va y se cae y se queda ahí tendido. Es tanto que el referee pues se da cuenta que eso no es parte de la lucha y pide la intervención de las asistencias médicas. También ahí el contrincante pues agarra y se sube para intentar auxiliar. Obviamente se lo llevaron en ambulancia, pero todo el mundo se quedó pues paniqueado porque no es la primera vez en que alguien muere durante, claro, una lucha ahí en el cuadrilátero.
2: Ahora, ¿cómo debes de estar, Odilón, compañeros, para que reportes un cuadro severo de desgaste, oye, físico?
3: Es que nosotros los vemos usualmente una vez a la semana cuando te gustan las luchas, pues si bien eres asiduo, vas una vez a la semana, pero ellos van de ciudad en ciudad, de arena en arena, y luego reportan que no solamente es una pelea en el día, a veces se echan dos y luego tienen que hacer entrenamientos. Es de verdad algo desgastante, y los golpazos que se llevan, Raúl,
2: sí,
3: porque todos dicen, oye, es que son cosas arregladas. Los golpes son de veras y las caídas también.
2: Las caídas, ¿eh? Una mala caída y bueno, ¿qué te puedo decir, no? Quedas bueno condicionado, que bien, ¿eh?, de por vida, qué bueno que se encuentra bien.
4: Sí, porque otros no la han librado, ¿no? No. Este hombre de alguna manera ya la libró. Y lo que me llama la atención es bien precario, o sea, los servicios de emergencia pidió, hizo la cruz, la señal de la cruz, el referee, y llegó la camilla, pero pues es una camilla que se ve como de utilería, sí, no se ve de alguna agrupación.
3: Si te fijas también el cuadrilátero, ahí las cuerdas no se ven así como que de la mejor calidad, y los mejores son de las arenas ya reconocidas, claro, y
4: pero pues se tiene que ir a cualquier ranchito también,
2: desfibriladores,
4: ah, sí,
2: todos, no, estos
3: te obligan a tener

0: está Manuel aquí en Buenos Días. Con información de nuestro compañero Gregorio Varela, la delegación poblana va a participar en el Torneo Nacional de Físico-Culturismo con 18 atletas, promesas jóvenes, ¿no? Que tienen un futuro muy importante y ya están viviendo una realidad dentro del físico-culturismo. Pero si hablamos de esta disciplina, hay que recordar a Memo Garduño Vázquez, una de las máximas leyendas e íconos históricos del físico-constructivismo en Puebla. Comenzó de manera formal después de los 50 años de edad. Logró conquistar hasta 6 títulos nacionales, Mister México, campeonatos de nivel iberoamericano en categorías máster y veteranos. Y además fue dueño de un gimnasio allá por la China poblana, donde entrenó a múltiples generaciones de atletas poblanos.
1: Una familia de atletas, sus sobrinos, sus primos son luchadores, hablando de la lucha libre, pero él tenía su gimnasio allá por la colonia Santa María, y así, cuidando su gimnasio, dijo, pues bueno, el mejor ejemplo de ponerle al ejercicio soy yo, y él se puso a entrenar, pero ya después de los 50 años de edad, entonces entraba siempre en las categorías de veteranos, y así fue Mister México 50, Mister México de 60, hasta que la vida nos lo arrebató, y se fue enterito, se fue en gran condición siempre Don Memo, y pues ahí lo tenemos, un ejemplo. Héctor Huitzil Madrid es otro de los campeones poblanos que hemos tenido, también con gran trayectoria, él tiene más de 40 años de trayectoria, fue Mister México absoluto en el 2010, y ¿qué crees? Lo entrenaba Memo.
0: Ahí
1: y
0: está.
1: Luego cuando Memo se fue a participar en los Mister México, lo entrenaba Héctor, y entonces los dos fueron una mancuerna increíble en el físico constructivista.
0: Y hoy en día, Johan Castro, juvenil, 16 años, Ari Héctor Lara, campeón en culturismo clásico y segundo en Classic Physique, Juan Antonio Flores, campeón de más de 90 kilos, Alma Barreles Osorio, primer lugar en el Wellness Novatas, y Rafael Ibáñez, estudiante de la UAB en Games, Culturismo Clásico Juvenil, Héctor Toledano en Classic Physique y Luis Fernando Palmeros en el Merris Physique Novatos, que ha logrado podios nacionales. Hay que ver el nivel de preparación y es por eso que van a participar 18 atletas de fisicoculturismo poblano del 3 al 5 de julio en Monterrey, así lo informó Gabriela Sánchez, secretaria del Deporte Estatal.
2: Nacional que se llevará a cabo del 3 al 5 de julio en Monterrey. En la competencia participaron 180 atletas, de los cuales 138 son hombres y 42 mujeres. Y nuestra delegación poblana quedó conformada por 18 atletas, de los cuales 7 son mujeres y 11 hombres, que representarán a Puebla en diferentes categorías como bikini, bikini fitness, novatos más de 70 y 80 kilos, veteranos de 50 a 59 años, y veteranos de más de 60 años. Porque el deporte hoy es una política de Estado, vamos a seguir trabajando en favor de los jóvenes, de los niños.

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1: Son 8:52 a.m. y el Instituto de Física Ingeniero Luis Rivera Terrazas, a través de su laboratorio de energía, realizó la segunda edición de La Ciencia Abraza a la Industria y a la Sociedad 2026. Ahí un espacio que fortalece la vinculación entre la academia y el sector productivo y de las instituciones gubernamentales. Esto lo deban a conocer el día de ayer en la máxima casa de estudios en este Instituto de Física Luis Rivera Terrazas a través de su laboratorio. Ahorita le vamos a compartir las fotografías para que vean a los investigadores y también parte de este laboratorio ahí en la máxima casa de estudios, en donde están haciendo esta segunda edición de La Ciencia Abraza a la Industria y también a la Sociedad 2026.
2: Ahí está la información de la UAP. Faltan ahora 7 minutos para las 9. Y decirle también cómo se desarrolló ayer este operativo de la Policía Estatal con elementos de la Guardia Nacional en el libramiento a Pisaco, Huamantla. Esto a la altura de Ciudad Judicial, allá en Tlaxcala. Este libramiento que ha servido mucho, pero también, si usted no lo conoce, hay que circular con mucha precaución. Y sirvió en esta ocasión para montar un operativo donde los efectivos localizaron un tráiler que contaba con reporte de robo. Ahí iba circulando, bien quitado de la pena. Se informó sobre la persona que lo iba manejando, pues quedó asegurado y se generó mucho tráfico. Las personas nos preguntaron aquí a la red que qué había pasado. Se hablaba de un accidente, se hablaba de un asalto en ejecución. No, el operativo permitió detectar la unidad y fue asegurada, porque ya en alguna otra carretera se prevé que haya sido en el norte, fue robada. Ya venían hacia el sur de nuestra República Mexicana con el tráiler bien robado y fue detectado en este operativo cuando participan autoridades de los tres niveles de gobierno, municipales, estatales y las federales. Es que se puede lograr esto, y por eso la explicación del tráfico intenso allá en el libramiento de Apizaco, Huamantla, allá a la altura de Ciudad Judicial, que sí les quedó muy bien, pero pues luego las personas abusan mucho con la velocidad y es cuando se vienen los accidentes o cuando se viene alguna otra dificultad, que en este caso no tiene nada que ver con ningún accidente, fue una acción de las corporaciones para detectar una unidad con reporte de robo. Faltan ahora 5 minutos para las 9:00 a.m. Y tenemos más reportes de usted al número de la red, al 2222-3829-90. Dice: por favor, ofrezco mis servicios de limpieza. Aquí dejo mi número 2215-585197. Los días jueves, viernes y sábado. Para fin de semana, pues, si usted necesita, márquele 2215-85-1976. Ese es el número para la persona que necesita trabajo. Soy solista, busco un grupo musical allá por San Pedro Cholula. Tengo cumbias inéditas para compartir. Él es cantante y necesita grupo, ya no está con el grupo que estaba. Entonces, si alguien necesita un solista, aquí está ofreciendo sus servicios desde la región de Cholula. 2225 ahora 49-7387. Puede usted localizar a este solista. Buen equipo, buenos días equipo. Hay un accidente subiendo el puente de la Noria con sentido Angelópolis. El puente de la Noria es el 475 sentido Angelópolis. Hay un accidente en este momento para que lo tome usted en cuenta también. Aquí les estoy reportando que ayer se cayó en el campo sintético de Santa Catarina. Se cayó un poste de alumbrado y un poste también de la comisión de esos de concreto en el campo sintético de Santa Catarina. A ver si nos pueden ayudar. Ya lo estamos pasando. Aquí otra persona que encontró una placa en el Panteón Jardín. Por el Panteón Jardín se encontró esta placa del Estado de México, NBA, no hay pierde, como el básquetbol de los Estados Unidos, NBA 9537, para ver si alguien la necesita. Y aquí necesitan donadores de sangre O positivo u O negativo para plaquetas y aféresis en el Hospital Guadalupe, presentarse en ayunas para prueba a las 6:45. Yo creo que ya para mañana en el Hospital Guadalupe. Si usted tiene ese gusto y puede apoyar a las personas, o comunicarse con la señora Gabriela Cedeño al 2223-805855.
1: Y nos están reportando que está cerrada la incorporación a la autopista sobre Periférico con dirección a Puebla. Y también nos reportan más carteristas. Hoy nos han reportado muchos carteristas. Vamos a escuchar exactamente en dónde.
3: artistas aztecas que bajaron ahí por Chonaca, por el Aurrera de Chonaca. Son varios jóvenes y luego se identifica porque todos traen gorras y maletas en la espalda. Son como 5 o 6 también. Todos los días se suben a la ruta azteca.
1: Ahí tengan mucha precaución, y Protección Civil Estatal también está dando a conocer que atendieron afectaciones derivadas de lluvias y ráfagas de viento ocurridas en las últimas horas en Jicotepec. Se verificaron 20 viviendas con daños en la comunidad de El Tepetate, y en Ciudad Cerdán se realizó el vaciado de una cisterna contaminada por aguas negras allá en la Junta Auxiliar de La Gloria. Ahorita le vamos a compartir las fotografías, Alex Zenicia, para que usted las vea. Ahí ya las tenemos en pantalla de lo que ocurrió en la zona de Jicotepec. En 20 viviendas que tuvieron daños en la comunidad del Tepetate, y en Ciudad Cerdán las labores de limpieza que también realizaron por las lluvias. Y nos comparten una fotografía, nos dicen, ¿sabrán el motivo? Hay urnas que se instalaron y una carpita ahí en la colonia México 68, dice, esta casilla, ¿de qué será? ¿Alguien sabe si va a haber elecciones? Si alguien nos está escuchando y que sepa a qué se debe, ojalá que nos pueda comentar. 2:09 a.m.
4: Y vamos a darle a conocer más. El fin de semana se había dado a conocer que una jovencita de tan solo 13 años de edad había sido encontrada colgada en el interior de su domicilio, esto allá en la comunidad de Loma Bonita, que pertenece al municipio de Hueytamalco, en la Sierra Nororiental. Ella fue llevada a un hospital de la zona, posteriormente la información se hizo hermética, no se tenía la confirmación de qué había pasado. Se está confirmando que lamentablemente esta pequeña de tan solo 13 años de edad, pues sí consiguió su cometido, sí murió en el hospital. Ella, de nombre Araceli, pues habría dejado una carta póstuma, la cual fue encontrada por sus familiares. Por ello es que fueron a verla de inmediato y la encontraron pendiendo, la llevan al hospital. Lamentablemente se confirma que Araceli murió. Vamos a escuchar el radar.

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1: En Puebla, solo 40 municipios cuentan con atlas de riesgo. Se exhorta al resto a que lo puedan actualizar. El gobierno del estado está trabajando en el propio atlas de riesgo, así lo informó el comisionado de Protección Civil Estatal, Bernabé López.
2: De a 18% del total. Con los municipios que no cuentan atlas de riesgo, se continúa trabajando de manera permanente, invitándolos y exhortándolos a que cumplan con el mismo. Recordemos que el atlas de riesgo es una herramienta indispensable para la generación de estrategias de prevención, toma de decisiones y gobernabilidad. He de mencionar que en lo que refiere al gobierno del estado, estamos trabajando en la actualización del atlas estatal de riesgos, el cual incluye la actualización de información de peligros, vulnerabilidad y riesgos, una plataforma informática y la infraestructura tecnológica pertinente.
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1: La secretaria del Bienestar, Laura Artemisa García Chávez, dijo sentirse muy orgullosa de ser maestra y saber que desde las aulas son capaces de identificar las necesidades de los poblanos. Cuando un joven llega cansado, tenemos la certeza que detrás hay trabajo, problemas en casa o situaciones que afectan su desarrollo. Así lo dijo.
5: Un total de 27.750.000 pesos van a ser invertidos en los colegios de bachilleres. Reconociendo de esta manera el esfuerzo, el trabajo que han realizado todos y cada uno de ustedes. Los colegios de bachilleres se han ganado un prestigio por muchos años de tener una excelencia docente, una educación integral a nuestros jóvenes, porque han destacado en temas deportivos, culturales, en artes, justamente cumpliendo que la educación debe de tener un sentido integral.
1: El medicamento Tramadol será controlado en el país desde el 14 de julio. Expertos advierten que podría causar adicción, y es que se usa para el dolor de moderado a intenso y es un opioide. Para que usted tome sus precauciones, el Tramadol será un medicamento controlado. 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Ahí le vamos a comentar que el Gabinete de Seguridad va a informar sobre el decomiso de 24 litros de metanfetamina líquida que se incautaron en Los Mochis, Sinaloa, el mayor decomiso en lo que va del sexenio. Se lo platicaremos en Buenos Días en el 89.3 de FM, La Grupera, la HR 1090 de AM y Red Ciudadana 1120 de AM. En la consola digital Doval Rubio, Alex Denici en las redes sociales y aquí en el estudio Javier López Díaz. Soy Raúl Méndez Macías, muchas gracias y buenos días.
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nada más se dicen fácil, 100 millones de discos vendidos en todo el mundo. El príncipe de la canción de Azcapotzalco, ¿sabía? Nacido en 1948, falleció en 2019. De una familia de músicos, comenzó como adolescente tocando la guitarra, cantando serenatas, y después se unió a un trío de jazz y bossa nova. Era vocalista, bajista y contrabajista. Y a principios de la década de los 70 demostró su habilidad con El Triste, recordándolo en el segundo Festival de la Canción, allá en Ciudad de México en 1970. Baladista, y ahí fue aclamado por la crítica, de sus pares musicales y de los medios de comunicación, José José.

0: Pues ahí está José José recordándolo. Y tenemos más reportes de usted a través de la poderosa red al 22-22-38-29-90. Le escuchamos.
1: Por ahí circula con precaución aquí en Lomas de San Miguel. Hay un choque entre dos particulares. Solo daños materiales, pero están en el carril del medio y se está haciendo tráfico. Ahí le mandé video. Buen día. El percance es con sentido a la Margarita. Ahí con mucha precaución, porque se está haciendo bastante tráfico.
0: Gracias, si usted va en la zona, tómelo en cuenta. Gracias a la red.
2: Y no, se están solicitando si alguien del auditorio tendrá bolsas de diálisis verdes Baxter que puedan donar. Si alguien tiene bolsas verdes Baxter, por favor que se comuniquen al 2214-093585 o si no, manden los mensajes a la red y nosotros los canalizamos. Y también aquí nos reportan de un vehículo que está descompuesto. Vamos a escuchar en qué parte.
1: Circular con mucha precaución aquí sobre Vicente Suárez, altura de Zaragoza. Hay una camioneta descompuesta. Hay en plena curva, nomás está sin señalamientos. Está en el carril de baja.
2: Pues allí tómenlo en cuenta, es una camioneta que está descompuesta y también tenemos aquí sus saludos, sus mensajes que nos hacen llegar de mandar a en Facebook, en 5 Radio Comunicación Efectiva. Saludamos a Leticia Cruz y también a Álvaro de Jesús, dice un cafecito para despertar sus sueños juntos. Muchísimas gracias. También saludamos a Margarita Moctezuma, manda saludos, y también a Norma de la Luz López. Muchas gracias. Ya son 9:10.
3: Y aquí nos mandan esta imagen de la colonia Santa Catarina, que le decíamos que se cayó un poste de concreto sobre su pasto sintético, parece ser de su unidad deportiva. Están en la calle Sauces y Olmos, allá en la colonia Santa Catarina. Nos enviaron este video que le estamos compartiendo. Mira, ahí sí, totalmente sobre el campo se fue. Los dos postes, uno es de alumbrado público y el otro es de la comisión de esos de concreto. Y nos dicen acá, hay que tener cuidado, desde anoche lo reportamos, pero ahí sigue. Entonces nosotros también vamos a reforzar su reporte, claro, para que las personas les puedan apoyar allá, sobre todo para retirar estos postes que se cayeron. Entendemos, pues, por el temporal, ¿no? Por los aguaceros que han caído. Son las 9:11. 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

0: Vamos con más información, son 9:12. Vamos a platicarles de esto, que la Fiscalía de Puebla mantiene abiertas las investigaciones por el vehículo que fue localizado ayer, incendiado allá en Periférico Ecológico y la 14 Sur, a la altura de Chapulco, donde fue hallado, no dos, sino posteriormente se confirmó un cuerpo calcinado dentro de la cajuela de este vehículo, un Seat Córdoba modelo 2007, el cual, por cierto, contaba con reporte de robo. Esto es lo que dijo al respecto la fiscal general en el estado, Idamis Pastor Betancourt.
1: En proceso la información y solamente fue un cuerpo el que se encontró en este vehículo. Se continúa con las diligencias correspondientes para tener la debida información y confirmación de todo lo acontecido con estos dos eventos. De mi parte.
0: Pues esto es lo que indicó la fiscal luego de que ayer por la mañana, por la madrugada, al filo de las 5 de la mañana, se indicara de este vehículo que se estaba incendiando. Cabe hacer mención que pues se inició la carpeta de investigación correspondiente por parte de la Coordinación General Especializada en Investigación de Homicidios Dolosos. Y hay que hacer la aclaración. Se indicaba en redes sociales, diversas cuentas estaban dando a conocer que junto al vehículo se había encontrado una cartulina con un narcomensaje, incluso se difundía una cartulina ahí con un mensaje supuestamente atribuido a un grupo criminal. La policía que fungió como primer respondiente, ahí se indicó que no encontraron nada aparte del vehículo con el cuerpo en el interior. También durante las diligencias de levantamiento de cadáver a cargo de la fiscalía no se encontró esa cartulina, así es que eso es falso, no hubo una cartulina encontrada en el lugar, no está dentro de la recopilación de los indicios, no está en el recuento precisamente ninguna cartulina. Son 9:15.
2: Y tenga mucha precaución cuando usted vaya a recibir algún billete, cheque que sea correcto, que no sea falsificado, porque en Atlixco detuvieron a una pareja, ahí en Atlixco detuvieron a un hombre y a una mujer por presunta circulación de billetes falsos en comercios. Las autoridades localizaron 45 documentos con características similares a billetes de 1,000 pesos y fueron puestos a disposición de la Fiscalía General de la República, y ahí están en la imagen, aquí lo estamos viendo en la pantalla, a las personas que detuvieron por este delito. Así que mucho cuidado, muchas veces en el mercado o a donde vas a hacer tus compras te dan los billetes y ni siquiera lo revisas el cambio, ¿no? Te los dan doblados, entonces hay que ser bien cuidadosos, no hay que confiarse de los plumones porque no siempre son exactos, entonces hay que revisar bien los billetes para ver que sean originales, hay que checar que el papel moneda normalmente tiene una textura especial, es firme, es diferente a la del papel común. Los podemos revisar a trasluz, verificar que tenga su marca de agua, su hilo de seguridad, que observemos también los relieves. En las partes del billete cuentan con una impresión en relieve que puede sentirse al tacto. Son muchas cosas que nos permiten identificar cuando un billete es original y cuando uno es falso. Y hay unos que sí son bien falsos, que luego se nota que no es el billete indicado, y si es así, bueno, pues de inmediato regresárselo a la persona que te lo está dando. En el banco, si sucede algo así, pues ahí te lo retiran y además pues te metes en problemas, así que hay que ser bien cuidadosos, porque principalmente a personas de la tercera edad es a las que les dan estos billetes, que muchas veces pues no lo revisan, lo guardan y cuando ven ya es un billete falso el que les habían dado.
3: Fíjate que los billetes, los genuinos, perdón, tienen esa sensación de como plástico.
0: El relieve, Raúl.
3: Y el relieve. Es decir, los falsos normalmente se imprimen en papel común, papel bond, sí. Y lo puedes notar dentro del papel. O incluso lo intentan plastificar, pero de forma muy burda. Hay algunos que sí te logran al principio. Lo que pasa es que tienes que revisarlo a detalle, ¿no? Muchas veces en las tiendas tienen, decías, los famosos plumones, marcadores, uh-huh, o plumones, pero ya no es suficiente, ¿no? Entonces, con la marca de agua y la textura, ahí te va a indicar fácilmente si sí es, porque son los relieves que son sensibles al tacto.
0: Las medidas de seguridad que dan a conocer son, en uno, en el tacto, textos y números en relieve, denominación y personajes en leyenda, la textura del papel o polímero distinta del papel común, luego a la vista, las marcas de agua, como dices, que son la figura visible a trasluz, el hilo de seguridad.
3: Ese no hay pierde, ¿eh?
0: No hay pierde, que puede ser en microimpreso o 3D y ajá, dinámico según la denominación. El registro perfecto, una figura que se completa al ver el billete a contraluz. Número oculto, parece al inclinarlo frente a un punto de luz. La ventana transparente en billetes de polímero. Y los folios y el folio creciente. Y también al girar, las tintas cambian de color, la denominación es multicolor y el hilo en 3D. Y si esto que decías, Naye, hay que hacérselo mención, porque nos llegan muchas veces que nos dicen, oye, es que fui al banco y me recogieron el billete. Lo que está obligado a hacer el banco es sacar de circulación los billetes falsos. Si usted lo lleva y se lo detectan, no se lo van a dar así de que, ah, oiga, es que no, se lo quedan, no, para su destrucción.
3: Y ahí es pérdida para ti. ¿Por qué? Claro. Porque no te lo va a reponer el banco. El banco dice, yo, es más, no te voy a ni denunciar ni nada. El banco, como dices, la obligación es de aquí retenerlo. Ya lo retenemos y ya, y adiós al billete.
0: Porque hay que sacarlos de circulación, si no se va a seguir dando, ¿no?
2: Y sí, los sí, que más ocupan para falsificar son los billetes de 200, los de 500 y los de 1000. Los de 1000 que casi nadie te los
3: no, pero no los aceptan mucho.
2: En los estacionamientos muchas veces te ponen ahí, de 1000 no aceptamos.
0: Y no, ¿no? Se hagan daya, fíjate que el otro día estaba yo en un puesto de gorditas.
2: ¿Ay, querías pagar con uno de 1000?
0: No, llegó ahí un chavo a pedir unas gorditas, mandaron a un niño y le dice, oye, ya. Y paga con el de 500 y le dice, oye, ¿quién te lo pidió? No, fulano de tal. Oye, le dice la señora, dile que este es falso, ya se lo dije. Y ya la señora dice que ya iban tres veces que se lo quería meter ahí a la fuerza. Entonces, no, pues bueno, hay que ser, pues ya nos tocó la de perder. Pues sí, no.
4: Qué bárbaro. 9:19, también tenemos una invitación especial para el Día del Asteroide, con un gran festival. Lo hace el maestro científico, difusor de la ciencia, Raúl Mújica García. Dice, recuerden que el próximo domingo 28 de junio, el que viene, tendremos un festival de ciencia para celebrar el Día del Asteroide. La sede es el espectacular Museo de la Evolución de Puebla, allá en la zona de Los Fuertes, a partir de las 10 de la mañana y hasta las 6 de la tarde, con talleres interactivos, realidad aumentada, expos, conferencias y telescopios. Además, premiaremos a los ganadores del concurso de dibujo. Pasen la voz, compartan, pues. Lo estamos haciendo, maestro Raúl Mújica, con mucho gusto, para el Día del Asteroide, con conferencias, todo un festival allá en la zona de Los Fuertes, en este Museo de la Evolución, el próximo domingo. 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
4: Y en más de la información, decirles que con este reporte de mi compañero Roberto Cetina, nos enteramos que elementos de la Policía Estatal y la Municipal realizaron un operativo de seguridad en San Miguel del Milagro. Es una comunidad de nativitas Tlaxcala, donde se llevó a cabo la elección de presidente de comunidad. Esto se llevó a cabo por usos y costumbres. En el lugar también llegó personal de la Comisión Estatal de los Derechos Humanos y del Instituto Tlaxcalteca de Elecciones. Ellos son llamados o convocados para este tipo de elecciones y la tienen también que certificar. No se reportó ningún incidente de violencia, al menos ayer hasta la entrada a la tarde, y esperemos que así hayan terminado. Por eso es que veían muchos elementos de la policía en esta zona de San Miguel del Milagro. No pasó nada, afortunadamente, ningún problema de delito, pero la comunidad es muy participativa para elegir a sus autoridades, a sus autoridades comunitarias y por eso hubo mucho, mucho movimiento y también mucha vigilancia. Ahí una felicitación para que esta comunidad pudiera desarrollar sus elecciones de la mejor manera, cosa que nos da mucho gusto. Y en más de la información allá en el territorio, Roberto Cetina y Ceci Espinosa, Marcela González, quien es dirigente de Morena en la vecina entidad de Tlaxcala, aseguró que el proceso para designar al o a la coordinadora de la defensa de la transformación y posible candidato al gobierno estatal se realizará de manera imparcial y lo va a definir la militancia. Así lo comentó.
6: Acuérdense que Morena decide el pueblo, es a través de encuesta, a través de la Comisión Nacional de Elecciones. Todos los compañeros que se quieran inscribir a esta coordinación tienen que estar en territorio haciendo estas asambleas informativas en defensa de la soberanía, repartiendo el periódico Regeneración. Y bueno, yo comentarles que yo no soy parte de esa Comisión Nacional de Elecciones.
7: La mayor parte de comisiones municipales y seccionales corresponden a grupos enfocados a usted, a como dirigente. ¿Eso no es incongruente?
6: Yo les quiero decir que acuerden que fue una elección, fue voto secreto, fue cerrada. Los compañeros en las diferentes secciones eligieron a un presidente, a una presidenta, a un secretario o a una secretaria.
7: Gracias.
8: Vamos con la presidenta. Más allá de la convocatoria que emita la dirigencia nacional para renovar las dirigencias estatales, veremos a Ramiro Vivanco en su lugar.
9: Es un boicot.
10: Es un boicot, amigo.
6: Miren, acuérdense que nosotros somos 30 consejeros. Aquí está nuestro presidente. Somos 10 consejeros por distrito, 5 mujeres y 5 hombres. Yo fui electa, como ustedes saben, por el Consejo Estatal de Morena y hay que esperar, esa determinación será del Consejo Estatal de Morena.
11: Presidenta, ¿cuál es el balance que usted deja al frente de Morena en Tlaxcala? ¿Un partido de unidad, un partido dividido ante las aspiraciones de cada uno de los pues?
4: Ahí está siempre nutrida la conferencia de este comité de Morena allá en Tlaxcala, y sobre todo porque recuerde que ellos en la vecina entidad van a elegir gobernador. A todas sus autoridades las van a renovar el próximo año, y aunque se dice que es hasta noviembre cuando se va a conocer o se va a empezar a identificar a quienes pudieran ser los abanderados de acuerdo a las encuestas que aplica este partido, pues ya desde ahorita, desde junio, muchos se están moviendo pues para salir bien en la foto y para poder ser contemplados. Son ahora las 9:25 a.m.
3: Azul Hernández está en la línea telefónica para tratar el tema de las alteridades sexogenéricas en pueblos tzeltales de Chiapas, que son además entendidas en la propia cosmovisión maya y el contexto de la comunidad. Buenos días, Azul.
12: ¿Qué tal, Raúl? Muy buenos días. Pues en el marco del mes del orgullo, durante esta presentación, Ansel Winnick, alteridades sexogenéricas en pueblos cercales en Chiapas, Delmar Ulises Méndez Gómez, de la Casa de Formación Literaria Penca, explicó que este término celta, Ansel Winnick, hace referencia a formas de identidad masculina-femenina o femenina-masculina no normativas dentro de la cosmovisión de los pueblos celtales, y esto como parte del diálogo sobre diversidad sexogenérica en contextos indígenas. Escuchemos a continuación parte de lo que dijo durante esta presentación.
13: Palabra Ansigunik. Ansigunik básicamente que reúne dos palabras, que es el ans mujer y unik hombre. Y Ansigunik sería básicamente como el hombre mujer, mujer hombre. Y que esta palabra, al ser enunciada, al ser dicha a alguien, se está refiriendo a alguien que de alguna manera aparentemente o no performa tanto la masculinidad o feminidad en su cuerpo, o que tiene cierta atracción a alguien de su mismo sexo. Esa sería como la primera lectura a las personas ansiquitic, ¿no? Pero la persona ansiquitic, ya haciendo la investigación, es mucho más compleja, porque al mismo tiempo en que reúne lo que podríamos considerar ciertas prácticas.
12: Y bueno, por otro lado, también está la existencia de figuras como el Ansilwini que cuestiona esta idea de que los pueblos originarios se rigen exclusivamente por esquemas de heteronormatividad. Sus estudios también documentan experiencias de jóvenes celtales que viven afectos, deseos o identidades sexogenéricas diversas, tanto en sus comunidades de origen como en espacios urbanos, también en la zona de Chiapas. Hay investigaciones previas sobre el tema que señalan que el concepto Ansilwini ha sido utilizado en comunidades celtales para nombrar a personas que transitan entre estas expresiones consideradas masculinas y también femeninas, constituyendo una categoría cultural específica que no puede reducirse únicamente a la orientación sexual. Raúl, esta es la información.
3: Sí, y muchos jóvenes de las comunidades tzotzales terminan yéndose de su comunidad a zonas urbanas, porque ahí en las zonas urbanas son más permisibles estas, digamos, estas expresiones de dualidad de sus identidades, de esta hombre-mujer, Ansilwini, que entonces pues terminan dejando la comunidad, porque a veces en la comunidad todavía son tradicionalistas o incluso machistas, Azul.
12: Así es, Raúl, y es por ello que los especialistas pues también han documentado, ¿no?, que estas personas enfrentan ciertos desafíos que están más que nada relacionados con la discriminación, con esta violencia, pero que también pues están desarrollando este tipo de estrategias de resistencia y de construcción identitaria dentro de sus mismos contextos comunitarios, y es por ello que pues la importancia de crear este tipo también de espacios en donde se da a conocer estos términos y que también forman parte de comunidades que pueden también estar tan arraigadas a sus costumbres, a sus tradiciones, y que no solo aquí en la ciudad pues existen este tipo de situaciones entre las y los jóvenes, Raúl.
3: Muchas gracias, Azul, buenos días.
12: Buenos días.
3: Son ya 9:29 a.m. Radar Mundialista.
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10: Los japoneses están viviendo toda la experiencia mexicana. ¿Qué tal? Muy buenos días. Los saluda con mucho gusto Rafa Crespo en el Radar Mundialista, en donde le informamos sobre lo más relevante generado hasta este último momento de la máxima fiesta del fútbol. Un grupo de turistas japoneses aceptó la invitación de una mexicana para subir a su camioneta y vivir el mejor paseo turístico por toda la ciudad en Monterrey, Nuevo León. Lo que comenzó como un encuentro casual terminó convirtiéndose en una experiencia inolvidable, llena de cultura y hospitalidad. Comentarios del delantero noruego Erling Haaland sobre el partido contra Francia que definirá el primero del grupo. Honestamente, me da un poco igual este partido ahora. Estamos clasificados, hemos logrado pasar, lo cual es increíble, así que este partido no me interesa tanto. Un grupo de niños en Noruega se reunió para ver el partido contra Senegal y al terminar festejó la victoria recreando el famoso remo vikingo del combinado noruego. Portugal ya llegó a Texas de cara a su encuentro este martes ante su similar de Uzbekistán. Los lusitanos tratarán de evitar repetir lo sucedido en Brasil 2014, en donde no ganaron en sus primeros dos encuentros del certamen y quedaron fuera en fase de grupos. Hasta aquí la información. 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Te informó Rafa Crespo.
9: 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Raúl Méndez Macías, en el Quinto Medio.
3: En esta segunda parte de Quinto Medio, consejos para el cuidado de plantas de interior en tu casa u oficina. El palo de Brasil o tronco de la felicidad. Ese tronco con penachos de hojas verdes con una franja amarilla al centro, que seguro han visto en oficinas o salas compactas porque crece hacia arriba y no quita espacio a los lados. Odia el frío extremo y las corrientes de aire que entran por los zaguanes o ventanas abiertas en invierno. Hay que colocarlo en un lugar cálido. El riego es muy moderado, el tronco almacena mucha agua, así que si lo riegas de más, notarás que el tronco se ablanda o las puntas de las hojas se ponen negras. Riega solo cuando los primeros 5 o 7 centímetros de tierra estén secos. La planta teléfono, como mencionamos, es súper común verla colgando de repisas o subiendo por las paredes en las cocinas mexicanas. En muchas regiones de México, como Ciudad de México, Puebla o el norte, el agua de la llave es muy dura. Tiene un alto contenido de sales y cloro, y si notas que la superficie de la tierra o los bordes de tus macetas de barro se ponen blancos, es por el exceso de sales. Deja reposar el agua en la regadera o en una cubeta destapado durante 24 horas antes de regar. Esto hace que el cloro se evapore y las sales se asienten. En los mercados o viveros es muy común que te vendan tierra de hoja. Es buenísima porque es ligera
14: y aporta nutrientes orgánicos, pero a veces viene muy compacta. Mézclala con un poquito de perla sojal, que es la piedra pómez triturada, para que la tierra no se haga como piedra con el tiempo y las raíces puedan respirar.
9: Raúl Méndez Macías, en el quinto medio.
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9: Buenos días. El noticiario de la gente.
0: Y ponga mucha atención porque nos están pidiendo que acudan pronto las patrullas porque hay un percance vial. Nos dicen, urge que llegue la policía y agentes de tránsito por un choque entre una pipa de agua y un particular. Ya hay tráfico ahí en la zona. Es en la 2 Poniente y 9 Norte. 2 Poniente y 9 Norte en el centro histórico. Ya hay tráfico por un choque de una pipa de agua y un particular. Y además los conductores ya se están agrediendo, nos dicen que hay bronca ahí en la zona, urge que llegue la policía y tránsito. 2 Poniente y 9 Norte, ahí a los amigos de la policía estatal, policía municipal, para que se acerquen.
2: Y Marcos Bravo también nos está reportando la caída de un árbol ahí en Tecitlán Sur, en la colonia La Paz. Está cerrada la circulación de la recta hacia la Juárez, la vialidad permanece bloqueada por este árbol que cayó en la zona, así que mejor vaya buscando sus vías alternas para que no tenga ningún problema. Ahorita la verdad está tranquilo, pero más adelante va a haber tráfico en el transcurso del día por la caída de este árbol ahí en Tecitlán Sur, colonia La Paz, donde está cerrada la circulación de la recta hacia la avenida Juárez. Ahí estamos viendo el video que comparte Marcos Bravo y usted también lo puede ver en nuestras redes sociales, en arroba la red 5 radio y en Facebook 5 radio comunicación efectiva. Ya son 9:35.
4: Ya cambió el reloj, 9:36, 24 minutos y las 10. 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
3: La información desde Palacio Nacional en la mañanera de todo lo que se ha mencionado. La presidenta señaló que pues rechaza que familiares de funcionarios busquen candidaturas para las elecciones del 2027. No está de acuerdo con este tipo de prácticas, señaló, y hizo una crítica al uso del criterio de género como justificación para que se impulsen ciertas candidaturas. Así fue lo que señaló la presidenta en Palacio Nacional.
21: Nada ya. No estoy de acuerdo en que un familiar herede su puesto, una persona herede su puesto a un familiar, aunque sea por elección popular. Yo no estoy de acuerdo. Tan es así que hice la propuesta para que en la Constitución quedara que no puede haber una persona y después el que le siga sea la esposa, el primo, el amigo, no, el amigo puede ser, en términos familiares. No puede ser que quede el hermano, el primo, el padre, la madre, la esposa, hasta el cuarto nivel, que es como está la ley en términos de quién depende de la persona. La ley actual, ¿qué quiere decir cuarto nivel? Por ejemplo, primer nivel es una persona y su relación directa. Entonces, una persona, su relación directa a su esposa, su relación directa a su hijo, su relación directa a su mamá, su relación directa a su papá. Segundo nivel es el familiar de su papá. Tercer nivel es el familiar del familiar de su papá. Entonces, hasta el cuarto nivel es que se permite que trabaje, por ejemplo, en el gobierno, con excepción de aquellas personas que ya trabajaban desde antes.
3: Así lo destacó la propia presidenta. El Gabinete de Seguridad dijo va a informar sobre el decomiso de 24 mil litros de metanfetamina líquida. Fue un gran operativo, el más grande que ha hecho el sexenio, esto es lo que dijo.
21: Lo informa el Gabinete de Seguridad, fue una buena incautación. Y se sigue trabajando, es parte del trabajo cotidiano del Gabinete de Seguridad.
22: Perfecto, y también preguntarle sobre el decomiso en Arizona de 43,000 cartuchos de munición. Era importante, usted destacaba que era importante que se trabajara en el decomiso de armamento desde los Estados Unidos hacia México.
21: Es un buen ejemplo de cómo hay comunicación, porque habría que ver cuántas incautaciones de armas, municiones ha habido en Estados Unidos previo a la llegada del presidente Trump.
3: Finalmente, entre otras cosas, fue criticada la presidenta por recibir ayer al pato del evento de fútbol, al pato Merlín, y por esas críticas esto fue lo que contestó.

0: sigo a muchas madres buscadoras. Nada más que no hago propaganda de ella.
1: ¿Con cuántos grupos se
0: Con grupos no, con personas. Cuando estoy fuera y cuando estoy aquí. La recepción de grupos, de colectivos, lo hace de manera extraordinaria Rosa Isela Rodríguez y Arturo Medina y la compañera de la Comisión de Búsqueda. Ella se reúne cada 15 días. Entonces, lo hace muy bien. Muy, muy bien. Entonces, si lo está haciendo muy bien, evidentemente yo recibo un caso, otro caso, de casos muy difíciles y muy dolorosos, evidentemente, en donde recibo de manera personal, aquí y también fuera de la ciudad, cuando salgo fuera. Pero no me gusta hacer algo mediático de eso, porque no creo que sea necesario.
2: Y esto ante las críticas de un padre buscador, ¿no? Que decía, pues me tengo que convertir en pato, presidenta, para que me reciban. Pues la presidenta dice, sí, yo recibo a muchas más, pero no hago propaganda. Y ya lo del pato Merlín ayer en Palacio Nacional, pues fue otro evento en donde la mamá habló, destacó su historia, etcétera, etcétera, y se ha convertido en un fenómeno mediático nacional e internacional.
3: Oye, ¿pero a poco eso es de importancia nacional para que lo veamos en la mañanera? O sea, sí, tiene su connotación y lo entiendes en los programas deportivos, y en el programa deportivo dentro del área de, pues, de chusco, de humor, de color, como se conoce. Uh-huh. Pero, pues, no es, o no debería ser, la intención y la finalidad de una mañanera, ¿no? Donde no se ven temas serios.
2: No, bueno, es que igual dice, yo recibo a muchos padres buscadores, forma parte de este evento, y a lo largo de la mañanera, que puede llegar a una hora, dos horas y media, en fin, hay muchos eventos que se vienen presentando, ¿no?
3: Decía el señor, dice, si quiere, véame como pato, pero recíbame.
2: Pues esperemos que también lo reciba más adelante, como así lo ha declarado la propia presidenta. 9:44 a.m.
4: Buenos días, escuchando a la gente.
5: 9:44 a.m. Y en el Hospital General número 36, Carmen Cerdán a la Triste, o si lo prefieres, San Alejandro, porque así le siguen diciendo, del Hospital de San Alejandro, inauguraron la primera área de hospitalización para pacientes con padecimientos de salud mental. Cuenta con 6 camas y espacios especializados para brindar atención digna, segura y de calidad. Y con esta nueva área se fortalece un modelo de atención integral, humanista, donde el bienestar emocional es tan importante como la salud física, esto acompañando a las y los pacientes y a sus familias durante su proceso de recuperación. Es el primero en su tipo este hospital, este Instituto Mexicano del Seguro Social, en tenerlo, y ahora lo vamos a tener aquí en San Alejandro. Son 6 camas que van a estar dedicadas para los pacientes que necesiten la hospitalización por padecimientos de salud mental. Anteriormente, pues,
2: no existía.
5: Tenías que irte al Batán, o a lo mejor a la medicina privada, pero ahora en el IMSS ya se cuenta con este espacio y estará en San Alejandro. Es importante saberlo, porque aquí muchas veces nos han preguntado, ¿no?, que dónde pueden llevar a sus familiares. Bueno, esta puede ser una opción, siempre y cuando sean derechohabientes, que los revisen y que vean si son candidatos para ser hospitalizados.
6: Es la primera sala en su tipo en el país y va a tomar en cuenta los padecimientos mentales. Me llama la atención que es un área de hospitalización, uh-huh, es decir, sí, serán casos ya muy graves, ya muy delicados, en los que les esté dando ya hasta la hospitalización. El número no ha cambiado, sigue siendo el Hospital Regional número 36. Las personas también, que no se confundan, ya no le seguimos diciendo San Alejandro, pues por costumbre, pero ahora se llama Carmen Cerdán a la Triste, y está aquí en la misma zona. Es un hospital que por primera ocasión tiene un área dedicada a la salud mental, no solo el área, sino también llega el personal especializado para poder atender todos estos casos. Gracias a quienes mandaron su mensaje mensaje para llevarse los boletos para la presentación de Los Alameños. Estarán hoy en Cuautlancingo a partir de las 7 en el marco de su feria. Entre otros, voy a decir algunos nada más porque son 25, Elvira Ramos, está también Verónica Báez Roa, José Felipe Flores, Lucio Cabrera, Irma García, Julio César Méndez. Todos estos boletos son en físico, hay que venirlos a recoger aquí en la caseta de vigilancia de 5 Radio Comunicación Efectiva en la avenida 15 de mayo 2939, Colonia Las Hadas, y nos vemos ahí con esta presentación que también por lo que veo hubo mucho interés y va a haber muy buena entrada. Y para aquellos que decían, ah sí, pero no tienes para el cierre, que viene Cristian Nodal.
5: Viene.
6: ¿Qué crees?
5: Ya tenemos.
6: Ya los tengo, pero...
5: pero que es un poquito más difícil.
6: Claro, no, claro, claro, y más es... que cueste. Es muy en especial, ya que los tenga yo aquí en físico, porque estos que tengo acá son de otros, no te emociones. Tengo para el sonido fantasma, tengo para el K-pop, también está bueno, Aarón y su grupo Ilusión, que viene con Mariana Suane, nada más dime que si no quieres ir. Pero claro. Esos son los que tengo ahorita acá. Va a haber también para Cristian Nodal, pero... estos ya que los tenga yo acá, vemos cómo los regalamos.

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2: En este evento, en esta formación de inteligencia artificial que se va a estar brindando allá en la Benemérita Universidad Autónoma de Puebla. Ya son 9:49.
3: Y aprovechamos para decirles que hay tráfico intenso sobre el periférico ecológico a la altura de Explanada y con el sentido a Valsequillo. Los tres carriles están prácticamente detenidos, van a vuelta de rueda y le estamos presentando las imágenes de la información que nos comparte mi compañera Azul Hernández. Tráfico por un accidente en el periférico ecológico sentido a Valsequillo y a la altura de Explanada. Ahí está prácticamente detenido a la altura de la recta, no se puede circular, para que lo tome usted en cuenta. 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Y ya sabe que cuando se aparece
4: yo
2: sé, lista, yo veo que hasta lo dices con pena.
3: Sí, un poco, ¿verdad? Porque me han dicho que abuso de ustedes, pero no saben, ustedes no los han visto a ellos cuando me toca a mí, piden, llevan hasta topper.
2: Claro.
3: Pero yo nada más presumo lo que hay ahí y que lo he probado, lo del barista con su cafecito, el cappuccino doble y una rebanadita de pastel.
2: O sea, ya pidió doble. Con razón, no me veía la cara de pena.
3: El camino para el coche, un heladito, porque ya hace calor. ¿A poco no hace calor ahorita que ya son 9:50? Y no se le olvide, todo esto ocurre. Es más, a los conductores de Buenos Días, ahí los encuentra usted, allá en la 3 Norte.
5: No. Oye, y lo bueno es que no te da pena, ¿eh?
3: Un poquito.
6: Le sumas unas cuantas calorías, pero...
3: Y es que hacen falta para aguantar el trabajo de todo el
2: día.
3: Pues este trabajo, tú también ejerces, sí, claro, el mismo trabajo. 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Nos vemos al rato.

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1: Muy buenos días en el noticiario. Buenos días. Yo soy Azul Hernández y vámonos de recontravolada con lo más top de los espectáculos. Número 1. Jennifer López reveló en el podcast Smartless que crió a sus gemelos Emmy Max de 18 con muy poca ayuda tras su divorcio de Marc Anthony. El timing lo dijo todo. Marc Anthony no apareció en la graduación de los chicos mientras celebraba el baby shower de su próximo bebé con Nadia Ferreira. Número 2. Un reconocimiento más que merecido. La icónica comediante Molly Shannon recibió su estrella en el Paseo de la Fama de Hollywood con un discurso súper emotivo sobre la resiliencia. Su gran amigo Will Ferrell la acompañó para celebrar su enorme trayectoria, un momento inolvidable. Y número 3, el más detallista, Adam Sandler y su esposa Jackie cumplieron 23 años de casados, por lo que tuvo un gesto romántico dejándole un mensaje literal en el cielo. El actor compartió la foto en redes sociales con el siguiente texto: "Feliz 23 aniversario a mi amor, te amaré por siempre". Yo soy Azul Hernández y te presento lo más top de los espectáculos.
2: Faltan 7 minutos y las 10 de la mañana y Raúl González Márquez, él es un estudiante de sexto grado del Centro Escolar Rafael Cabrioto Capapacheco y hoy estuvo en la conferencia de la mañanera ahí con el gobierno del estado y él es el creador del programa Patrulla Antibullying y la presentó esta iniciativa enfocada a la prevención.

0: Prevención del acoso escolar en planteles educativos en la entidad, y vamos a escuchar en qué consiste este programa que está presentando.
1: Lo contamos en el recreo, y cada vez que vemos un caso de acoso escolar, lo reportamos en una libretita. En caso de que no, solo se le toma advertencia. Nosotros no nos llegamos a criticar, a enojarnos, a discutir. Llegamos a dialogar y a ver qué pasó, porque de eso se trata nuestro proyecto. Y la verdad es que esto es muy importante, porque así nosotros somos chiquitos, pero algún día vamos a crecer, vamos a ser el futuro de nuestro país, el futuro de México. ¿Y cómo vamos a ser el futuro si no estamos bien mentalmente, si nos hicieron muy? Tal vez yo soy bombero, tal vez yo soy presidente, tal vez yo soy policía, pero ¿cómo voy a ser si estoy mal mentalmente si me hicieron a cosas para él? De eso se trata mi proyecto, porque aunque yo soy chiquito, yo pienso en grande, a mí me gusta pensar en grande. Yo no me pienso quedar aquí, yo lo voy a hacer llegar hasta donde más se pueda. Se puede en todo el municipio, bien, en todo Puebla también, ¿y por qué no?
0: Pues ahí está la propuesta de Raúl González Márquez, y bastante maduro para su edad. Él decía, hay que dialogar, ¿no?, ante los problemas que haya, y que no haya este tipo de acoso, ¿no? Sabemos lo grave que es, porque muchas veces truncan su educación precisamente por este tema de abuso, porque ya no quieren ir a la escuela. Hay veces que es muy severo, en donde quedan con traumas muy, muy grandes, o incluso con lesiones que los llevan hasta el hospital a los pequeños o a las pequeñas. Entonces, qué bueno que se presenta esta iniciativa. Es la patrulla anti-bullying, y que quieren que se replique también en otras escuelas.
2: Y lo que manifestaba era que pues son un grupo de estudiantes, junto con algún docente que también se involucra, claro, por supuesto, dentro de las escuelas, y cuando detectan algún asunto o alguna conducta que podría ser bullying, van y dialogan entre ellos y les dicen, oye, ¿tienes algún problema? ¿Por qué lo has molestado? ¿Por qué estás haciendo esto, esto, otro? Y se ponen a platicar, y esto es muy importante, es decir, detectar situaciones que podrían llevar a este tipo de actividades como el bullying, que se buscan evitar. Muy bien por esta iniciativa, muchas felicidades.
3: 5:50, aquí nos dice Eduardo García Martínez, por favor, si alguien encontró mi cartera, la extravié, es de color azul, no me importa el dinero, solo mis documentos, llevaba mi INE, la licencia de conducir, y la extravié ayer por el Cinépolis de Plaza Pradea, de la bonita Plaza Pradea Sur, que está allá en Boulevard Valsequillo, frente a Vista Alegre. Ahí lo perdió Eduardo García Martínez, a ver si usted la encontró, aquí tenemos el contacto, y dice, por cierto, felicítenme que es mi cumpleaños, a ver si me ponen las mini mañanitas para todos los que nos faltaron hoy, para que escuchen las mini
4: mañanitas. Muchas mujeres.
3: Felicidades para todos los que nos faltaron, ¿no? Porque luego ya viene el reclamo. Ayer te pedí mis mini mañanitas y no las pusiste. Buen día, dice aquí en Carmelitas, la ruta Angelopolitano no da buen servicio. Pasa cada 20 minutos y si no es que cada media hora. Dice, y eso si llega todavía a pasar vacío para el centro, ¿qué no podrán decirle a la secretaría? Que a ver si hay otra ruta que nos preste servicio allá en Boulevard Carmelitas. Pues recuerde que muchas rutas se quedaron incompletas por las unidades que no pasaron la revista.
5: Y mira, Rafa, quiero retomar acá, decías lo de la cartera, y viene a colación esto que ocurrió ayer en este asalto a cuentaviente, y quiero darlo y enfatizarlo, porque siempre cuando damos a conocer esto, nos gustan las noticias cuando la cantidad es grande, pero a mí me parece bien cuando estos maleantes no se salen con la suya, porque el día de ayer un sujeto en el Santander de La Paz intentó, más bien quería robarle, le amagó a un cuentaviente, ingresa, lo amaga, le pide que le entregue el dinero, le dice, mi dinero ya lo entregué, ya no tengo nada, estoy aquí en la fila, pero yo ya entregué el dinero. Este sujeto no le quedó más que llevarse la cartera, pero pues en la cartera no había más de 100 pesitos y solamente los documentos, que es en lo que afecta a la persona. El maleante escapa con las manos vacías, y esto es importante porque te habla de cuál es el modus operandi. Muchos sospechan, y quizás hay algunos casos en donde sí tenga que ver el personal bancario, pero es muy difícil por las cámaras de videovigilancia, por todos los esquemas de seguridad al que se somete un personal en el banco. Entonces, esto es muy difícil. ¿Cómo operan estos grupos? Aleatoriamente. Están checando y ven y dijeron, él va a depositar, vamos por él. Pues sí, nomás que llegaron ya tarde. Afortunadamente, este cuentaviente ya había entregado el dinero y se fueron prácticamente con las manos vacías, Raúl.
2: Sí, algunos llegan a operar con cómplices, porque están al pendiente en los propios bancos y están observando quién realiza operaciones.
5: Por eso es importante que usted no se moleste cuando llegue el personal bancario y le diga que no puede utilizar su celular en el banco, porque es por motivos de seguridad, ¿no?
2: Y otras veces en sucursales bancarias lo que te piden es que seas cuentaviente y que lleves tu tarjeta del banco, ¿no? Uh-huh. Porque a veces no puedes ser cuentaviente y entonces no puedes hacer un trámite si es que no tienes o compruebas que
5: eres cliente.
2: Pero a
5: veces vas a hacer algún trámite que te toca algún pago, depósito,
0: o cambiar un
5: servicio,
0: cheque o algo. Y también, claro, cuando vayan a pedir la cantidad, mejor escríbanle en un papelito, así lo más discreto. En algunos bancos ya hay como que un poquito un más de privacidad, un área reservada, sí, pero no en todos. Entonces mejor en voz bajita o si no con un papelito para que no escuchen la cantidad, sí, ¿no?
5: Y es cuando son grandes cantidades, pues la quien recibe si quiere contar y saber que se lleva la cantidad exacta, ¿no?
2: Como dices, Naya, por eso estos bancos ya implementaron esta como bardita.
0: Ándale,
2: que cuando está frente a las ventanillas.
0: Bancomer de aquí de
2: San Pedro. Sí, ya lo implementan, ¿no? Y eso está muy bueno. De última hora, un plan para evacuar a más de 11,000 trabajadores de los bancos que han quedado atrapados en el estrecho de Hormuz. La ONU está realizando en estos momentos un operativo de rescate de más de 11,000 trabajadores atrapados en estos barcos cargueros petroleros. Se informa de última hora. Ya son las 10. Muchas gracias por su atención. Nos vamos a radar.

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1: Aplica la SEP Puebla el programa Pulmones Escolares. ¿Cómo le va? Buenos días. Aquí le tenemos la información en Radar. Es el Radar de las 10 y la Secretaría de Educación Pública en la entidad anuncia este programa de pulmones escolares mediante el cual alumnos, docentes y directivos sembrarán distintas especies de árboles. Esta estrategia se implementará de manera escalonada hasta llegar a todo el territorio poblano. Es lo que comentó el secretario Manuel Viveros Narciso.
2: Las metas en lo que se refiere a la dinámica. Son 1,000 escuelas las que serán atendidas, donde se beneficiará a 350,000 estudiantes. Se sembrarán 50,000 árboles que representan 30 hectáreas a reforestar. Y obviamente en esta gran actividad van a participar los padres, las madres de familia, la comunidad educativa. La estrategia es una coordinación interinstitucional entre lo que ya escuchamos.
1: Y le confirmamos también que ya arrancó el registro para las pensiones para el bienestar de adultos mayores y de mujeres bienestar. Es del 22 al 28 de junio y ya sabe que le atienden por el inicio de su apellido. Es lunes 22, se atendió al ABC. Este martes 23, de la D a la H. Y para que lo tome usted en cuenta, la atención es de las 10 de la mañana a las 4 de la tarde. Ubica tu módulo en gov.mx/bienestar. Recuerde que para la de 65 debe tener los años cumplidos. Hay que llevar identificación oficial, CURP, impresión reciente, acta de nacimiento, comprobante de domicilio y teléfono de contacto. Y en más de la información, la secretaria del Bienestar, Laura Artemisa García Chávez, se reunió con personal y con alumnos del Colegio de Bachilleres y anunció inversiones importantes para este sistema.
3: Puede tener un sentido integral y esos resultados no pueden ser sino esfuerzo de toda la capacidad de cada uno de ustedes, del esfuerzo constante, de aprender y desaprender como nos ha obligado los últimos años, en el que la pandemia nos hizo incluso retarnos a generar diferentes formas de aprendizaje para nuestros jóvenes. Aprender a ocupar las tecnologías de la comunicación para poder lograr hacer llegar.
1: Y recuerde que este diálogo informativo lo continuamos en nuestra cuenta de @la_red5radio. 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En la operación digital, Duval Rubio. En la operación de redes sociales, Alex Denicia. Rafael Telles Morales le informa en Radar.
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Ya son las 10 con 15 minutos. Buenos días, alegría. Buenos días, señor Sol. ¿Cómo están? Bienvenidos a esto que es la hora ganadora, el espacio donde tú decides qué quieres ganar. Y hoy tengo muchos regalos para ti. Sí, tengo recarga telefónica para que estés bien buzo caperuso y le hables a la novia, a la casi algo, a quien quieras. O simplemente para andar ahí en redes sociales y todo ese rollo. Así que ve diciendo si quieres o no quieres esa recarga telefónica. Y tengo para ti también boletos para que te vayas a ver al trono de México.

0: esos accesos el próximo 27 de junio allá en el Auditorio GNP. Ya lo sabes, ya te la you know. Así que ponte buzo que a Perus, ¿ok? Así que vámonos con más y veme diciendo qué quieres ganar, ¿ok? Manda tu WhatsApp al 2212-664780 diciendo estoy en la hora ganadora. Y de ahí nosotros seleccionamos a los que les vamos a marcar. Ya sea, hoy vamos a seguir con el código porque es lo más rápido, lo más fácil. Así que te vamos a seguir el código para poder ganar. Si me lo dices correctamente, ya tienes ya sea tu recarga telefónica o ya tienes tu boleto para el Trono de México, ¿ok? Así que manda tu WhatsApp al 2212-664780.
1: Sí, estoy en la hora ganadora y quiero ganarme una recarga. Márcame, márcame.
0: Ok.
2: Hola, buenos días. Estoy en la hora ganadora. Márcame, márcame.
3: Buenos días. Estoy en la hora ganadora con Silvia Nava, la traviesa. Quiero ganarme boletos para ir a ver al Trono de México. Márcame, traviesita. Márcame, que tengas un feliz y bendecido día.
0: Gracias, corazón.
4: Márcame, Travi, márcame, márcame. Quiero ir a con Trono de México. Quiero ir con Trono de México.
5: Traviesa, traviesa. Estoy en la hora ganadora. Quiero ganar una despensita de la mamá Lucha o una recarga. Cualquiera de las dos cosas.
0: Ok.
5: Ahí te lo encargo, traviesa.
6: Hola, buenos días, Caterita. Yo quiero ganarme una recarga telefónica. Espera, y me marques.
0: Hola, por acá.
7: Mi Travi. Hola, mi Travi.
0: Hola.
7: Buen día. Estoy en la hora ganadora con la traviesa. Márcame, Travi, márcame, Travi. Quiero ganar un cupón para ir a la Bodega Aurrera.
8: Hola, okay. Traviesita, buenos días. Yo estoy en la hora ganadora. Márcame, márcame. Quiero ganar una recarga. Márcame, mi Travi, márcame.
0: Eso es todo.
9: Hola, traviesita, buenos días. Estoy en la hora ganadora. Márcame, márcame. Quiero ganar un vale de despensa para lo de Bodega Aurrera. Márcame, traviesita.
0: Ok.
10: Traviesita, buenos días. Estoy en la hora ganadora. Quiero boletas para el Trono. Mi nombre es Julio.
0: Saludos, Julio.
10: Bendecido día.
11: Buenos días. Estoy en la hora ganadora con Silvia Nava, la traviesa. A ver si hoy sí se me hace que me des un recargón. Quiero una recarga, preciosa. Una recarga. Márcame, márcame.
0: ¡Vámonos! ¿Qué dicen los guas?
12: Hola, hola, traviesita. Estoy en hora ganadora. Quiero ganar una tarjeta de Doña Lucha. Márcame, por favor.
0: Pero esta es de mamá Lucha.
12: Un recargón ya. Dame un recargón.
0: Y dice...
13: Hola, traviesita. Buenos días, buenos días. Márcame, márcame. Estamos en la hora ganadora. Quiero ganarme esa recarga.
0: ¡Uy! Márcame. Muy bien, muchachos. Muy bien, con todo.
14: Buenos días, traviesita. Estoy en la hora ganadora. Quiero ganar tarjeta para mamá Lucha o una recarga, traviesita. Gracias.
0: Perfecto. Dime qué quieres ganar en la hora ganadora. Soy Siliana, la traviesa. Buenos días. Y dice...
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3: ¿Qué tal? ¿Cómo le va? Muy buenos días. Soy Marcos Bravo y a continuación te presento el Radar Mundialista. Un grupo de niños en Noruega celebró la victoria de su selección sobre Senegal de una forma muy especial. Tras el partido, recrearon desde casa el famoso remo vikingo que popularizó la selección de Noruega. En más de la información, Cancelo sale en su defensa. Son dos jugadores de talento y lo que han creado en el fútbol habla por sí solo. Joao Cancelo destacó que Cristiano Ronaldo como Neymar saben perfectamente lo que son y lo que representan para sus raíces, dejando claro el enorme legado que ambos han construido. Los goleadores en estos momentos del Mundial: Messi con 5 goles, Mbappé con 4 tantos y Erling Haaland con 4 dianas. Un aficionado mexicano con playera de Argentina le pide a Cristiano Ronaldo que ya meta gol en esta justa mundialista. Continúen en 5 Radio, comunicación efectiva y minuto cero. Para el Radar Mundialista, le informó Marcos Bravo.
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0: Ya son las 10:35. Vámonos con más, con más, con más, con más.
1: Hola, buenos días. Estoy en la hora ganadora con Silvia la traviesa. Márcame, márcame, traviesita. Quiero una tarjeta para mamá Lucha.
2: Traviesa, buenos días. Estamos en la hora ganadora, como todos los días. Presentes.
0: Gracias, corazón.
2: Márcame, traviesa. Quiero ganarme un recargón.
3: Traviesa, okay. Márcame, márcame. Quiero ganar lo que seas bueno. Márcame, traviesita, por favor. Lo que seas bueno.
4: Traviesita, buenos días. Estoy en la hora ganadora. Márcame, por favor. Quiero ganar boletos para el trono.
0: Muy bien.
5: Traviesa. Quiero ganar la tarjeta de mamá Lucha.
6: Buenos días, traviesita. Buenos días. Estoy en la hora ganadora. Quiero ganarme una tarjeta de la mamá Lucha. Márcame, márcame, traviesita.
0: Oiga, les recuerdo que hoy tengo boletos para que te vayas a ver al trono de México y tengo también recargas telefónicas.
7: Sí, de travesita, siempre te escucho todos los días.
0: Qué bueno, gracias, corazón.
7: Haz mi caso por primera vez, por favor.
0: Gracias, corazón de melón. Y dice por acá, más watts, 2212.
8: Márcame, traviesita, márcame. Estoy en la hora ganadora con la Travi y sé que me va a marcar para ganarme unos boletos para el trono de México. O un recargo. Márcame, okay. Traviesa.
0: 2212-664780.
9: Hola, traviesa, buenos días. Márcame, porfis. Quiero ganarme la tarjeta para la mamá Lucha.
10: Traviesita, buenos días. Quiero ganar unos boletos para el trono de México. Estoy en hora ganadora.
0: Ya estás peinado para
11: traviesita,
0: atrás.
11: Traviesita, márcame para la tarjeta de mamá Lucha.
0: Ok, 2212-664780.
12: Hola, hola, traviesa, estoy en la hora ganadora, márcame, traviesa.
0: Por cierto, no te pierdas al ratito entrevista con Lalo Ávila, se va a poner bueno.
13: Hola, traviesa, estoy en la hora ganadora, márcame, regáleme una recarga, por favor, gracias, buen día.
0: Gracias a ti, corazón.
14: Estoy en la hora ganadora, quiero ganar los boletos para el trono de México. Siempre participo y nunca gano.
0: Ay, qué mala suertota, de veras. Oigan, pues les recuerdo que ya es este sábado, así que tienen que estar allá. ¿Y qué vas a poner? Bueno,
11: márcame, traviesa, márcame para ir con la grupera al trono de México. Por favor, márcame, márcame, traviesa. Ay. Quiero que me invite la grupera a ir con el trono de México. Porfis, porfis.
0: Ok, pues vámonos. El código para ganar con el trono de México, para ir a ver al trono de México, es 006. El código es 006. En este momento voy a marcar. Me tienes que decir el código correcto. Y si tienes el código, ya con eso estás ganando, ¿vale? Así que vámonos. 2212-664780-2221-2345-99. Está sonando el teléfono en este momento. Dime el código correcto. Uy, no, pues así no se puede, chavos. O sea, si tienen, si no han pagado su servicio, no, Macayu, ¿cómo les voy a marcar? A ver, a lo mejor marqué mal. Voy a dar otra oportunidad a ese número. Si no, nos vamos al que sigue. No, está pagado. Ni modo, ni modo. Se lo perdió terminación 6258. Vámonos con otro. Otro. Ahí está uno. Espérame. No, yo me equivoqué. Espérame. Ay, ya voy. Está sonando ahora sí. 2212-6647-80-2221-2345-99. Así que está sonando. Te recuerdo el código 006. Dímelo y ya con eso tienes tu boleto para ver al trono de México. Así que está sonando, está sonando. Luego siento que dice, no, no, es que no me sé el código. Bueno, ¿te sabes el código?
15: 006.
0: ¡006! ¡Sí! ¡Felicidades, corazón! ¡Ya tienes tu boleto para irte a ver al trono de México! ¿Me puedes mandar por WhatsApp tu nombre completo, porfis?
15: Sí, muchas gracias.
0: No, gracias a ti, corazón. Así que gracias. Bye. Vámonos con otro. Sigue siendo el mismo código. Sigue siendo el mismo código en este momento. Y dice...
16: Yo estoy en la hora ganadora. Quiero boletas para el trono. Mi nombre es Julio.
6: Okay. Márcame, traviesita, márcame para irme al bailongo.
0: ¡Ay!
16: 006.
0: Ah, pero no, pero cuando te marque, me lo dices. 2212-6647-80-2221-2345-9, el mismo código. Dímelo, dímelo ahora y me voy al corte. Dímelo ahora y me voy al corte comercial. Así que dilo ahora, este es el momento, este es el momento. Dilo, dilo, sí. Bueno, ¿con quién tengo el gusto?
15: Me mató.
0: ¿Con quién?
17: Ignacio.
0: Ah, Ignacio, ¿cómo estás, Ignacio? ¿Tienes el código, Ignacio?
17: 006.
0: ¡Sí! ¡Felicidades! Ya tienes tu boleto para irte a ver al Trono de México. ¿Con quién vas a ir?
17: Con mi esposa.
0: ¡Ay! ¿Cómo se llama la afortunada?
17: Así es, así es.
0: No, digo, ¿cómo se llama?
17: Laura.
0: Perfecto. Ya estás, corazón. ¿Me puedes mandar por WhatsApp tu nombre completo, porfis?
17: Sí, claro que sí.
0: Gracias, corazón. Cuídate mucho. Bye, bye. Tengo más boletos para el Trono regresando del corte comercial.
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0: Son las 10:40 exactamente. Momento de seguir ganando y de cuidar tu panchita. Y dice... Te volvemos.
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0: 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El partido entre Francia e Irak fue suspendido por una tormenta eléctrica en Filadelfia. Al descanso, Francia gana 1-0 con gol de Kylian Mbappé, quien además celebra sus 100 partidos con la selección. El juego debe pausarse mínimo 30 minutos. 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

Ya a las 10:53, seguimos con el código, con el mismo código 006 para que te ganes tu boleto para el Trono de México, ¿ok? Así que vámonos, 22-12-66-47-80-22-21-23-45-99. Gracias, corazón, y por acá. A ver, ¿te necesitan escuchando? Ah, no están escuchando, disculpe.

0: Hola Travi, buenos días, ¿cómo estás? Dios te bendiga, Travi. Travi, márcame, márcame, quiero ganarme lo que sea, Travi, lo que tú me quieras dar. Márcame.
1: Hola Travi, buenos días. Quiero ganarme boletos para el Trono de México, ya que estoy en la hora ganadora con Silvina Balatraviesa, por favor.
2: Muy bien, corazón. Y por acá.
3: Quisiera ir a ver al Trono de México por aniversario de mi esposo y mío. Cumplimos 6 años de casados.
2: 6 añotes de casados. No, Macayú. Así que vámonos. Te recuerdo el código 006006. No hay pierde. Dime el código y ya con eso. 2212-664780.
4: Hola, Trevisita. Muy buen día.
2: Hola, corazón.
4: Márcame, por favor. Estoy en la hora ganadora. Márcame, por favor.
2: Ok, dice yo también. 22-266-4780-2221-2345-09. Está sonando el teléfono. 5, 4, 3, 2, 1. Vámonos. 22-266-4780-2221-2345-09. ¿No? No, nos mandó buzón. No puede ser. Por acá, ¿qué dicen los Watts? Vámonos, vámonos, vámonos. Uno más. Dime el código cuando te marque y ya con eso tienes tu boleto para el Trono de México.
5: Sí, vamos a ver al Trono de México, por favor.
2: Ok, por acá.
6: Márcame, por favor, quiero ir a ver al Trono de México.
2: Claro que sí, corazón. Bueno, ¿quién habla?
7: Julio.
2: Julio, ¿tienes el código?
7: 006.
2: ¡Sí! ¡Felicidades! Ya tienes tu boleto para el Trono de México, corazón. ¡Muchas gracias!
7: Gracias.
2: Oye, ¿nos puedes mandar tu nombre completo, porfis?
7: Sí.
2: ¡Órale! ¡Cuídate!
7: Gracias,
2: ¡bye! ¡Vámonos! Con uno más, uno más, uno más, uno más. Me voy al corte comercial y de regreso... No, a la canción, a la canción. Sí, a la canción. Sí, no, Macayú. Y dice por acá los Watts.
1: Quiero ganar unos boletos para ver al Trono de México. Estoy en arena ganadora, por favor.
2: Vámonos con más. Es el mismo código, el mismo código, el mismo código. Así que vámonos. 22-12-66-47-80-006. Y regresando a la canción, ahorita les digo cómo ganar la recarga telefónica, ¿vale? Así que vámonos. Y dice... Ahí está. Contésteme rápido. Sí,
8: hola,
2: bueno.
8: Bueno.
2: 006. Sí, corazón, felicidades. Ya tienes tu boleto. ¿Me puedes pasar tu nombre completo, porfis?
8: Sí, claro que sí.
2: Gracias. Gracias. Cuídate. Vámonos con música. De regreso se va la recarga. ¿Cómo? Ahorita te digo. Vámonos.

0: rapidísimo para ganar tu recarga telefónica en la hora ganadora. La primera persona que me mande un WhatsApp audio al 2212-664780. Solamente a ese WhatsApp audio me diga La Traviesa y La Grupera me dan mi recarga, se lleva su recarga telefónica. Así que la primera persona, solamente al 2212-664780. Solamente a ese nada más, ¿ok? Y dice así:
1: La Traviesa y La Grupera me dan mi recarga. La Traviesa y La Grupera me dan mi recarga. Gracias.
0: ¡Sí! Recarga telefónica, corazón, así que no seas malita, me puedes mandar tu nombre completo, por favor. Así que, mientras tanto, vámonos, esto fue La Hora Ganadora. Soy Silvia Nava, La Traviesa, buenos días, y en el Échamelas, ¿qué canción vas a pedir?

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1: Son ya las 11 de la mañana, tiempo de Radar Informativo. ¿Qué tal? Muy buenos días, mi nombre es Azul Hernández y a continuación le presento la información más importante generada hasta este momento. La Ciudad de México activó ley seca por el Partido México contra Chequia. La venta de alcohol quedará suspendida en Centro, Tabacalera, Juárez, San Rafael y Cuauhtémoc de las 15 horas del miércoles a las 7 horas del jueves 25 de junio. La diputada Fedra Soriano Corrales señaló que trabajará en una reforma para obligar a los ediles que presenten en los primeros 100 días de su mandato la actualización de sus atlas de riesgo. Más información, autoridades localizaron el cadáver de un hombre semienterrado en terrenos de labor de la que presentaba huellas de violencia y la Fiscalía General del Estado inició las investigaciones correspondientes. En más información, el titular de la Jugocopo, Pavel Váscar, afirmó que se revisará con objetividad la solicitud de destitución del edil de Acatlán de Osorio. No hay tiempos establecidos para concretar el procedimiento. Se registra incendio de un tráiler de carga sobre la carretera federal México-Veracruz a la altura de Hueyotitlán, Tlaxcala, con dirección a Calpulalpan. Hasta el momento solo se reportan daños materiales. La SEP informó que se han registrado 10 casos de acoso escolar. El titular de la dependencia, Manuel Viveros, señaló que se mantiene seguimiento permanente y atención inmediata ante cualquier reporte. El clima en esta mañana es de 21 grados centígrados, se encuentra mayormente soleado, se espera una máxima de 24 y una mínima de 13. En la consola digital Duval Rubio, Azul Hernández le desea un excelente día.
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1: ¡Vámonos con más! Son las 11:10, 11:10, momento de cuidar tu panchita y momento de pedir tu rola favorita.
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1: Ya son las 11:10. ¿Qué dicen los Watts por acá?
3: Salita, buenos días. ¿Me puedes poner la canción de Botella Tras Botella, por favor? Y saludos para el niño flojo que se llama Gabriel Pérez, que nos está escuchando en Tlaxcalancingo. Por favor, que no le quiera ayudar a su papá ni a su mamá.
1: Ay,
3: por favor,
1: no. Traviesita. Ayúdale, no seas así, oye.
4: Échame la traviesita. ¿Me puedes poner la de Bandido, por favor?
1: Bandido, te atraparé, maldito, te lo juro. Vámonos, claro que sí, claro que podemos, claro que queremos, así que vámonos, llega primero Botella Tras Botella, después Ana Bárbara con Bandido. En esto que es Échamela, son las 11:11, pide un deseo en este momento, pide un deseo, ¿ya lo pediste? ¿Lo estás pidiendo? Sí, lo estás pidiendo, muy bien. Ya, muy bien, perfecto. Vámonos, esto es Botella Tras Botella, 11:11.

0: alguien, no la dejes ir, para que no tengas que dedicarle una canción como esta. Paz.
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8: Bueno.
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19: Ya son las 11:24 a través de La Grupera 89.3, así que vámonos con más. Que otra canción ponemos. ¡Buenos días!
20: Traviesita, traviesita hermosa. Quiero decirte que eres el amor de mi vida.
19: Ay, gracias.
20: Que pues es un gusto y un privilegio escuchar tu voz en la 89.3, La Grupera, la mera mera. Y si me puedes poner la canción, la de Quiero Decirte, de Grupo Costumbre, dedicada especialmente para la mujer más bella, que eres tú.
19: Gracias.
20: Sin nada, atraviesa. Cuídate.
19: Gracias, besos, corazón de melón. Te mando muchos besos. Muchas gracias por esas porras hermosas. Oye, pues vámonos con música. Llega Quiero Decirte, Costumbre, a través de La Grupera 89.3. No le cambies. Mejor súbele.

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1: Cristiano Ronaldo le anota a Uzbekistán y adelanta a la selección de Portugal. Buenos días, soy Marcos Bravo y a continuación te presento el Radar Mundialista. Todo indica que Javier Aguirre podría romper el cambio y pondrá a Memo Ochoa como titular mañana contra República Checa, dejando en la banca al tal Rangel. Sería extraordinario para Memo. Alexis Vega rompió el silencio sobre la posible titularidad de Guillermo Ochoa ante Chequia.
2: Sí, obviamente sería algo extraordinario, algo super padre para Memo. Para mí es una leyenda de México, de la selección. Yo creo que es un jugador que ha estado siempre dispuesto para la selección. Y bueno, al final yo creo que el Vasco tomará la decisión. Yo creo que los 26 que estamos acá estamos preparados por si nos dan la oportunidad. Y bueno, el que le toque yo creo que lo va a hacer de la mejor manera.
1: Javier Chicharito Hernández debuta en una nueva faceta como analista deportivo para el Mundial, dejando atrás las críticas por su nivel en la cancha. Los usuarios elogian de forma masiva su fluidez, pronunciación 10 de 10 en inglés y su coherencia para debatir sobre el fútbol. Continúen en 5 Radio, comunicación efectiva y minuto cero. Para el Radar Mundialista, le informó Marcos Bravo.
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5: El grito histórico que unió al Congo. ¿Qué tal? Les doy la bienvenida al Minuto Mundialista. Yo soy Rafa Crespo y hoy vamos a hablar de una de las proezas más grandes que ha logrado un país en cuestión futbolística. Y es que hace poco la República Democrática del Congo le sacó el empate 1-1 a una potencia futbolera como lo es Portugal. Pero ¿por qué lo estoy llamando como el grito histórico que unió al Congo? Bueno, mientras la justa mundialista se desarrolla, el Congo está viviendo una de sus batallas más difíciles, y no es en la cancha. Es en el mismo país en donde se está viviendo un brote de ébola bastante agresivo que ha cobrado la vida de varias personas, de varios congoleños en su país. Entonces, ¿por qué fue tan importante el grito de gol que los congoleños pudieron hacer apenas en este empate contra Portugal? Porque dio esperanza. Y la esperanza nos recuerda que es lo más importante que hay que tener y cómo el fútbol, un deporte que puede ser cualquier cosa, puede unir a una nación. Los gritos de alegría, la emoción que se sintió en el Congo, a pesar de estar viviendo una tragedia, fue lo que se rescató más de este último resultado entre Portugal y la República Democrática del Congo.
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11: Hola, hermosa Travi, ¿puedes poner la de Clave Nueva? La de Dime Cómo, por favor.
12: Vámonos, llega Clave Nueva, Dime Cómo. Cuando son las 11:36, tú dime cómo, la arreglamos chiquitito.

0: Vámonos con más a través de la Grupera 89.3, más complacencias. Y dice por acá los WhatsApp 2212-664780. ¿Cuál ponemos?
1: Cita, buen día. ¿Me puedes poner una canción de la Altepejana, la de Gracias Amor, para la señora Aurelia, su hija Aide, y mis nietos, Jesús y Jonathan? Gracias.
0: Claro que sí, corazón. Así que vámonos, llega la Sonora Altepejana a través de la Grupera 89.3. O no. O no, si no quieres que no suene la Sonora Altepejana. O sea, si no quieres, no. Vámonos, dice. ¿Sí?

0: Vámonos con más. ¿Cuál ponemos? 22-12-66-47-80-22-21-23-45-99. Y dice...
1: Hola, hola, traviesita.
0: Hola.
1: Aquí desde la Cholulita la Bella.
0: ¡Saludos a Cholula la Bella!
1: Favorzote, si le puedes poner la canción a mi esposo José Gregorio, él te está escuchando en la trabajación, la de Omar Chaparro, Mis Locuras. Por favor, Travi. Gracias, saludos.
0: Gracias, corazón.
1: Estamos escuchando en el trabajo.
0: Muy bien, bonito corazón. Martes.
1: Un
0: igual.
1: Abrazo fuerte, fuerte.
0: Gracias. Para ti, gracias igualmente, corazón de melón. Oigan, pues vámonos rapidísimo y nos vamos también con el consejo travieso regresando del corte comercial. No, regresando a la canción. Nos vamos de una vez con el consejo travieso. Así que saludos otra vez de la Grupera 89.3. Está denso, un poquito denso el consejo travieso, por eso lo queremos para poner desde ahorita. Así que, ¿ustedes qué opinan? Les cuento más adelante. Y dice, Las Locuras Mías, Omar Chaparro, 11:44.

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3: Bienvenidos a Minuto Mundialista. El día de hoy te voy a presentar quién es el jugador más joven en esta Copa del Mundo. Es fácil el nombre y yo creo que usted y yo lo reconoce. Sí, por supuesto, estoy hablando de Gilberto Mora. Gilberto Mora, con tan

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2: 8 años es Ibrahim Mbaye de Senegal, 18 años y 138 días. Y otro futbolista es Assam Hakainam de Egipto, de tan solo 18 años y 161 días. Ambos futbolistas de los que te estoy mencionando juegan en equipos interesantes e importantes del fútbol europeo. Sin embargo, Gilberto Mora es la sensación porque la mayoría de los medios de comunicación preguntan sobre esta joya mexicana.
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11: Ya son las 11:53 minutos. 11:53. Y llegó el momento de cuidar tu panchita, tu panchita, tu panchita. Así que ahora 22-12-66-47-80-22-21-23-45-99. ¿Cuál ponemos?
12: Traviesa, mándale saludos a mi esposo Eduardo, que está trabajando en la panadería Ailín, y dedícale por favor la canción de Deja del Recodo.
11: Vámonos a cuidar la panchita y a escuchar música, porque es la hora también de pedir tus rolas.
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0: más tarde después poner la de Lenny Ramírez y todo lo fue dedicada especialmente para ti, preciosa.
1: Gracias, corazón, y con eso cerramos. Échamelas con la traviesa.

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1: Es ya la media tiempo de Radar Informativo. ¿Qué tal? Muy buenas tardes. Mi nombre es Azul Hernández y a continuación le presento la información más importante generada hasta este momento. Vecinos de la Junta Auxiliar de San Buenaventura, Tecaltzingo, en San Martín, Texmelucan, solicitaron la intervención de la Secretaría de Movilidad para supervisar la operación de las combis del transporte público que cubren la ruta hacia la cabecera municipal, debido a recientes accidentes que han dejado varias personas lesionadas. Comento lo siguiente a nivel nacional. Elementos de la ANAM y la Secretaría de Marina realizaron el aseguramiento precautorio de cerca de 500 kilogramos de posible raíz de tepezcohuite en el Aeropuerto Internacional de la Ciudad de México. El envío, distribuido en 19 cajas, se dirigía a Gran Bretaña.
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1: Por otro lado, autoridades localizaron en Tlaxcala a una menor de 15 años reportada como desaparecida en la alcaldía Tlalpan, Ciudad de México. Como resultado de la intervención, fueron capturadas 4 personas presuntamente relacionadas con los hechos. Información de última hora. Se reporta movilización de cuerpos de emergencia en bosques de Amalucan, luego de que presuntamente un tren arrollara a una persona en la zona de las calles Laureles y San Alfonso. En breve, más información. A nivel internacional, Estados Unidos anunció nuevas sanciones contra 5 entidades estatales de Cuba, incluidas 3 vinculadas al conglomerado militar Gaesa. Así lo informó el secretario del Estado, Marco Rubio. Washington argumenta que los recursos son utilizados para fortalecer estructuras de control en la isla. El clima en esta tarde es de 23 grados centígrados. Se encuentra parcialmente nublado. Se espera una máxima de 24 y una mínima de 13. En la consola digital de Duval Rubio, Azul Hernández le desea una excelente tarde.
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14: Ya son las 12:23, 12:23, momento de cuidar tu panchita.
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0: Idealista. Volvemos.
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2: ¿Qué tal? Buenas tardes, soy Marcos Bravo y a continuación te presento el Radar Mundialista. Cristiano Ronaldo se convierte en el segundo jugador más veterano en anotar en toda la historia de los mundiales. Con 41 años y 138 días, CR7 supera a Pepe y Messi, quedando solo por detrás de Roger Miller, de 42 años en 1994.
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2: Protección Civil de Nuevo León emitió una alerta preventiva para quienes asistirán al estadio BBVA y al Parque Fundidora este miércoles. Se espera un ambiente cálido a caluroso, sensación bochornosa, cielo mayormente despejado y rachas de viento de hasta 55 kilómetros por hora en la zona metropolitana. Las temperaturas podrían alcanzar entre 34 y 36 grados centígrados. La leyenda surcoreana y exjugador del Manchester United, Park Jin-sung, elogió a la selección mexicana y destacó el talento de Gilberto Mora.
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2: La selección mexicana se ve más unida que nunca, entre risas y una energía muy positiva de cara a su compromiso ante República Checa. Continúen en Cinco Radio, comunicación efectiva y minuto cero para el Radar Mundialista, le informó Marcos Bravo.
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0: con 38 minutos a través de la grupera 89.3. Señores, ¿qué creen? Tenemos invitadazo de lujo y es que andamos con todo, mi querido Lalo Ávila del Trono de México. Hola, mi Lalo, ¿cómo andas? Bienvenido. ¿Me escuchas, mi Lalo?
1: Hola.
0: Ahí está mi querido Lalo, así que vámonos porque nos va a platicar. Tenemos muchas sorpresas, vamos a hablar acerca de todo lo que obviamente anda haciendo mi Lalo, de todo lo que está haciendo el Trono de México, porque tú nos estabas diciendo, oye, ¿qué onda? ¿Cómo va a estar? Ya viene el evento, así que súper padrísimo para que ustedes no se lo pierdan. Pero pues uno no se lo puede contar, ¿verdad? Uno se lo puede contar, uno puede decirle cómo va a estar porque aparte es garantía, pero lo mejor del caso es que lo digan ellos, sí, porque además tienen ahí algunas preguntitas para ellos, así que vete uniendo en este momento en el Facebook Live, así que hazlo en este mero momento, así que ve diciendo, venos preguntando, venos saludando, aquí la gente ven que se vaya reportando, que nos vaya saludando, que vaya mandando sus mensajitos, ¿no? Si quiere felicitar a alguien, lo que quieran en el Facebook Live, así que ya en cuanto esté mi querido Lalo, ya está listísimo, así que mi querido Lalo, ¿cómo estás? Bienvenido, ahora sí. ¿Me escuchas, mi querido Lalo? Creo que no me escucha, mi querido Lalo. Ahí está. ¿Me escuchas, mi querido Lalo? Creo que no me escucha. Así que lo saludamos. Así que 22-12-66-47-80-22-21-23-45-99. Así que vámonos porque, pues obviamente vamos a platicar de todo esto. Y en la mañana estuvimos regalando boletos para que no te pierdas este concierto. Porque yo creo que si hay algo que nos está ayudando muchísimo dentro de la música es la participación. No nada más de ya agrupaciones consolidadas como es el Trono de México. Porque la verdad, algo que he notado y ahorita le voy a preguntar a mi querido Lalo ya que lo tengamos en la línea, es realmente, ¿qué sienten ahora de este nuevo despertar del duranguense que nuevamente está entrando con todo? Y bueno, es una cosa que se ha trabajado y que no ha sido tampoco de la noche a la mañana. Así que, mi querido Lalo, ¿ahora sí ya me escuchas? Creo que no me escucha, mi querido Lalo. Así que vamos a una cosa, me voy rapidísimo con más música a través de la grupera 89.3. Ahorita regresamos porque tenemos mucho para ustedes, mucho que platicarles. Así que me voy con música a través de la grupera 89.3. Así que no le cambies. Y por cierto, pendiente de la hora ganadora, pendiente de los espacios para que puedas ganar y puedas tener este acceso para que te vayas al eventazo El Trono de México este próximo 27 en el GNP. Así que no te lo pierdas, mejor ponte buzo, caperuzón.

0: prometido es deuda, señores. Vámonos, porque ya está conmigo mi querido, ok, mi querido Lalo Ávila. ¿Cómo estás, amigo? ¿Cómo estás? Qué gusto saludarte.
1: Hombre, yo bien emocionado porque ya estamos a unos días, afortunadamente con una semana muy llena de trabajo, pero bueno, creo que es lo que todo tipo de grupo solista ocupamos, siempre estar activos, siempre estar con muy cerca del cariño de la gente. Y bueno, este sábado, hombre, pues ya vamos a estar ahí en el GNP. Obviamente vamos a hacer algo bien bonito con Rymix para todo nuestro público, para que nuestra gente se divierta y sobre todo que se vayan con un buen sabor de boca a casa y con la bendición de Dios, que vamos a hacer un show de primer nivel, una producción también muy bonita, muy padre, para que puedan visualizar y escuchar perfectamente lo que vamos a estar cantando para todo nuestro público.
0: Oye, yo decía antes de que entráramos a la entrevista de que es la percepción, yo creo, general, de que está teniendo un renacer el duranguense en esta época, y la verdad es que tenía que hacerlo, o sea, tenían que volver a tener esta fuerza. Estamos volviendo a escuchar mucho duranguense, y bueno, el Trono de México es parte de la historia de este género musical, ¿no?
1: Efectivamente, creo que Trono de México, bueno, no es por elogiarme, pero bueno,
0: la voz
1: es peculiar, la voz es ¿qué te puedo decir, hombre? Se identifica inmediatamente. Creo que me puedo separar de todos los demás, y yo creo que Trono de México ha marcado un sello único y original, y lo más importante, conservar la voz y conservar a mi misma gente, a mis mismos músicos, es lo que ha marcado esta pauta, y es lo cual nos ha llevado a ocupar hoy en día el primer lugar.
0: Oye, mi querido Lalo, yo ahorita estaba haciendo preguntas de cuál era su canción favorita del Trono de México, y aquí estamos divididos entre los que somos así como de corazón más duro y nos encanta decirle "te ves fatal" y así, o están los románticos. Lalo, ¿cómo es? ¿Es romántico o es duro de corazón para cantar canciones así dolidas?
1: Fíjate que soy muy relax, soy muy relajado. Me gusta tomar las cosas con calma, pero sí, cuando ya de plano me llenan la cabeza de cositas, como dicen el buque de piedritas, aguas, así como sé dar también...
0: Sé contradar.
1: Sí, exactamente, o sea, tengo esas dos partes, lo cual, la verdad, soy feliz, y me hace feliz eso, porque siempre me gusta dar mucho y lo mejor de mí, y bueno... también si me la hacen, me la pagan,
0: ¿eh? Ay, tómala, Borbón. Oye, ¿y la canción favorita de mi querido Lalo Ávila cuál es? Del Trono de México. Que digas, no manches, cuando canto este y que la voy a cantar el próximo sábado, no manches, yo, mira, sí, me siento como ahora sí que como ballena en el mar, que todo es mío.
1: Yo creo que para ayudar un poquito al ser humano en la parte sentimental, y obviamente poner mi granito de arena y sean felices, transmitirles algo a través de una letra, sería hasta mi final. ¡Ay! Pues hombre, para que terminen de corroborar ese cariño, ese amor, que sí es neta, que no es como que sí, como que no.
0: Es genuino.
1: Con esa rola, olvídate.
0: Oye, y vamos a hacer una cosa, vamos a preparar y calentar, ¿no? La situación, el escenario, cuando la canten el próximo sábado, que la gente ponga sus celulares, hay que grabar algo así que se vuelva súper viral, que sepan que en Puebla tenemos el cariño enorme por el Trono de México, y ¡pum, papá, al éxito! ¿Cómo es?
1: Claro que sí, pero por supuesto.
0: No, y ya que nos etiqueten a la grupera, que etiqueten al Trono de México, y la verdad es que sin duda va a ser un conciertazo que no se lo pueden perder. Oye, y confirmar también la presencia de Rymix.
1: Efectivamente, Rymix también ya está confirmadísimo. Vamos a hacer algo bonito en el escenario juntos, y bueno, vamos a dejarlo ahí un rato también para que disfrute de la presencia de nuestro público, y nuestro público también disfrute de la música de Rymix y puedan bailar todo lo que traemos nosotros de repertorio, y sobre todo también pues la electrocumbia de Rymix. Creo que va a ser algo maravilloso, y lo cual, hombre, pues el propósito de nosotros es que todo el mundo sea feliz, lograr pintar sonrisas en ustedes.
0: Oye, la verdad es que así va a ser entonces, este 27 de junio en el Auditorio GNP a las 9 de la noche, así que compre su boleto, si no también pendiente de la grupera, porque vamos a tener muchos regalos, no se lo pierdan. Y mi querido Lalo, muchas gracias por estar con nosotros.
1: Hombre, gracias a ustedes siempre por el cariño, por la atención. De verdad que valoramos mucho esa parte. Dios les bendiga a todos en cabina. Sean felices. que eso no cuesta nada, es gratis. Lalo Ávila, Trono de México, gracias.
0: ¡Vámonos! ¡Nos vemos el sábado! A cantar, chao. Bailar con el Trono de México. Gracias, mi querido Lalo, cuídate.
1: Hasta luego, chao, Iván.
0: Chao, bambino. Así que allá nos vemos. Vamos a cantar, a bailar. Tenemos los boletos para ti. Si no, también ahí cómpralos. Se va a poner buenísimo. Y nos vemos allá, porque estamos con el Trono de México dominando junto con la Grupera 89.3. ¡Vámonos al corte! Nos despedimos de live. Muchísimas gracias, guapos. Los quiero. Cuídense mucho. Adiós. Bye bye.

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0: oigan, ya no me va a dar tiempo el consejo travieso, lo siento, mi amor, pero mañana sin falta nos lo echamos, tú y yo nos lo echamos, como no, con todo gusto, ¿vale? 22-12-66-47-80, 22-21-23-45-99, así que vámonos con saluditos. Dice por acá, saludos para mi mamá que se llama Rosaura, dile que la amo y que es la mejor del mundo. Y por acá,
1: buenos días, Travisa, ¿me puedes poner una canción de Los Temerarios, la del Pocoyo? Estamos escuchando aquí en la colonia Romero Vargas.
0: ¡Saludos a la Romero Vargas!
2: Muchas gracias, hermosa Travi, por la canción.
0: No, ¿de qué corazón? No andes triste, ¿qué pasa, corazón? Ánimo, aquí te echamos porras, no te preocupes, todo tiene solución en esta vida, dirían por ahí, menos la muerte, así que tú puedes, ánimo, échale todas las ganas, ¡sí se puede, sí se puede!
3: Hola, traviesita, buenos días, ¿podrías ponerme la canción de Escondidas, por favor?
0: ¡Ay, golosilla! Oigan, con esto me despido, muchas gracias. Primero Dios, si Dios nos lo permite y tú también, nos escuchamos en punto de las 7 de la tarde con lo que es la confrontación. Y no te pierdas a las 8, corazón grupero, que se pone bastante bueno, ¿ok? Muchísimas gracias, te dejo en la compañía de Johnny. Soy Silvia Nabla Traviesa. Cuídate, mañana se los prometo. Mañana sí hay consejo travieso, pero es que hoy, mira, de verdad, estuvimos del tingo al tango. Y bueno, tuvimos invitadazo de lujo, que fue lo mejor del caso. Así que vámonos. Amor se escribe con llanto del corazón, es lo que dice Guardianes del Amor. ¡Vámonos! Sin duda alguna, los Guardianes haciendo de la suya. Para todos los dolidos, ahí se las dejo.

0: recién egresados y madres de familia buscan una oportunidad en la Feria Nacional del Empleo para la Diversidad e Inclusión Laboral. ¿Qué tal? Muy buenas tardes. Los saluda con mucho gusto Rafa Crespo en el radar informativo correspondiente a las 13 horas, en donde le llevamos la información más relevante generada hasta este último momento. Y es que recién egresados y madres de familia buscan una oportunidad laboral en la Feria Nacional del Empleo para la Diversidad e Inclusión Laboral. Los asistentes piden a las empresas abrir más espacios para estudiantes y jóvenes profesionistas sin experiencia.
1: Lo que busco es pues trabajo de auxiliar, de piso de venta, de tienda o como ayudante general.
2: Claro. Oiga, ¿y ha sido muy difícil para usted en la búsqueda de empleo? ¿Hace cuánto que ya busca?
1: Pues de hecho busco desde hace como 6 meses. Entonces sí me ha costado un poquito de trabajo porque pues la verdad no tengo tanta experiencia. Pues sí, hay varias empresas, está variado y pues lo que más me gusta es que pues sí dan buena información sobre lo que se necesita luego para las vacantes que tienen.
0: Trabajadores de calles, parques y jardines del Ayuntamiento de Puebla retiraron palmeras dañadas en la 5 Sur, entre Circuito Juan Pablo II y Boulevard Capitán Carlos Camacho, como parte de labores de mantenimiento urbano. La Guardia Nacional participa en la Feria Nacional del Empleo para la Diversidad e Inclusión Laboral con 22 vacantes. La Sargento Segunda María Guadalupe Flores Ordaz invitó a conocer las oportunidades de ingreso. La secretaria de Bienestar, Laura Artemisa García Chávez, firmó convenios con empresas locales para otorgar descuentos y beneficios a trabajadores, fortaleciendo la economía familiar con acceso a salud, alimentos y servicios. Encabezado por el presidente municipal Pepe Chedraui, se realizó un conversatorio sobre violencia política de género con especialistas del INE y del IEE. El gobernador Alejandro Armenta impulsa el bachillerato tecnológico en Enfermería General de la USEP, dirigido a jóvenes desde los 15 años, como parte de la estrategia educativa alineada a la visión de la presidenta Claudia Sheinbaum para fortalecer el nivel medio superior y la formación de personal de salud. Se reporta movilización de cuerpos de emergencia en la zona de Santa Margarita luego de que presuntamente un tren arrollara a una persona en la zona de las calles Laureles y San Alfonso. En información nacional, Protección Civil de Nuevo León emitió alerta preventiva por altas temperaturas y viento para asistentes al estadio BBVA y Parque Fundidora. Se prevén hasta 36 grados centígrados, ambiente bochornoso y rachas de hasta 55 kilómetros por hora. Este fue el radar informativo correspondiente a las 13 horas. En la consola estuvo Freddy Rojas Burton. Le informó Rafa Crespo. Actualmente en la ciudad de Puebla hay una temperatura de 24 grados. Que tenga una excelente tarde.
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0: muy buena tarde. Muy buena tarde. Muy buenas tardes, amigos de la Grupera, ¿cómo andamos? Saludos y bendiciones. Ya llegué. Despedimos a la Travi en esta rica tarde contigo. Aquí a través de la Grupera, la mera mera, me presento. A mí me dicen Johnny, el JR. Qué bonito. Comienza a reportarte, recuerda, 22-21-23-45-99. Y además también tenemos el 22-12-66-47-80. Como ya lo sabes, tenemos en punto de las 2 de la tarde, viene. Si la grupera no fuera la grupera, ¿qué rola pedirías? Y a las 3 te voy a estar con... ahí pues complaciéndote con harta... con harta rolita. Hay en las complacencias meras meras aquí a través de la grupera La Mera Mera. Y además también te voy a estar compartiendo ni más ni menos que la siempre invitada, jamás igualada, la reflexión de Conexión. Tenemos acá mensaje. Hola, ¿qué tal? ¿Cómo andamos? Buenas tardes, ¿quién se reporta?
1: Buenas tardes, mi JR. Buenísimas tardes, ya llegó.
0: ¡Chao! ¡No!
1: ¡Ay, ay! Así es, ya llegó.
0: Ya llegamos, el puro guapo.
1: O sea, el Johnny, alias el muñeco guapo.
0: ¡Somos, somos!
1: Ay, sí, ya te la creíste, ¿no?
0: ¡Somos puros guapos, carnal! ¡Pura banda guapa, la neta, eh! Ni cómo decirlo mejor, mi brother. ¿Qué vale?
1: JR. Por favor, Sote.
0: Dime.
1: Échame la mano. Presto mis servicios de jardinería y albañilería. Buenas tardes, JR.
0: Va que va, mi brother, va que va, me parece más que perverso. Y luego sí, ¿verdad? Uno quiere, brother, hay que le haga la chamba y no tenemos con quién recurrir, no puede ser. Una de la tarde ya con 12 minutos, recuerda, el teléfono sonando en cabina, 22-21-23-45-99. ¿Qué tal? ¿Cómo ven? Que Portugal se llevó el partido 5-0. ¡Ah! Una de la tarde con 13 minutos. La rola se llama Las Perlas del Sureste. Aquí a través de la grupera La Mera Mera. Ya son la una de la tarde con 13 minutos.

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2: La 1:25.

la tarde con 27 minutos. Oye, ve pensando de una vez, ¿cuál canción vas a pedir en Si la Grupera no fuera la Grupera? ¿Qué rola pedirías? Porque en punto de las 2 de la tarde nos vamos con ese programa. Recuerda que son canciones que no podemos poner.

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1: Buenas tardes, soy Antonio Zamora y este es el Radar Mundialista con la información más importante generada hasta este momento. Final. El portero de Irán, Aliza Behramband, quien fue la gran figura en el empate de su equipo ante Bélgica, creció en una pobreza extrema. Solía practicar con piedras y cuando tenía 17 años de edad, dejó a su familia nómada y se aventuró a Teherán solo. Estuvo sin hogar acampando afuera de uno de los campamentos de un equipo de fútbol hasta que alguien le dio una oportunidad. Ahora es una de las grandes figuras de la justa futbolera.
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1: El padre de Lamine Yamal, Mounir Nahrawi, no pudo viajar a Estados Unidos luego de que le negaron el visado para esta justa futbolera. El hombre tiene antecedentes penales confirmados, como una condena en 2023 por agresión, lo que podría complicar la entrada a Estados Unidos bajo sus normas migratorias.
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1: La justa futbolera 2026 se ha convertido en la edición del torneo que más rápido ha alcanzado los 100 goles desde 1958, logrando este hito en el partido número 33, en donde Países Bajos goleó a Suecia por 5-1.
0: Final.
1: Dos aficionados de Escocia viajaron por 22 horas en una avioneta desde Escocia, parando en Islandia, Groenlandia y Canadá, antes de llegar a Boston para ver el partido entre su selección y Marruecos. Esta pasión solo la genera el fútbol.
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1: Siguen en sintonía de 5 Radio. En el Radar Mundialista informó Antonio Zamora. Que tengan una excelente tarde.
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8: Bienvenidos al Minuto Mundialista, les habla Rafa Crespo para hablar sobre otro batacazo más en esta justa mundialista. Así es, la Portugal de Cristiano Ronaldo empató a un gol contra la República Democrática del Congo en un partido correspondiente al Grupo K, que a todos nos sorprendió, rompió quinielas. Los goles fueron por parte de João Neves para los lusitanos al minuto 6 y por parte de los africanos descontó Joan Bissa. ¿Qué significa este resultado? Bueno, que Gianni Infantino tenía toda la razón. Este nuevo formato de las 48 selecciones, pues nos ha sorprendido y bastante, y yo creo que para bien. Ya tenemos ahí el partido entre Bélgica y Egipto, 1-1. El de Arabia Saudita contra Uruguay, también 1-1. ¿O qué les parece el España-Cabo Verde 0-0? En donde nadie se esperaba que los españoles pues iban a sacar nada más un punto de ese encuentro contra la selección africana de Cabo Verde. La verdad es que ha sorprendido muy bien este formato, mucho y para bien, y esperemos cómo se va desarrollando lo que sigue del certamen. Ya lo sabe, aquí en el Minuto Mundialista les habló Rafa Crespo.
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0: tarde con 43 minutos. Oye, de repente hablando con la banda, nos pusimos aquí a filosofar y dijimos, oye, la neta es que si fueras una torta según tu mes, ¿no?, de nacimiento, pues, ¿qué torta sería? Yo no sé. La pregunta, ¿qué torta te gustaría ser según tu mes de nacimiento? ¿Qué torta podría ser según tu mes de nacimiento? Lo voy a buscar y vamos a ver por acá. Dice mi JR, una torta de salchicha, se sabe. ¿En qué mes naciste, carnal? Mira, vamos a hacer una cosa. Se las voy a poner muchísimo más fácil, ¿ok? Mándame aquí a través del 2221-234599 o 2212-664780. Mándame tu mes de nacimiento así de volada.
1: Hola, JR. A mí me gustaría hacer una torta de lechera. A mí sabe muy rica, soy del mes de agosto.
0: Del mes de agosto, perfecto, perfecto. Vamos a ponerla más fácil, ¿no? Mejor. Mándame tu mes de nacimiento y yo te voy a decir qué torta eres, la neta, mejor.
2: Hola, JR, buenas tardes. Bonito turno.
0: Gracias,
2: bendiciones,
0: saludos.
2: Te queremos mucho.
0: Gracias, corazón, y igualmente.
2: Y para mí, mi torta, que sería, según la fecha de mi nacimiento, una cubana, pero con todo.
0: Sí, con todo. Nada de que, ay, no le ponga pápalo, ay, no le ponga, no, lo que lleva. Ah, ya lo borró. Dice por acá, soy de noviembre. Ok, perfecto, a ver. Hola.
3: Yo soy de diciembre, la tradicional, la del chavito del 8.
0: La del chavo de jamón con frijolitos.
4: Hola, JR.
0: ¡Chongo!
4: Yo soy del mes de julio y me gustaría hacer como la torta del chavo.
0: Ay,
4: de
0: es que
4: jamón.
0: Es que son bien buenas, oye, la neta, bien sabrosas.
5: ¿Qué onda, mi JR? Soy de febrero.
0: Eres de febrero, ¿ok?
6: Hola, Johnny, buenas tardes.
0: Hola, buenas tardes.
6: Yo soy del mes de febrero y febrero. Mi mamá del mes de julio.
0: ¿Qué torta seríamos? Ok, perfecto. Vamos a escuchar de qué mes son.
7: Hola, JR, febrero.
0: Febrero, perfecto.
8: JR, yo soy de enero. ¿Qué torta sería yo?
0: Del mes de enero, ok.
9: JR, soy del 30 de marzo del 66.
0: Del 30 de marzo, perfecto.
10: Hola, JR,
0: hola.
10: Otra vez soy yo.
0: No, aquí andamos.
10: Yo soy de septiembre y qué torta me pertenece el mes de septiembre.
0: Ok.
10: Y existió en tu turno.
0: Órale, va, muchas gracias, saludos y bendiciones. Hola.
11: Qué huele, mi JR, un privilegio escucharte, viejo.
0: Hermano, gracias.
11: Yo soy del 16 de junio.
0: De junio, perfecto, carnal, ya pasó tu cumpleaños, no manches. Hola, ¿qué tal, mi Johnny? ¿Cómo andamos? Muy buena tarde, yo soy del mes de marzo, perfecto. Vamos a ver. Yo la verdad quiero saber de qué mes son para ver cómo le hacemos a
12: él. JR.
0: ¡Mande!
12: Yo quisiera hacer una torta árabe con harto quesito.
0: ¡Ay, sí! Y salsa roja, no sabes. Por eso recuerda, 2221-234599, 2212-664780, dime en qué mes naciste.

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5: Se ha convertido en uno de los máximos goleadores en los mundiales con 18 tantos, donde, por supuesto, es el jugador más importante en esta justa mundialista. Y a pesar de que no se encontraba en ritmo, de que no jugaba con el Inter de Miami en este mundial, lo está haciendo fenomenal el futbolista argentino. En la segunda posición, a mi parecer, pondría a Kylian Mbappé, este atacante francés del Real Madrid, que también está causando muchas impresiones con su poder futbolístico y la potencia en cómo juega y también cómo enfrenta a sus rivales. Y es que aquí lo que más me gustaría mencionar es el análisis de juego y la inteligencia en que él llega a jugar y plantea cada partido en el ataque, el francés Kylian Mbappé. Y por supuesto, el otro, Erling Haaland, el noruego, donde está disputando su primer tanto y también ha respondido con anotaciones y también con un dominio futbolístico. Y se ve claramente el nivel de juego que está teniendo Erling Haaland. Y también, por supuesto, Bocinha, el guardameta de Cabo Verde, que está causando también relevancia tanto en redes sociales y en cancha, porque ha realizado muchas atajadas y muestra de ello, la gente ya lo quiere, que incluso podría ser el rival de México en los 16avos de final. Pero estos fueron los jugadores importantes y relevantes que están causando sensación en este mundial.
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13: 1:55 PM, amigos de la Grupera, les quiero mandar saludos con mucho cariño a mi amiga Miri hasta Grajales, Puebla, a toda la bandera por allá que andan trabajando, a sus amigos que dicen que no somos amigos, ¿cómo no? Si yo era su cupido ahí con un tal Valentín. Amiga, bendiciones y buena tarde, ya se

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2: 1:58 PM. Muy buenas tardes, buen provecho.
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1: El gobierno de Puebla entregó 42 nuevas unidades que serán distribuidas en distintos puntos del estado. Buenas tardes, soy Antonio Zamora y este es el radar con la información generada hasta este momento. El gobierno de Puebla entregó 42 nuevas unidades que serán distribuidas en distintos puntos del estado. Esto como parte de un esquema de apoyo al sector transportista con un subsidio del 20% a fondo perdido para la adquisición de vehículos. Esto lo informó el subsecretario de Transporte, Manuel Vega Rayet.
2: Por una mejor movilidad, el gobierno del estado rehabilita la diagonal Defensores de la República. 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Trabajamos en 33 vialidades, 146 kilómetros para garantizar trayectos rápidos y seguros. Como nunca antes, el gobierno del estado pavimenta 5.000 calles en la zona metropolitana.
3: Gobierno del Estado de Puebla.
1: El secretario de Desarrollo Económico y Trabajo, Víctor Gabriel Chedraui, informó que sigue la negociación entre la representación sindical y AUDE México y confió en que se alcanzará una solución favorable entre ambas partes. Además, el propio secretario de Desarrollo Económico y Trabajo, Víctor Gabriel Chedraui, informó que en Puebla se han recibido 39 denuncias relacionadas con el reparto de utilidades, las cuales serán investigadas por las autoridades correspondientes. El presidente municipal, Pepe Chedraui, impulsó a través de la Secretaría de las Mujeres un conversatorio sobre la violencia política de género con especialistas del INE y del Instituto Electoral del Estado para fortalecer la participación política libre de violencia hacia las mujeres. Y en información a nivel nacional, habrá ley seca en zonas de las alcaldías Cuauhtémoc y Miguel Hidalgo por el partido entre México y Chequia. La medida aplicará este 24 de junio desde las 15 horas hasta las 7 horas del jueves en Centro Histórico, Juárez, Tabacalera, San Rafael y Cuauhtémoc. Y en la actualización de la información, autoridades estatales atendieron la caída de un árbol en la colonia La Paz. En las labores participaron Protección Civil, Parques y Jardines y la Secretaría de Seguridad Ciudadana. Por el momento, no se reportaron personas lesionadas. La temperatura en la capital poblana es de 23 grados centígrados. Sigan en sintonía de Cinco Radio en la consola digital Freddy Rojas. En el radar informó Antonio Zamora. Que tengan una excelente tarde.
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1: Ya son las 2 de la tarde con 7 minutos. Amigos de la Grupera, como ya lo escucharon, vamos a dominar las calles de la ciudad de Puebla y por eso nos enlazamos con mi brother Oscar Guarneros, la Perica y todo el Peri Power. Adelante, mi Peri.
2: Millón y mi JR, muchísimas gracias, mi gente chula de la Grupera 89.3. Efectivamente, en esta tarde estamos dominando y estamos en todas partes. Y ahorita nos venimos aquí en San Pedro Cholula. Nos venimos específicamente a lo que viene siendo el barrio de Santa María Xixitla. 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
2: 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Hay que cuidar a nuestro cochecito que nos lleva de arriba para abajo.
4: 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Entonces, si tú tienes un motor que trabaja a 100 grados centígrados en el interior, en cuanto al anticongelante, entonces tienes que tener en cuenta que el aceite que vas a utilizar es el que te especifica el fabricante. No depende tanto de la temperatura exterior, porque acuérdate que aunque la temperatura exterior cambia, la temperatura del motor en el interior siempre tiene que estar estable. Entonces, más que nada hay que tomar en cuenta la viscosidad que te marca el fabricante para usar siempre nuestro motor a toda hora y en todo momento.
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4: Sí, aunque las hierbas, no, ya hace daño también, ¿verdad? Entonces, hay que usar anticongelante por la razón principal es que los motores que antiguamente teníamos estaban hechos principalmente de fierro colado. 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Eso evita que el material se calcoma con rapidez. Por eso es importante usar anticongelante. Más que nada esa es la razón. El que no se congele el anticongelante a temperaturas bajo cero y que no hierva a 100 grados centígrados como lo hace el agua, eso es un extra.
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2: Véngase para acá, nosotros hacemos una pausa, mi estimado Johnny, y regresamos aquí a través de la primera NFM.
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1: Amigos de La Grupera, muy buenas tardes, buen provecho. Ya son las 2:12.
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0: son las 2 de la tarde con 15 minutos. Hola, ¿qué tal? ¿Cómo andamos? ¿Quién por acá se anda reportando? La hola.
1: Hola, aquí escuchando la grupera La Mera Mera, es la primera.
0: Gracias.
1: Soy del primero de marzo.
0: Primero de marzo, ok.
2: Buenas tardes, JR. Yo soy del mes de 25 de abril. ¿Qué torta sería?
0: Órale.
2: Me gustaría ser una de chile en nogada. Saludos desde Greenwich, Connecticut.
0: Ya estás, carnal. Saludos y bendiciones. Hola, hola.
3: JR, buenas tardes. Yo soy de marzo.
0: De marzo.
4: Oye, Anoni, atentamente, Mantequilla.
0: Ahí le mandamos saludos al Mantequilla.
5: Se me queda mi buen Johnny. Yo soy el 12 de enero. ¿Qué me pertenece o qué soy?
0: Ok.
6: Con tranchito, mi JR.
0: ¿Qué onda, carnal?
6: Yo soy del 13 de febrero. ¿Qué torta sería?
0: 13 de febrero.
7: Hola, JR. Yo soy del 1 de enero.
0: Okay.
7: ¿Qué torta sería yo?
0: Ok.
8: JR, yo soy del mes de enero.
0: Oye, recuerda que me tienes que mandar tu mes de nacimiento. Y más adelante te voy a decir qué tipo de torta eres según tu mes de nacimiento, ¿no? Porque de repente por acá me dice Ameriquita Popochas que hay tortas que no conocía. ¿Qué pasó ahí? ¡No! De que las hay, voy a corte, regreso, recuerda, envíame 2221-234599 o 2212-664780, envíame tu mes de nacimiento y yo te voy a decir qué torta eres.
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1: Ya son las 2 de la tarde con 27 minutos. Regresamos contigo, mi Feria. Adelante.
2: Mi estimado Johnny, gracias, amigo. Muchísimas gracias. 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
6: Ya se juega el partido entre Inglaterra y Ghana en Boston. Buenas tardes, soy Antonio Zamora y este es el Radar Mundialista con información generada hasta este momento.
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6: En actividad de la segunda jornada del Grupo L, Inglaterra y Ghana ya juegan en Boston. El que gane prácticamente estará asegurando su pase a los 16avos de final.
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6: Cristiano Ronaldo hizo historia con su doblete ante Uzbekistán. Luego de anotar 2 de los 5 goles de Portugal, se convirtió en el primer futbolista en anotar en 6 justas futboleras. Además, rompió una racha de 11 partidos sin anotar con Portugal en torneos importantes.
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6: En otro dato sobre Cristiano Ronaldo, con 41 años y 138 días, ahora se convirtió en el jugador más veterano en marcar en esta justa futbolera, superando a Lionel Messi, que lo hizo con 38 años y 364 días.
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6: Jude Bellingham, con 22 años y 359 días, se convirtió en el jugador más joven de la historia de Inglaterra en disputar 50 partidos con su selección.
8: México en el Mundial.
6: El partido entre México y Corea del Sur se convirtió en la transmisión más vista en México en el siglo XXI. Un histórico de 25.5 millones de espectadores inundaron las pantallas a través de canales lineales para presenciar a la selección nacional. Sigan en sintonía de 5 Radio. En el Radar Mundialista informó Antonio Zamora. Que tengan una excelente tarde.
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1: Ya son las 2:33.

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1: Ya son las 2:35. Regresamos contigo, mi Feria, adelante.
2: JJJR ya en cabina, gracias mi hermano. 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
2: 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Hacemos una pausa y regresamos aquí a través de la primera 89.3.
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1: Ya son las 2 de la tarde con 56. Regresamos contigo, mi Feria. Adelante.
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3: Muchísimas gracias.
0: Gracias a todo ese gran equipo, mi estimado Cóndor, Clau, mi estimado John, Gruperrón allá en cabina, mi estimado Johnny, y yo soy la mismísima Pelica. Recuerden que a rato de la madrugada tendremos Crónicas del Más Allá a través del 89.3. Así que, bye bye.
4: Bye bye, mi Feri. Saludos y bendiciones por allá para todo el equipo. Le mandamos un abrazo. Gracias. Nos vamos a quedar con este corte informativo Radar, así que regresamos.
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1: Gobierno del Estado entrega 42 unidades de transporte con una inversión superior a 11 millones. Las tardes son las 3 de la tarde y estas son las noticias más importantes al momento. El gobierno del Estado entregó 42 nuevas unidades de transporte público con una inversión superior a 11 millones de pesos con el objetivo de mejorar la movilidad y reforzar la seguridad de usuarios, informó el secretario anticorrupción Alejandro Espidio. La renovación vehicular forma parte de las acciones para fortalecer el servicio de rutas de alta demanda.
2: Con la entrega de estas unidades, en el marco del programa de apoyo a la modernización del transporte público, representa una mejora concreta para quienes utilizan diariamente el transporte público. Ello significa que los traslados serán más seguros, en mejores condiciones de servicio y, por supuesto, como aquí se ha comentado, representa una mayor tranquilidad para las familias, tanto las que ofrecen el servicio como las que ocupan a diario este servicio de transporte público. El transporte no.
1: En más información, la presidenta municipal de Atlixco, Ariadna Ayala, informó que próximamente se entregará una nueva ambulancia al municipio con el objetivo de fortalecer la atención de emergencias y mejorar la capacidad de respuesta de los servicios de auxilio. En más información, Rosy, alumna de enfermería de la UPAEP e integrante de la Marching Band, destacó su participación en Lakeland, Florida, donde afirmó que esta experiencia le permite adquirir nuevos conocimientos para fortalecer su desarrollo académico, musical y profesional. Autoridades de Protección Civil Estatal atendieron la caída de un árbol en una escuela del municipio de Puebla. Como medida preventiva, se evacuó un salón y se aseguró el área. Bomberos y policía estatal realizaron el retiro del material vegetal y no se reportaron lesionados. La Embajada de Canadá emitió una alerta para ciudadanos con doble nacionalidad mexicano-canadiense que planean asistir a partidos en ese país, recomendando mantener sus pasaportes vigentes para evitar contratiempos en el ingreso. 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En Radar le informa Giraf Aguilar Miranda. Gracias.

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21: 3 de la tarde con 17 minutos, regresamos con lo que te había dicho, la fecha de nacimiento y pues qué tortas son.

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1: Tres de la tarde con 30 minutos, amigos de La Grupera. Recuerda, tenemos acá el teléfono sonando en cabina, 22-21-23-45-99. Y además también tenemos el 22-12-66-47-80. Oye, recuerda, vamos a ver qué es lo que pasa por acá, porque dice mi JR, ya quiero saber qué tortas soy. Ahorita en breves instantes les voy a decir qué tortas son, porque, híjole, nada más de pensarlo se me está haciendo agua en la boca. Voy a música, regreso.

0: la tarde con 41 minutos. Ahí estuvo la rola de Gillo Sarante, que a través de la grupera La Mera Mera. Te recuerdo el teléfono sonando en cabina 2221 2345 99 y 2212 6647 80.
1: ¿Dónde queda mi buen Johnny? Yo soy del 12 de enero. ¿Qué me pertenece o qué soy?
0: Ahorita checamos, revisamos y lo armamos en corto, carnal.
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3: En un partido sin emociones, Inglaterra y Ghana empatan sin goles al medio tiempo. Buenas tardes, soy Antonio Zamora y este es el Radar Mundialista con la información generada hasta este momento.
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3: Sin disparos a portería de ninguno de los dos equipos, Inglaterra y Ghana empatan sin goles al medio tiempo en Boston, en actividad del grupo L. El que gane prácticamente estará asegurando su pase a los 16avos de final.
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3: Después de semanas de quejas y polémica, Irán acaba de conseguir una importante victoria fuera de la cancha. Y es que, de acuerdo a diferentes reportes, Estados Unidos flexibilizó las restricciones de ingreso y permitirá que la selección iraní entre al país 2 días antes de sus partidos. Esto en lugar de apenas 24 horas antes como ocurría hasta ahora. Irán había estado viviendo en Tijuana, cruzando la frontera únicamente el día de cada encuentro y regresando esa misma noche, sin las mismas condiciones de preparación, entrenamiento y descanso que el resto de las selecciones.
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3: Estos son los 5 futbolistas más veteranos en anotar gol en la justa futbolera. En el 5º puesto está Gunnar Gren de Suecia, quien con 37 años y 236 días le anotó a Alemania Federal en 1958. En 4º sitio está Lionel Messi, que con 38 años y 357 días le anotó a Austria un doblete este lunes. En 3er lugar está el defensa portugués Pepe, quien con 39 años y 283 días le anotó a Suiza en el 2022. Y en el 2º lugar se colocó Cristiano Ronaldo, quien con 41 años y 138 días le anotó un doblete a Uzbekistán. Y en el 1er lugar está el camerunés Roger Mila, que con 42 años y 39 días le anotó a Rusia en 1994.
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3: Siguen en sintonía de 5 Radio. En el Radar Mundialista informó Antonio Zamora. Que tengan una excelente tarde.
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10: 3 de la tarde con 50 minutos. Y ahora sí, después de hacerla tanto de emoción, vámonos con qué tortuga. Ya por acá se comenzaron a reportar varias bandas, de verdad. Muchísimas gracias. Hola, ¿qué tal? Buena tarde.
11: ¿Qué transita, mijo TR?
10: ¿Qué onda, carnal?
11: Yo soy del 13 de febrero, ¿qué torta sería?
10: ¡Febrero!
12: Hola, JR, yo soy del 1 de enero, okay. ¿Qué torta sería yo?
10: ¿Qué torta de enero?
13: JR, yo soy del mes de enero.
10: ¿Enero también? ¡Órale, pues!
12: JR, ¡mande! Soy del 24 de julio, ¿qué tipo de torta soy?
10: ¡Híjole, de la más rica, oye!
14: Hola, JR, yo soy del mes de enero.
10: Creo que es la cubana esa, ¿eh?
15: Porque de repente por acá... Buenas tardes, JR.
10: Buenas tardes.
15: ¿Yo qué torta soy? Soy del 24 de junio.
10: De junio, perfecto.
12: Buenas tardes, JR. Hola. Yo soy de octubre. ¿Qué torta soy? Gracias, JR. Linda tarde.
10: Igualmente, gracias.
16: JR, yo soy del 27 de noviembre. ¿Qué torta soy?
10: Del 27.
17: Hola, JR. Buenas tardes, yo soy del mes de enero. ¿Qué torta soy?
10: Ok, varios de enero, ¿eh?
18: JR, yo soy del mero día de los borrachos.
10: Ah, ¿qué digo?
18: El 16 de marzo, día de la cerveza. De Don Patricio, ya pura cerveza. El trébol de cuatro.

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5: ¿Eres una tortita de jamón? El clásico de clásicos, la del Chavo del Ocho. No necesitas llevar mil ingredientes caros para ser la favorita de todo el mundo. Mis amigos de Mayo, ellos son una torta pachuquísima. Lleva pierna milanesa, milanesa, pierna horneada y también quesillo, ¿va? Y eso porque eres imponentemente protector, el alma de la familia y la persona que siempre tiene la última palabra. De ahí nos vamos con mis amigos de octubre. De octubre, eres una torta italiana. Lleva salami, jamón serrano y también queso manchego. Amante del buen vivir, los placeres otoñales y un poco, así nomás como decirlo, un poquititititito terco nada más. Así, un pequis. Mis amigos también de diciembre son la torta argentina. Esta para mí es de las más ricas, que lleva arrachera o algún corte de carne. Obviamente, pues así rico, rico, rico. Y llevas chimichurri, ¿ok? Y esto porque, pues, eres considerada la torta más fina, pero también eres la torta, pues, más cara, supuestamente, en esta cuestión del puesto. Así que, pues, ahí está, les voy a decir qué más tortas pueden llegar a ser. Pero antes, me voy a lanzar a corte comercial. Bueno, a música, mejor dicho. Y ya regresamos con más. Las cosas que me faltaron se las voy a comentar por la noche, ¿ok? Vámonos con esta rola, se llama Una chica está llorando. Ellos son los Acosta. 3:55 p.m. Aquí a través de la grupera La Mera Mera, soy Johnny, el JR. Saludos y bendiciones. Nos escuchamos.

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1: Protección Civil atendió la caída de un árbol en una escuela. Buenas tardes, esta es la información más importante generada hasta este momento. Autoridades de Protección Civil Estatal atendieron la caída de un árbol de una escuela del municipio de Puebla. Como medida preventiva, se evacuó un salón y se aseguró el área. Bomberos y Policía Estatal realizaron el retiro del material vegetal. El gobierno del estado entregó 42 nuevas unidades de transporte público con una inversión superior a 11 millones de pesos, con el objetivo de mejorar la movilidad y reforzar la seguridad de las y los usuarios. Así lo señaló el secretario de Anticorrupción, Alejandro Espidio.
2: Con la entrega de estas unidades, en el marco del programa de apoyo a la modernización del transporte público, representa una mejora concreta para quienes utilizan diariamente el transporte público. Ello significa que los traslados serán más seguros.
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1: En Atlixco continúa el operativo Moto Segura, así lo informó el director de Vialidad, Néstor Enrique Tapia, quien destacó la recuperación de motocicletas con reporte de robo y el aumento de conductores con documentación en regla. El clima en estos momentos es de 22 grados. Hasta aquí la información. Lo invito a que no se despegue de 5 Radio Comunicación Efectiva. En la consola, Freddy Rojas. En el radar le informó Mariana Meneses. Muy buenas tardes.
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23: Ghana obtuvo un heroico empate ante Inglaterra. Buenas tardes, soy Antonio Zamora y este es el Radar Mundialista con la información generada hasta este momento.
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23: Con muy pocas emociones, el partido entre Inglaterra y Ghana terminó con empate sin goles en Boston. Los ingleses tuvieron 3 disparos a portería, mientras que los ganeses solamente tiraron una vez a portería. Este resultado deja abierto el grupo L de cara a la última fecha.
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23: Personas cercanas a Neymar creen que el jugador está más concentrado que nunca en la justa futbolera. Los reportes señalan que se entrena entre 2 y 3 veces por día y no siente molestias desde hace 2 semanas. Dentro del cuerpo técnico de Carlo Ancelotti creen que será vital para lo que se viene. Brasil tendrá que cerrar su clasificación a los 16avos enfrentando a Escocia.
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23: Estos son los 5 porteros con más errores en la historia de la justa futbolera. En quinto lugar está el alemán Manuel Neuer con 2 errores, uno ante Corea en 2018 y otro ante Japón en el 2022. En cuarto sitio está el ruso Igor Akinfev, quien se equivocó ante Corea del Sur en el 2014 y ante Croacia en el 2018. En el tercer sitio está el alemán Oliver Kahn, quien se equivocó en 2 ocasiones en la final del 2002 ante Brasil. En el segundo sitio está Iker Casillas con 3 errores. El primero fue en el 2002 ante Irlanda y 2 más en el 2014 en la derrota de España ante Países Bajos. Y el portero con más errores en la historia de la justa futbolera es el uruguayo Fernando Muslera, quien lleva 4 pifias. Una en el 2010 ante Alemania, una en el 2018 ante Francia y 2 en el 2026, una ante Arabia Saudita y otra ante Cabo Verde. Sigan en sintonía de 5 Radio. En el radar mundialista informó Antonio Zamora. Que tengan una excelente tarde.
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0: La siguiente actualización de la Copa Mundial es presentada por Nature Valley. Panamá y Croacia se lo juegan todo este martes en Toronto. Dos selecciones eliminadas del Mundial 2026 si pierden hoy. Panamá busca su primera victoria mundialista histórica, mientras Croacia quiere recuperar su grandeza tras caer ante Inglaterra 4-2. Un partido sin margen para el error. Toda la información en nuevahonda.com.
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1: En Atlixco continúa el operativo Moto Segura. Tal como le va, le saluda con muchísimo gusto su servidor Max López al micrófono para informarle en el radar de las 17 horas que en Atlixco continúa el operativo Moto Segura. Así lo dio a conocer el director de Vialidad, Néstor Enrique Tapia, quien detectó y destacó la recuperación de motocicletas con reporte de robo y el aumento de conductores con documentación en regla.
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1: En Atlixco, 5 personas fueron detenidas por presuntamente usurpar funciones al hacerse pasar por personal de salud en una campaña de vacunación antirrábica en la colonia Los Ángeles, informó la Secretaría de Seguridad Ciudadana. San Andrés Cholula fortalece su vocación turística y gastronómica con la magia del sabor, Ruta del Mole, iniciativa que realizará del 20 de junio al 19 de julio de 2026, con la participación de restaurantes y cafeterías que ofrecerán este emblemático platillo poblano. La Universidad Interamericana llevará a cabo su tryout masivo este sábado en su campus con el objetivo de identificar talento en 7 deportes, informó el director de deportes, Enrique Ríos. Instagram, Facebook y WhatsApp presentan fallas a nivel mundial, sin que hasta ahora Meta haya detectado las causas de la intermitencia ni una hora estimada para la normalización de su servicio. La presidenta Claudia Sheinbaum destacó el fortalecimiento del sistema de salud con 42 tomógrafos de última generación en el IMSS, la operación de telemedicina en 859 unidades del ISSSTE y más de 42,000 acciones de mejora en clínicas del IMSS Bienestar. El secretario del Trabajo y Competitividad de Tlaxcala, Noé Altamirano Islas, informó la apertura de la ventanilla GC1 México para emprendedores de micro y pequeñas empresas. Esto con el objetivo de facilitar el acceso a códigos de barras y fortalecer la comercialización de productos. El clima hasta este momento es de 20 grados centígrados. Le invito a que continúe en sintonía de 5 Radio a través de todos nuestros canales de información. En los controles, Freddy Rojas. Para el radar informó Max López. Excelente tarde.
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8: Ya se disputa en Toronto el Panamá contra Croacia. ¿Qué tal? ¿Cómo le va? Le saluda con muchísimo gusto su servidor Max López al micrófono para informarle en este radar mundialista que la selección de Croacia buscará su primera victoria del torneo enfrentando a la selección canalera de Panamá en Toronto. El marcador de momento es de 0-0.
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8: El primer autogol en la historia de los mundiales fue anotado por el jugador mexicano Manuel Rosas, esto durante la Uruguay de 1930, un 16 de julio, en el partido de la fase de grupos donde México se enfrentó a Chile. Este martes, los jugadores de la selección mexicana atendieron a los medios de comunicación en las instalaciones de alto rendimiento y destacaron la seriedad con la que disputarán el compromiso contra República Checa.
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8: La mayor goleada de la historia de los mundiales sigue siendo el Hungría 10, Salvador 1 del 15 de junio de 1982 durante la fase de grupos en España. Es el único partido mundialista en el que una selección ha alcanzado los 10 goles. Recuerde estar al pendiente de 5 Radio Comunicación Efectiva y de Minuto Cero a través de todos nuestros canales de información. Para el Radar Mundialista, Max López, excelente tarde.
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